Y arréchate, pues, primo. Y zapatéale. Ájale, ájale.

0: ¡Ya nos vamos! ¿Seguros?
1: ¡Ya se va, Guerrero! Está todo esto, y bueno, vamos a entregar este reconocimiento a los guerreros de Acapulco. ¡Fuerte el aplauso para los guerreros de Acapulco!
2: Un reconocimiento y además una bolsita con sorpresa. Camino de regreso a la costa, no sea tan difícil. ¿Y qué dice el público? ¿Quieren otra? Los habéis entrado, ¿verdad? ¿Tienen
1: mucha más otra, compañeros? ¡Vamos otra! ¡Otra! ¡Otra!
2: ¡A cerrar esta presentación! ¡Los guerreros!
1: ¡De Acapulco!
0: ¡Y suénale pues, compadre! ¡Vámonos, recio! Lo que dice así. Pero que se oiga ese relajo, pues. ¡Ese desmadre! ¡Adre, pues! Suénale, compadre. Recuerden, no olviden pasar a nuestro stand a comprarnos nuestro producto. Ahí les va el

0: Muchísimas gracias, mi gente. No olviden seguirnos en redes sociales y pásenle a nuestro stand, que aquí tenemos mucho producto para ustedes.
1: ¡Están bien prendidos! ¡La banda está prendida!
2: Nos dejaron bien, pero bien prendidos, con las suelas ya casi calientes, porque en la costa, uy, cómo hace de calor. Pero por allá, mi querido maestro Ricardo, ¿con quiénes nos vamos? Porque desde acá de la Costa Chica nos vamos para Puebla, como semillita en este son para Milo. Dinos, ¿qué tenemos por allá?
1: Vamos del otro lado, muchísimas gracias. Este es son para Milo.
3: Bueno, muy bien, muchas gracias. Acá estamos listos para recibir a otro grupo. No sin antes mencionarles que estamos cumpliendo 23 años, ya la 23ª edición de Son para Milo, que en realidad son 25, un año de pandemia y un año que no fuimos a reorganizar para poder regresar con esta energía que ustedes están viendo y lógicamente para poder dar esta parte de la comunidad. Dense un aplauso todos ustedes porque lo están gozando. A ver, un aplauso para ustedes mismos. Ya lo veo cansado, se me hace que ya no van a bailar. A ver, un grito fuerte. Ay, sí, ya está. ¿Cómo ves, Tona? ¿Cómo ves que estamos ya ahorita a recibir a otro grupo? Porque esto va prendiendo y prendiendo de aquí hasta las 10, 11 de la noche.
4: Pues hay que celebrar la vida, querido Ricardo. Hay que celebrar que Son para Milo está en Azcapotzalco. Hay que agradecer los esfuerzos del equipo de la coordinación de Son para Milo. Y agradecemos también el apoyo, el gusto con el que se nos recibe aquí en la Alcaldía de Azcapotzalco. Y en este espacio de reconocimiento y de oportunidad, pues recordemos, hoy es una fecha importante, querido Ricardo.
3: Me leí el pensamiento. Dice ella, celebremos la vida. También celebramos la muerte. Porque somos una dualidad.
4: Definitivamente.
3: Somos una dualidad y la muerte es parte de la vida. Entonces, hoy recordamos
4: una fecha conmemorativa.
3: Y sobre todo, que no la olvidemos. No la olvidamos porque eso va creando precisamente la conciencia de un país como es México, y la cual tenemos que tener presente en nuestra historia como parte también de nuestra identidad nacional.
4: ¡Que vivan las resistencias del mundo, compañeros!
3: ¡Que vivan!
4: ¡Que viva el 2 de octubre, que no se olvida!
3: ¡Que viva!
4: ¡Que es memoria y resistencia! ¡Que vivan los maestros que luchan en las calles, en las aulas, en el trabajo, en el día a día! ¡Que viva quienes hacen posible que la educación de este país persista y resista! Los maestros y su lucha existen porque resisten. Y en este espacio de memoria quiero recordar a un compañero que nos dejó recientemente, un amigo, un camarada, un gran hermano y un hijo predilecto de la patria. Que vaya a esta fiesta para celebrar la memoria y la vida del maestro Gabino Palomares Gómez, a quienes ustedes conocen, que no necesita presentación. Él es un hijo predilecto de la patria porque dedicó su vida entera a luchar por el pueblo, a poner en alto la palabra pueblo y a resistir desde su guitarra y desde su música.
3: Venga, el aplauso para la memoria de don Gabino Palomares, nuestro maestro, y también para todos aquellos que han estado aquí en el Son para Milo y que también han partido también ya a otro plano, y que realmente lo importante es que han hecho historia dejando su memoria en este gran encuentro. El aplauso para ellos donde quiera que se encuentren, allí sabemos que nos estarán escuchando y que estarán felices. Bueno, ya nomás nos indican cuando estemos listos. Muy bien, vamos a recibir ahora desde Sinacapan, Cuetzalan, Puebla, al trío Sinach, que en lengua náhuatl significa semilla. Ellos fueron reunidos desde 2010, ya 16 años trabajando. Son náhuatl hablantes. Eso es muy interesante. tocan el son huasteco, tocan sones de danza y el xochipitzahua, lógicamente. En el violín tenemos a Miguel
4: Salgado.
3: Salgado. En la jarana,
4: Ignacio Salgado.
3: Y en la quinta guapanguera,
4: a Juan Osorio.
3: Su disco en 2023 ya es su tercera participación aquí en Son para Milo y ya son famosos. Venga el aplauso para Sinash. Adelante.
4: Que suene la tarima.
3: Bienvenidos.

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Bienvenidas, bienvenidos todos ustedes, somos amigos de Shinash Trio. Estamos muy contentos de poder participar en este bonito evento. Menos plática y más música, compadres. Es que rápidamente, vámonos con otro bonito tema. Algo que más o menos va a ir sonando así, compadre. ¿Y cuál tienes por ahí, viejo? Shmagile.

0: Ahí estuvo. Unos temitas que
1: pues seguimos aquí en Radio Chapingo disfrutando del Son para Milo, transmitiendo a control remoto y en el Facebook en XE Watch, todo en vivo, y vamos a platicar ahora con otra representantes dos de una agrupación que es más grande en número, y nos van a platicar su nombre, de dónde vienen, su repertorio de hoy, cómo se sienten, etcétera, etcétera. Su nombre.
2: Yo me llamo Eder García, venimos pues desde Acapulco, compañero.
3: Yo me llamo Yair Rico, mejor conocido como Giro.
1: ¿Cómo se llama la agrupación?
2: Los Guerreros de Acapulco.
1: Nada más, de Guerrero y de Acapulco. ¿Y qué tal? ¿Cómo estuvo el repertorio de hoy? ¿Cómo lo seleccionaron?
3: Pues bueno, lo que presentamos fue La Chilena Costeña. Algunos temas de nosotros, originales, escritas por aquí, por el maestro Eder, el director del grupo Los Guerreros de Acapulco. Y bueno, pues la idea fue traer la música costeña a este bonito lugar, a este bonito evento.
1: Dicen que los prendieron, pero chido, dicen los defeños que vinieron a verlo.
2: Sí, la verdad, la gente, pues algunos nos conocen ya, entonces vinieron a vernos, a zapatear con nosotros, y nosotros gustosos que estén bailando nuestra música, porque nos da mucha alegría que bailen con esa energía, pues, que hasta parece que estamos en la costa, todos ahí bien arrechos.
1: Sí, oigan, y la agrupación son muchos, ¿cuántos son de la agrupación?
3: Somos 11, aproximadamente 10, 11, porque a veces falta uno, falta el otro, pero sí, en general somos 11, ¿no?
1: No, pues sí, ¿y qué instrumentos, a ver, hacen el repertorio, las piezas que ustedes tocan?
2: Pues son instrumentos ahora sí que muy populares de la costa, pues, que allá se toca mucho con la banda de Chile Frito, no sé si han escuchado ahí también, y o los radioescuchas, si se han escuchado el Chile Frito, que toca con metales, trompeta, trombón, saxofón, y también obviamente va la tarola sonando, pues, el redoble, el bajo, ya le metemos también congas, el güiro, la guitarra. Y todo eso para darle el sabor que traemos de la costa, pues, de Guerrero.
1: Oigan, ¿y qué les parece el Son para Milo? ¿Han venido otras veces o es la primera?
3: No, ya tenemos un par de años viniendo, gracias a los organizadores. Y no, esto es algo maravilloso para nosotros, algo fenomenal, de verdad que sí.
1: ¿Qué otras cosas que han visto hasta ahorita les han parecido como muy hermanas de ustedes?
2: Pues, hermano... pues somos todo, el son nos une a todos. Es un ritmo que muestra como el corazón. Desde que empieza esa melodía, es lo que nos une, el ritmo, el sabor, la pasión de la música tradicional, porque es la que nos identifica de cada región. Entonces, al mostrarlo a este público, se nota que cada quien tiene ese gusto por sus tradiciones, por su identidad. Entonces yo creo que eso es lo que nos hermana, el gusto por la tradición y por el son. Y nosotros, pues, que traemos la chilena, que es también parte del folclore de toda la República Mexicana.
1: Pues estuvieron escuchando por Radio Chapingo en vivo toda su presentación. ¿Ustedes quieran decir para que los conozcan, los sigan, los contacten? Y de antemano, pues, ya quedaron en la programación. Seguiremos programando su música. Si podemos echar mano de ella, díganos dónde y ahí se van a escuchar.
3: Pues bueno, importantísimo, como ahorita lo de hoy es redes sociales, darle like, seguirnos, seguir al Son para Milo. Obviamente, a lo largo del tiempo, pues ellos van poniendo las publicaciones y todo eso. Previo a eso, pues siempre, previo al evento, siempre publican y publican y publican. Y es como, pues desde ahí empieza la promoción. Obvio que asistan. Y pues bueno, síganos en nuestras redes sociales, Los Guerreros de Acapulco.
1: Los Guerreros de Acapulco los esperan. Mañana también vienen.
2: Mañana tocamos en el escenario B, el escenario C, a las 3 de la tarde, para que también, si gustan echar un buen bailango costeño, que se vengan para acá a disfrutar de esta, la música que traemos nosotros.
1: Sobre todo que vienen de muy lejos, no desaprovechen para hacer contacto con ellos, para conocer la originalidad de sus piezas. Vénganse mañana. Muchas gracias por estar aquí. Hasta pronto. Bueno, pues nos despedimos aquí en Radio Chapingo. vamos a seguir un poco de un rato con el Son para Milo y bueno, continuamos.
4: Rápidamente con esto que dice y suena así, échale viejo, Sinach Trio.
0: A ver quién le agarra este ritmo. ¡Vámonos bailando! ¡Que te dice más!

0: No soy el zapateado. Que sea zapateado, mi gente bonita. Eso.
1: ¡Fuerte!
0: Parece ser la tarima. Y que sea zapateado, está para Milo. Que escuche que estamos de fiesta. Traemos música además. Y hay muchísimos músicos más que vienen a alegrar a sus corazones. Un poquito a sacar el estrés. Que todo dice. Así, compadre. ¡Suénale! Y que suene fuerte la tarima.

0: muchas gracias. Muchas gracias. Nimitz Tlazocamati, Nimitz Tlazocamati. De verdad, es un gusto tenerlos y vamos a reconocer su participación con un presente que hace son para Milo. A ellos que merecen más que eso, el aplauso de ustedes, por favor. El aplauso bonito, el aplauso fuerte, porque eso es mantener la tradición, la costumbre. Y bueno, felicidades, muchas felicidades. Estamos ya listos para entregar el reconocimiento.
1: Entregamos este reconocimiento al trío Shinash, a quien le vamos a despedir. Vamos a pedirles que se despidan en su lengua madre, porque son para mí lo es un espacio de resistencia.
2: Muchas gracias. Aquí la gente de Azcapotzalco y el evento de Son para Milo, todos los organizadores, ¿verdad? El Tequio. Esos son los aplausos. Pues muchas gracias. Nos estamos despidiendo. Gracias, gracias.
1: Trío Shinash, hacemos entrega. Lo firma el maestro Rodrigo Rojas Aragón en el 2 de octubre, emblemático y conmemorativo. Que vivan las resistencias del mundo, compañeras y compañeros. Gracias, Trío Shinash.
0: Incuica Temastianis. Muchas gracias. Bueno, pues...
3: Pues bueno, luego cuando vamos a algunos lugares así tan importantes como este, en nuestro pueblo no nos creen y pues dicen, pues si no hay foto, no les creemos. Entonces, si nos regalan una foto, ahí para todos ustedes, dale.
0: A ver, listos todos, pero ¿saben qué? Suban los sombreros y los palacates, que se vea que hay acción aquí. Son para mí lo, claro, miren qué padre postal ahí, eso es todo.
1: El trío Shinash nos enganarán con su presencia y con su lengua originaria. Gracias, vamos a despedirlos como merecen.
0: Quali, quali. Muchas gracias. Y bueno, Tona, Ricardo, felices y contentos de estar en esta actividad. Y miren,
1: absolutamente.
0: Con ellos, créanme que es un sentimiento muy grande para todos.
1: Definitivamente. Y vamos a dar pie y oportunidad a que nuestra siguiente agrupación, que ya está lista, les deleite y ustedes puedan disfrutar y hacer sonar la tarima. Nos vamos al siguiente escenario.
4: Bueno, pues este 2 de octubre que no se olvida aquí en el escenario, recordando lo que se debe recordar, la memoria de lo que no debe volver a pasar. Y ahorita vamos a platicar con Rodrigo. Rodrigo, uno de los que iniciadores, fundadores, gestores, una persona con una labor muy importante en Son para Milo.
5: Claro, buenas noches. Agradecido por tener la oportunidad de poder hablar a esta importante también casa de estudios y a esta radiodifusora que también se dedica a la promoción y difusión de la cultura de nuestro país. Y indudablemente sí, pues bueno, nosotros venimos pues con 23 años haciendo una labor que, justo como lo decías hace rato, pues tiene la finalidad de seguir resguardando la memoria histórica. Y la memoria histórica de este México profundo, que a veces tratan en cierta manera a veces de no hacerlo emerger, pero que está vivo y late a través de sus costumbres, de sus valores, a través de la música, de la danza y de todo este bagaje cultural que poseemos y que, pues, dentro de la diversidad nos da un lugar importante en el mundo.
4: Así es, y bueno, hemos hablado con bailadores, con grupos, y ellos comparten esta pasión, pero también nos dicen que desafortunadamente en muchos casos pues se ha perdido, se está perdiendo, y a ellos les cuesta un gran trabajo recuperar lo nuestro. Así que Son para Milo hace una tarea fundamental. ¿Qué tan complicado es reunir todo lo que está hoy aquí?
5: No, indudablemente sí. Sin embargo, nosotros hemos descubierto algo muy importante. Creo que hay una enorme necesidad de, pues de tanto talento que hay en nuestro país y que ustedes pueden ser testigo de ello. Ahora mismo aquí atrás están oyendo un testimonio de ello. Y si bien pareciera que esta parte de alguna manera pareciera perderse, yo creo que Son para Milo es un espacio en donde existe el resurgimiento de la música, de la danza. Es una plataforma que nosotros la creamos justo con esa finalidad de resguardar esta memoria cultural, esta memoria histórica, porque creo que como esta propuesta que tenemos debería existir en el país, no solo una, sino miles que estén justamente atrayendo una gran cantidad de niños, de jóvenes, y que sientan amor por esta tierra que es tan grande.
4: Ustedes como organizadores de este proyecto pertenecen a un gremio que es el gremio de los docentes, de los maestros y las maestras de este país. Tienen una labor importante también para poder hacer esto posible.
5: Claro, que creo que una de las labores primordiales de un docente es buscar la transformación de sus de su ámbito, de su comunidad y sobre todo procurar que los jóvenes que están en nuestras manos, pues en realidad puedan entender, puedan acercarse, puedan pues encontrarse con esta pues con este enorme patrimonio que yo decía hace rato, que es inmenso, que es vasto, y ahí es donde entra la labor del maestro. El maestro es un transformador. El maestro es el elemento fundamental que enlaza justamente los saberes de las comunidades con las nuevas generaciones.
4: Yo veo allá en la tarima a jóvenes, porque hay muchos jóvenes, hay mucha gente grande, digo mayor, pero también muchos jóvenes, y eso me da muchísimo gusto. Me dan ganas de preguntarles a todos de dónde vienen.
5: No, claro, yo creo que, y justamente yo considero que esa es una de las tareas que nosotros emprendimos desde hace mucho, y creemos que a lo largo de estos 23 años sí hemos ido permeando en muchos jóvenes, y como bien lo dice, sí está reflejado aquí, lo vemos, y esa parte nos hace a nosotros sentirnos orgullosos y satisfechos, porque creemos que lo que estamos haciendo sí está dejando un precedente, sí está abriendo un camino a reencontrarnos con, como yo le decía hace rato, con el México profundo, que emerge, que vive, que existe y que late con toda la fuerza en esta patria.
4: Sí, me da mucho gusto, los felicito. Y bueno, mañana todavía y el domingo.
5: Claro, tenemos todavía 2 días de una programación enorme, porque Son para Milo no solamente es la música, la música es su eje, pero alrededor están las artesanías, la gastronomía, los talleres en donde los artesanos, a través de sus saberes, brindan toda la información de sus comunidades para que niños, jóvenes y todas las personas que quieran apropiarse de todo este patrimonio cultural lo hagan a través de las propuestas que traen los maestros, y que vayamos pues entendiendo qué es esta patria, qué es este país con su gran diversidad.
4: Muchas gracias. Y bueno, hay que agradecerles a ustedes por la organización y hacer lo posible, pero ¿hay alguien más a quien haya que agradecer?
5: No, claro, a todo un grupo de maestros que desde hace 23 años se sumaron a este proyecto, y no solamente docentes, personas de otras profesiones que, como yo he dicho siempre, primero somos ciudadanos y después nuestra profesión, y creo que como ciudadanos nuestro primer quehacer, nuestra primer labor es seguir atesorando, respaldando, promoviendo y fortaleciendo nuestro patrimonio cultural.
4: Así será. Pues aquí los esperamos. Muchas gracias. Y a la alcaldía también.
5: Claro, claro. Aparte de quienes formamos esta organización, indudablemente están otras instancias. La alcaldía, en este caso, como muchas que se han sumado de manera coparticipativa, y también la Secretaría de Cultura de la Ciudad de México, que es una también una institución que también permite que nosotros podamos tener las facilidades y que podamos resolver de manera eficiente todo lo que corresponde a la gestión y a la operación de Son para Milo.
4: Sí, claro, porque es una gran labor. ¿Ya saben dónde va a ser el próximo?
5: ¿Perdón?
4: Todavía no saben dónde será el próximo.
5: Pues lo más probable es que podamos repetir aquí. Creemos que es un espacio muy bonito. Es una alcaldía de una trascendencia histórica enorme. Aquí se forjó la nación tepaneca. Aquí Tezozómoc tuvo una labor importante hace tantos años y que creo que los chintololos se sienten orgullosos de este pasado histórico y de esta memoria histórica que resguardan aquí. Entonces yo creo que pues podemos repetir aquí, ojalá que las autoridades que ahora están, pues realmente pues consideren que el impacto que está teniendo para esta comunidad pues pueda permitir que podamos repetir el próximo año.
4: A que así sea. Muchísimas gracias, Rodrigo.
5: Y agradecer a Radio Chapingo, que durante muchos años ha pues sido un eslabón importante en la promoción y la difusión, no solamente de Son para Milo. Nosotros hemos visto su labor también importantísima, como la propia que tienen ustedes, su Feria de Chapingo, que también es un espacio que igual coincidimos en lo mismo. Creo que resguardar y promover el patrimonio.
4: Así es. Muchas gracias. Nos despedimos.

0: lindos amigos de la tradición y del folclore. Por ahí la mera banda, Lubina. Alcanzo a ver también por allá Nuevo Mundo. A varios amigos, familiares también. Es un honor estar de vuelta acá en Son para Milo con ustedes. Y pues recordar que esta fiesta la hacemos todos. Son tan importantes ustedes como bailarines, bailadores, bailadoras. También como todos los colegas músicos, los organizadores también. Un fuerte aplauso para la organización, por favor. Y también para nuestros amigos del equipo de audio que nos están echando la mano por acá.
1: Un aplauso para los ingenieros de audio, por favor.
0: Es todo un reto porque ecualizan a unos, se van con otros y luego con otros. Y se tiene que estar moviendo, entonces una gran labor también la que hacen ellos. Vamos a continuar con esto de la música del son huasteco. Somos Trío Estampa Huasteca. Un gusto estar con ustedes.

de despedirnos. No sé si se escucha o no, pero ya nos vamos. Si se escucha, ya me dijo Fernando. Estuvimos aquí Luis Jesús Gutiérrez, Fernando Ruiz, José Rodríguez, yo soy Irene Arias y muchas gracias a las audiencias de Radio Chapingo por haber sintonizado esta transmisión especial. Dicen que sigamos hablando otro ratito. Mañana, vamos a regresar a la cabina y mañana aquí nos vemos otra vez. Bueno, nos escuchamos y nos vemos por Facebook. Regresamos a la cabina.

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0: Estoy esperando la señal. Gracias, Arturo. Gracias, Lorelei. Estoy rockeando con Andy en este viernes 2 de octubre. No se olvida, aquí a las carreras. Muchísimas gracias también a la banda que está aquí presente. Pero antes de eso, tengo que decir algo. Este es un programa de opinión. Lo que aquí escuchas refleja el punto de vista de la persona que emite sus opiniones respecto a los temas comerciados. Gracias, la jefa. Tenemos que decir esto. Así que muchísimas gracias. Yo soy Andy Rodríguez. El día de hoy se encuentra Necrosado en cabina nuevamente. Así como casi no los conozco, ¿verdad? No. Es un gusto para mí que estén nuevamente aquí en la cabina.
1: Venimos de muy lejos.
0: Vienen de muy, muy lejos. Lejano. De pueblo muy, muy lejano. Pero bueno, tenemos por acá al buen
2: César Octavio Martínez Botello, el Spawn, el para Spawn. Toda la banda. ¿Cómo están? Buenas noches.
0: Vocalista.
1: Francisco Efrén Sandoval Pérez, Paco el Bataco.
0: Eso. ¿Y por acá?
3: Germán Espejel.
0: Germán Espejel.
3: Guitarrista.
0: Y le mandamos saludo
2: al buen Chino Ortega, que anda por allá. Y esperemos que nos mande saludos, ahí nos
3: amenazó. Ya nos viene escuchando en el camión.
0: Ah, ¿ya?
1: Sí,
0: ya
1: viene. Ojalá y no se atore otra vez en el tráfico.
0: Sí. Saludos al Chino.
1: Te extrañamos, Chino.
0: Sí, oigan, bueno, pues ya, vamos a darle, porque ustedes saben que el tiempo en radio, por si sí empezamos un poquito tarde. Vale. Pues esta bandota, bueno, ya ha estado aquí en otras ocasiones en esta cabina de Radio Chapingo, rockeando con Andy. Pero pues la invitación ahorita es prácticamente porque viene una tocada en puerta y también porque ya están por estrenar material, nuevo material, si no es que ya lo estrenaron. Pero porque la vez pasada no recuerdo qué fecha fue que vinieron aquí a la cabina y me estaban presentando todavía el disco, que está bien chido, que ahí lo traigo, ahorita lo voy a poner en la cámara para que lo vean. Y bueno, Necrosado, ¿ustedes empezaron por ahí del 2018 o antes?
2: Más o menos, un poquito antes, ¿no?
1: Pues podría decirse que antes. Lo que pasa que empezamos el proyecto como por el 16.
2: Más o menos.
0: 16.
1: Le dimos un año. Después, pues ahí circunstancias cada uno tuvo. Dejamos como que un año descansar y después lo retomamos.
0: Ok. Y bueno, pues las primeras composiciones de Necrosado, por ahí, bueno, yo soy fan. Yo sé de qué tratan, pero gracias. Para los radioescuchas, a mí me gusta esto de las de protesta, también temas muy sociales. Empezamos de hecho con la canción Violencia Animal, que bueno, muy buena, Spam, nos puedes platicar de ella para no agarrarles el micrófono nada más yo.
2: No, bueno, de hecho esta rolita ya cuando yo me empecé con los muchachos, con mis carnales, ya estaba esa letra. Y y pues bueno, en este caso creo que era de un camarada de Paco, ¿no? Que
1: sí,
2: escribió.
0: ¿Cómo sale Violencia Animal?
1: Él de hecho escribió la letra, le gusta igual todo eso de la onda punk y todo ese rollo. Uh-huh. Se llama Giovanni, saludos para Giovanni.
0: Saludos.
1: Pero digamos como que quería manejar todo este tema de... pues de lo que son los experimentos con los animales, lo que le aplican de los maquillajes, o sea, todo todo ese rollo quería más o menos ahí como que plasmarlo. Pero sí él quería como que se reflejara, o sea, pues la crueldad, ¿no? Porque luego hay veces que sí hablan de pues la violencia con animales, pero pues nada más dices la violencia, ¿no? Pero nunca llegas bien al punto, pues.
0: Ok. Pues es que la crueldad también, ¿no? Afortunadamente hoy en día quiero pensar que ya eso está más penado, ¿no? Pero no falta quien, ¿no?
2: Sí,
0: por eso hay que...
2: Con tocho.
0: Hay que tener el puño en alto. Vamos para allá. Quiero que le digan a los radioescuchas, para todos los que no conocen a Necrosado, pues, ¿cómo surge este nombre, no? ¿Quién?
3: Dense. Aunque en realidad el
0: es que has hablado mucho.
3: Yo siempre hablo mucho. Ya cállenme, por favor. En realidad fue porque tuvimos dos circunstancias familiares muy cercanos de, no, de nuestros, lo que fue este parte de César en su hermano, de parte mía, mi novia, que este que resulta que el su riñón como tal la estaba casi casi matando y se, a final fue que se estaba necrosando el riñón. Fue lo mismo que le pasó al hermano de Spawn. Entonces, como que de ahí nos quedó ese nombre de necrosado. Y de ahí como que lo empezamos a pensar y a decir, pues igual estaría chido ponerle así. Sí, ya cuando lo aterrizamos, pues bueno, ya fue cuando platicamos todos.
2: ¿Qué onda? ¿Qué sí, porque quedó? Es contundente, ¿no? Es un tejido muerto, pero... por las circunstancias, pues es la resistencia y la lucha, ¿no? Por ejemplo, un trasplante es volver a dar vida, es mucha gente, pues lamentablemente no tiene quizá la fortuna de tener un trasplante, ¿no? Sí. Y en este caso, tanto Meli como mi hermano, pues tuvieron esa fortuna de tener ese regalo de vida. Entonces, quieras o no, ahí es donde viene ese aliciente, ¿no? De un tejido muerto a volver a la vida y es otra vez un ciclo nuevo. Y es algo que pues a nosotros nos llamó también mucho la atención y por eso el nombre de necrosado. Y aparte que no es muy común, ¿no? También.
0: Pues la neta, así sí, es. Y aparte escucha chido para el metal también, así es, ¿no? Así es. Bueno, como el tiempo se nos va rápido, vamos con una rola. La canción se llama El Muro, también de mis rolas favoritas. Ay, perdón, soy fan de necrosado. Pero ¿qué me pueden platicar de El Muro y también para los radioescuchas? ¿De qué trata esta rola?
1: Híjole, aquí igual esta rola, bueno, igual la letra la compartió un carnal, de lo que él trata de platicar ahí en ese rollo es que es tanto cuando estaba lo del Donald Trump,
0: ¿sí?,
1: que quería poner el muro aquí en entre Estados Unidos y México.
0: Que sigue jodiendo.
1: Sí, todavía sigue jodiendo, pero pues ya lo ignoramos, ¿no? Ya nomás le damos el avión.
0: Entre paréntesis, sí se gana una del...
1: ¿Del Donald Trump? Sí,
0: ¿no?
1: Sí, hay que atacarlo. No, no es cierto, ¿eh?
0: No, no van a venir acá. No es cierto. ¿Y el
1: ¿quién
0: muro?
1: Es Paco.
0: Más que nada el muro es esto, ¿no? La frontera, bueno.
1: Sí, tanto la frontera... y tanto también digamos los muros que tú te pones solito, o sea, cuando tienes digamos la capacidad y todo ese rollo, pero al final de cuentas tú dices no, pues no voy a poder, o sea, es así como que un doble sentido,
0: una tanto barrera,
1: tanto social y tanto personal.
0: Decían que roqueando con Andy ya no iba a salir. Mira. Sí, derribamos ese muro.
1: Ah, claro.
0: Eso, y también, pues gracias a nuestra jefa Lorelei Zapata, gracias a ella.
2: Larga vida.
0: También larga vida al buen Arturo, que no está en su horario, y mira, acá está apoyando. También derribó el muro. Larga. Vámonos vida con esto de necrosado en Roqueando con Andy, el muro.

0: cortaron muy feo. Arturo no le gustó el humor, a nada, no es cierto. Necrosado, la canción El Muro, enroqueando con Andy. Ya, saludos al chino, ¿no? ¿Sí es el chino?
1: Sí.
0: Saludos desde la Peñantes Coco.
1: Mira, bueno,
0: va roqueando con Necrosado.
1: Excelente.
0: Bueno, pues ya tengo aquí el disquito de Necrosado, que a ver si ahorita, Germán, lo puedes poner más cerca de la cámara para todos los que están viendo el live de Roqueando con Andy. Creo que ahí se ve, ¿no? Ahí se ve. Sí, chido. Ahí está este disco que afortunadamente tengo dos. ¡Ah! Pero uno es para la fonoteca de aquí de radio, el otro pues, es personal. Bueno, este disco, como ya vieron la portada, Gente de Bronce. Este fue el que grabaron ahí con Borga de Criatura.
1: Así es.
0: Cuéntenos,
1: correcto,
0: cómo fue la grabación de Gente de Bronce.
1: Fíjense, pues fue algo divertido, ¿no? Es magnífico trabajar con Borga, ¿no? Porque con él habíamos platicado de... Tenía tiempo también de que nos habíamos topado en tocadas y, oye, nos gustaría. Y quedó en esa idea hasta que nos comentó que ya tenía un estudio. Fue como nos decidimos a grabar. Y pues fue, es ahí en su casa, su estudio, y la verdad es muy divertido, estuvo chidísimo.
0: Okay.
1: Muy, muy ameno el cotorreo, de hecho ni parece estudio, parece como si estuvieras en tu casa.
0: En tu casa.
1: Y la atención todo de lujo. Se grabó que en dos días prácticamente, no tres, viernes en la noche, sábado y domingo. Y ya después ya fue la parte de la mezcla y todo este rollo, pero fue interesante porque también él nos dio ideas, ¿no? En cuanto a las guitarras, toda esa parte. Luego pues decidimos unos intros para que pues tuviera el disco tuviera un poquito más de calidad, ¿no? Que se vea un disco diferente. Y aparte pues es nuestro primer material, sí. Entonces tenía que ser algo bien espeso, bien especial. Y así fue. Y fue entre comida, risas, borrascas, sí, todo, ¿no? De maravilla, fue un rollo muy, muy, muy bonito, muy grato trabajar con él. Ah, también disciplina, porque al otro día llegamos un poco tarde, y pues, ¿qué pasó con Laura? ¿Qué quedamos, no? Y pues, ¿no? Yo iba medio desvelado.
2: Es cotorreo de disciplina.
1: Así es.
0: Pero ordenado. Para grabar en tres días, o sea, sí estuvo rápido.
1: Sí, sí estuvo rapidón. Y es que sí también, pues, nos recomendó mucho la parte del ensayo, pulir las rolas. Okay. Entonces, fue un proceso muy, muy chido desde que se compuso, desde cómo iba a ir el orden, toda esta parte. Entonces, fue un proceso padrísimo y pues ahí está, ¿no? Y más, aparte conjuntarlo con el arte de Paco, porque en sí el disco es, digámoslo así, orgánico, ¿no?
0: Artesanal
1: totalmente, ¿no? Desde el papel incluso de ¿sí? la camisita del disco, pues es con un papel muy especial porque parece, de hecho es un códice la portada.
0: Uh-huh.
1: Entonces esa es la idea y pues emulando a nuestros antepasados en esa parte, ¿no? Que quede para la posteridad ese documento, ¿no?
0: Sí, justo quería preguntar por la portada del álbum, Paquito.
2: Ah, pues ahí fue, digamos, como que pues la inspiración de que confundieron a Cortés con Quetzalcóatl, de que según era la llegada de Quetzalcóatl.
0: Okay.
2: Y pues obviamente es reflejar pues toda la masacre, ¿no? Que se dio ahí, pues fue cuando ya entran a la ciudad.
0: Uh-huh.
2: Y por eso digamos aquí pues viene lo que es el pues digamos como que Cortés en un caballo.
0: Uh-huh.
2: Y pues con la lanza, ¿no? Y acá pues lo está recibiendo digamos un guerrero jaguar, ¿no? Porque sí, casi siempre pues dibujamos o plasmamos lo que es un guerrero o águila, ¿no? Pero digamos como que el guerrero jaguar fue así como que a veces lo hacen un poquito de lado,
0: sí,
2: todo ese rollo.
0: Y aquí le tomaron bastante importancia.
2: Y entonces fue así como que no, pues hay que salir de lo normal, ¿no? Mejor hay que poner un guerrero jaguar.
0: Ya.
2: Y darle todo el rollo. Y obviamente pues también la aplicación del color.
0: Uh-huh.
2: Pues quería que fuera así pues muy leve, o sea que no fuera así tan encendido. Para que a la hora de la fotografía, o sea, quedara así tenue, como si se viera ya de antaño.
0: Pues es que sí se ve como una pintura, ¿no? Así de óleo, no sé, antigua.
2: Sí. Sí.
0: ¿El diseño existe? ¿Fue tuyo?
2: El diseño pues, fue mío, la aplicación del color fue de parte de Viridiana.
0: Okay.
2: Y ya nada más yo lo detallé con carboncillo.
0: Totalmente artesanal, ¿verdad? Y cómo, por ejemplo, si la banda quiere, los que somos melómanos y queremos tener esto físico, ¿cómo le pueden hacer para conseguir un disquito de Necrosado?
2: Ah, pues ahora que hagamos más tiraje, pues ya les decimos.
0: ¿Ya se acabaron?
1: Sí, ya se acabó.
0: Entonces, bueno, estamos al pendiente entonces. Sí, porque yo los veo en las tocadas, ¿no? Que hasta luego los andan ahí regalando para, como antes, ¿no?
1: Así es.
0: Que las bandas llevan su material para que conozca, ¿no?
1: Así es, así es.
0: Muy bien, bueno, pues ya entonces tengo suerte de tener
1: demasiado,
0: entonces
1: sí, claro.
0: Aquí ya dos lunes, ay, demasiado.
2: Ay, todavía me faltó, todavía está el papel este donde lo imprimí,
0: sí.
2: Es es texturado con lino para que todavía le diera un acabado así más
1: rústico,
2: más rústico.
0: Sí, está súper chido, totalmente artesanal. Muy bien, Paco, felicidades también. Son 8 tracks.
1: Así es.
0: ¿Y el intro o ya está el intro?
1: No, 8 tracks y el intro.
0: 8 tracks y el intro. Ok, 3 días y grabaron ahí con Borga de
1: Criatura,
0: ¿no? Con los
1: Criatura, Carnales de Criatura,
0: ¿no?
1: Sí.
0: Que por cierto, pues también lo chido, ¿no? Ya se viene ahora esta tocada el 10 de octubre, que todavía falta
1: la próxima semana.
0: La próxima semana. Y a mí me gustaría que habláramos de ese evento después de escuchar Inquisición.
1: Vale.
0: ¿Les late?
1: Sí.
0: Bueno, pues vamos a escuchar esta rola que obviamente viene aquí también en este álbum Gente de Bronce. Ellos son Necrosado y la canción se llama Inquisición.

0: Regresamos a Roqueando con Andy.
1: Ya se prendió, ya se
0: ya
1: prendió.
0: Ya, ya está roqueando. Inquisición, necrosado. Yo les decía ahorita fuera del aire que se escucha hasta más fresa la rola así grabada que en vivo. Así que si nunca han visto a Necrosado en vivo, no se lo pueden perder. Porque antes de irnos al evento del 10 de octubre, justo no tiene mucho, que será como un mes, que se presentaron en esta expo de tatuajes ahí en San Vicente. Rifadísimos, también porque justo cuando estaban tocando ustedes, no sé si se acuerdan, que se colgó este chavo, ¿no? Y fue como
1: una suspensión.
0: Show completo, la así suspensión. Es. Y en esta expo de tatuajes fue cuando se presentó por primera vez Necrosado, en el 2018.
1: Así es.
0: O sea, ese fue como el debut en vivo.
1: Sí, de hecho sí.
0: A ver, platícanos un ratito, bueno, un poquito de ese debut. Y luego también regresar, ¿no? Apenas.
2: Pues ahí era cuando lo hacían aquí en Texcoco, nada más que no me acuerdo cómo se llama el salón.
1: Era el Salón del Sol, ahí por las estancias de la estatal, ahí de las carretas.
2: Ah, ahí antes se hacía, sí. Pero era ¿qué? Expo Tatuaje Zona Oriente.
0: Ajá. Ok.
2: Y lo realiza, ¿cómo se llama esta valedora?
0: Bueno.
2: Aide.
0: Ya, te acordaste.
2: Y pues siempre, ¿cómo se podría decir? O sea, como también vende material y todo ese rollo, entonces me dijo, tengo un estudio de tatuajes, y me dijo, oye, ¿no quieres ir a hacerte unos tatuajes así? Le dije, no, digo, pero vi que estás organizando el evento y uh-huh. Y creo que vas a ver, tienes escenario, ¿no? Me dice, sí, digo, ¿no me das chance de llevar una banda? Me dice, ah, neta, digo, sí, me se va. Y así fue como nos metimos. Ajá. Y ya desde ahí, casi siempre cuando organiza ese evento y va a tener, digamos, como que grupos en vivo, luego así como que, oye.
0: Los toma en cuenta.
2: Sí.
0: Ay, sí, chido. Sí, sí. Porque esta última vez para mí estuvo, pues, genial, sí, ¿no? O sea, la verdad es que hay una gran evolución con ustedes, de cuando los conocí hace tiempo también. Ahora yo los escucho más punch, más pesados. Y por allá no hablen porque se está metiendo el audio. Gracias. Pues es que ya no estamos en vivo, ¿no? Pero
1: está bien.
0: Y ahora yo lo siento como un sonido, pues bien, ¿cómo decirlo? Maduro. No sé, pero hasta en vivo es otro rollo. O sea, la verdad es que van para arriba y me da muchísimo gusto que también ya están trabajando en material nuevo. O sea, que ustedes siempre están dándole con todo. Ya llevan prácticamente, pues casi 10 años, ¿no? Digamos, en esta onda de del metal, y son una banda que me da mucho gusto verlos en diferentes carteles o invitaciones, incluso también han estado conmigo en mi cumpleaños y demás. Pero fíjense que ahora está bien chido que van a estar compartiendo escenario con justamente con Criatura, ¿no? Sus carnales. Y a mí sí me gustaría que le dijeran a los radioescuchas cómo va a estar este evento, ¿no? Para que le caigan el 10 de octubre a la Aldea Vikinga.
1: Bien, pues bueno, el próximo sábado 10 ahí en la Aldea Vikinga, ahí en Chocotlán vamos a estar. De hecho, esta parte con Criatura también se había postergado porque dentro de los momentos que hicimos la presentación del disco, estaba ya concertado con ellos, pero por algunas circunstancias, pues también no se pudo dar. Pero ahora ya está para este día 10. Ajá. También ellos van a estar presentando todo su material. Nos va a acompañar bandas texcocanas. Una va a ser Escráneo Core de nuestro carnal el Eres y Noctem. Un saludo a él.
0: Saludos.
1: Chido, sí. Y pues bueno, también nos iba a acompañar Paquito con Caca Fecal. Pero hace ratito nos comunicó que Caca Fecal es su banda de punk, ¿sí?
0: Sí,
1: así se llama. Y hace ratito nos comentó que su bataco lamentablemente tuvo un accidente y sí está un poquito delicadón.
0: Híjole.
1: Entonces me habló y nos comentó la onda, ¿no? Y se puso una disculpota y todo, y pues esperemos que se recupere ese carnal. Y
2: saludos,
1: ya nos estaremos viendo. Un saludote, y la verdad, pues ahí estamos, ánimo, carnal. Y pero ya se tuvo también un acercamiento con otro carnalote, con Rolando, el vocalista de Acolgua, y nos va a acompañar con la banda de su chavo, y él va a estar ahí con nosotros, ¿no?
3: De hecho, estaba esa opción, Pero al final me dijo Orlando que, Rolando, perdón, que él ahorita está formando otra banda. Ajá. Y que son los Exacolguas. Entonces me dijo, ¿qué te parece si mejor vamos nosotros? Entonces, bueno, vamos a tener el honor de tener a Malditos Indios.
1: Se llama ahora Malditos,
0: Malditos Indios con el hijo de Rolando.
3: De hecho,
1: Rolando con algunos Exacolguas.
0: Ah, ahí está la primicia,
3: parece. Entonces va a ser como una primicia que nos están...
0: ¿Ah,
3: nos están dando. Sí, la idea era su chavo, pero dice, oye, pero apenas van empezando y es como que... Dice, no es para hacer un ensayo.
0: Pero ya.
3: Aparte de que su género, que ahorita están tocando la banda de su chavo, pues es un poquito más de happy punk, entonces iba a bajar un poquito la intensidad del evento, claro, que teníamos. Entonces me dice, ¿qué te parece si mejor... Ahorita tenemos este show. ¿Qué te parece si lo presentamos? Excelente.
1: Y pues mira, pues puros carnales, una reunión de carnalotes, ¿no? De generaciones. Entonces, pues ahí está, entrada libre a partir de las 7 de la noche. Y pues a disfrutar y compartir con ustedes esta presentación del disco. Pero también, más que nada, va a haber una pequeña diferencia, que se va a estar presentando casi en su mayoría nuevas rolitas que tenemos. Todavía nos falta delimitar algunas ya para tener el material completo. Okay. Pero ya tenemos algunas listas para presentarlas ese día para la banda que nos acompañe, ¿no? Ya con un sonido diferente.
0: Sí, exacto.
1: Lo van a... Ya, algunos que ya fueron y ya escucharon alguna que otra rola nueva. Sonido diferente. La temática, pues ahí vamos en la misma sintonía. Sí, de protesta. Por ahí en algunas verán alguna rolita sobre hasta ahora las mamás y papás buscadores. Se llama Cifras Falsas. Por ahí verán una rolita también de Juanito. Por ahí también, que también formó parte de nosotros. Y ya verán, va a estar bueno ese día. Y es divertirse, echar carnalismo, un poquito de slam, hamburguesa y galitas y demás. Y pues que apoyen a la banda, que lleve su merch, adelante. La entrada libre, entonces era una fiestota para todos, lo que queremos que sea. Esa fiesta multicolor de la que hablan los carnales de Criatura, ¿no?
0: Sí, exacto, saludos, ¿no?, a Criatura, qué chido.
1: La verdad, un saludo a los carnales.
0: Que van a estar por acá, que genial. También andan de aniversario, ¿no?, los Criatura.
1: Así es, andan también ahí, entonces va a estar genial. Y pues esperemos ver a toda la pandillota, que le caiga a divertirse, a cotorrear y echar la grosería insana.
0: Y es que sí, mi Spawn, Paco, Germán, la neta, las nuevas rolas, bueno, las que alcancé a escuchar ese día en la expo de San Vicente, pues la temática, ¿no? De verdad, es lo que me gusta mucho de Necrosado, son las letras. Y para este nuevo disco, justamente, si puedes otra vez como dar un adelanto de cómo se inspiraron para escribir esto nuevo, ¿no? Este nuevo material.
1: Pues fíjate que ahí hay una rolita de Juan, ¿no? O sea, es una... Sí hay temática de crítica social, como se ha manejado, pero también hemos ya visto la parte interna, ¿no? Como también tenemos, por ejemplo, la rola Dependiendo, ¿sí?, y Niebla del material anterior, pero de este nuevo tenemos, por ejemplo, la parte de del sentir. Ahorita estamos trabajando una rola del sentir de la gente en los hospitales, ¿no? Se llama, estamos con el nombre de anedonia o alexitimia, ¿no? Un nombre así, pero por ahí va esa onda. También va una rolita sobre el rollo de Palestina y el conflicto que hay ahí. Y por ahí estamos también, sé que ahorita está estancadito ahí el tema de... Ah, tenemos también una crítica al patrón también, ¿verdad? La del regaño del patrón.
0: Esa fue la divertido, que me gustó
1: encarar. En Grind, ¿no?
0: Sí.
1: Está chidísima. Para todos los que su patrón lo somete, ahí les tenemos ese regalo.
2: Lo que pasa es que en esa rueda del patrón, lo que quisimos hacer es de que... Como cuando te está regañando, sales de ahí del regaño y lo arremedan, ¿no?
1: Algo así.
0: Sí, ¿no?
2: Por eso la quisimos hacer así.
0: Que lo ve cada jefe. Ajá. No es mi caso, porque sí, mi jefa es la onda. Pero la
2: jefe... Ah, qué vale.
0: Mi jefa es la onda, pero... Digamos que otros, ¿no?
1: Sí.
0: Pero también es la manera como de sacar eso. Uh-huh. Porque luego uno sale hasta...
1: Sí, hasta allá.
0: Ya dices... Ah, ¿y qué hace la música y qué hace el metal? Pues también descargarlo de alguna manera.
1: Sí,
0: ¿no?
1: Te digo, pues también contemos una rolita para la gente que ya se nos fue, ¿no? La de Plegaria, Perdiendo Total Fe, también a veces no, muchos piensan que la fe es la cuestión religiosa, pero no, a veces es en muchos aspectos. También tenemos, es, o sea, te digo, es interno, externo, o sea, trabajamos muchos muchos temas, pero incluso hasta por ahí viene una rolita inspirada en los poemas de Nezahualcóyotl que habla sobre la muerte, ¿no? Que hay más allá de ahí, ¿no? Entonces, está en proceso, y algo que sí es bien interesante es que la tabla de guerra, también la de guerra está genial. Uh-huh. Es que la música ya es un sueño ya más definido de necrosado. Entonces verán esa parte evolutiva, y pues será sensacional que nos acompañen.
2: Ajá, ya no tan encerrados en el punk, ya. Exacto. Un poquito más metal, más trash, o sea, ya, uh-huh, ya más revoltura de.
0: Y tienen otro ritmo. Sonido también, sí. ¿No? Que también hay algunas más punk, pero ya más ponchadas. Sí. ¿No? Más,
1: bien loco, diferente,
0: más
1: pero.
0: Pochones. Yeah. Sí, pero diría la muchachada.
1: La muchachada.
0: Sí, bueno, pues, chale el tiempo, ¿verdad? Pero también vi que el chino, bueno, escuché más bien, el chino también ya se echa los sus coros, gritos, sí. Los gritos. Y
3: bueno,
0: bien.
3: desde el primer disco, uh-huh, los coros que se escuchan son
0: del chino.
3: Son su autoría.
0: Y es que ustedes lo ven, pero así todo tímido y todo. Y...
1: No, sí, grita como loquito.
0: Igual como el Spawn, así lo ven todo el día. todo así, pero se echa sus guturales buenísimos. No, ahí estamos, Paquita, la bataca.
1: Sí, está el quesito de guerra.
0: Germán también.
1: Y acá le hacen falta dedos, sí, y guitarra para darle.
0: Sí, no.
1: Vuelve a la hilacha.
0: Me da mucho gusto ver toda esta evolución de la banda. Entonces digo yo.
1: Gracias.
0: ¿Desde cuándo nos conocemos? Sigo los proyectos de ellos desde hace muchísimo tiempo.
1: Omega Experimental.
0: También de radio, porque sí. Él también es locutor de radio.
1: Estuvimos, sí, cómo no.
0: Entonces, es muy bonito para mí tenerlos aquí nuevamente en Rockeando con Andy, en Radio Chapingo. También presentando este disco tan bonito, artesanal, y que todo de pie a pa, porque lo he escuchado completito. Me gusta, no hay ninguna canción que yo diga, no, esa no está tan chida. ¿Qué luego pasa? Todo el disco está muy bueno, y aparte sus líricas, sus letras, siempre pues sociales, de protesta, que también hace falta en estos días, ¿no? Y bueno, los invitamos entonces sábado 10 de octubre en la Aldea Vikinga de aquí de Texcoco. La banda, obviamente Necrosado, con Criatura. La banda que me dijeron.
3: Malditos Indios.
0: Malditos Indios.
1: Y Escráneo Cor.
0: Ahí está. Todas estas bandas van a tocar gratis. O sea, es entrada libre. Por favor, apoyen. No hay manera de decir que, pues no. O sea,
1: así es.
0: Siempre que está caro, que no sé qué. Mejor esa lana, gástenla en toda la merch que lleva cada una de las bandas, porque eso los ayuda también a ustedes, ¿no?
1: Como con Maiden, sí gastan y con nosotros.
0: Ahorita todos están con Iron Maiden.
2: Sí, a ver esos veteranos.
0: Yo. Entonces,
1: estamos chaborruqueando.
0: Pero bueno,
1: chaborruqueando con Andy.
0: Ya me voy a llamar así en unos años, oye. No, pero mi querido Spam, mi querido Paco, mi querido Germán, ¿algo más que quieran agregar, decirles a los radioescuchas?
2: Pues nada, que vayan el 10, se va a poner chingón.
0: Eso.
2: Van a ver.
1: Sí, apoyen a todas las bandas, recuerden que, bueno, algo que a nosotros nos gusta es también jalar bandas hermanitas, porque pues aún así nosotros seguimos picando piedra en este rollo, nada está escrito, arrieros somos y en el camino andamos, es un dicho bien, bien cierto,
0: que
1: hasta las grandes bandas como Trans o Consagrada siguen picando piedra, pues nosotros aún más, y si podemos jalar y ayudarnos, creo que es lo que nos hace falta, echarnos realmente la mano entre bandas, uh-huh, pues adelante, porque en este rollo nadie es más, nadie es menos, todos necesitamos de todos, y pues ahí los esperamos el día 10, diviértanse, también pues agradecer a nuestras familias, porque también pues estarnos aguantando, por ejemplo, en casa de Henry, que ensayamos todo el pinche ruidero, y cuántos años.
2: Los vecinos.
1: Y hasta las señoras
2: hasta
1: de la tienda.
2: De la
1: bueno, la señora de la tienda lo agradece, pero.
0: Ah, sí, sí.
2: Ustedes quédense, no hay falla.
1: No, sí, pero un agradecimiento. Porque imagínate agradecer a nuestras familias, porque, por ejemplo, independientemente de que ya estamos juntos, cuando estábamos en los demás proyectos, imagínate ya cuántos años todos tenemos de trayectoria, ¿no?
0: Claro.
1: Entonces, sí, es algo bien interesante.
2: No y era pues... una fase, jefa.
0: No era nada más una etapa.
2: Sí,
0: no
2: era una etapa.
0: Mírame.
1: Y sobre todo, pues, también, por ejemplo, a Melisa,
0: saludos,
1: nuestras mamás, o sea, que están ahí, la neta, siempre al pie del cañón, pues es algo bien invaluable, ¿no? Independientemente de luego muchas circunstancias, pero están ahí, eso es algo que que cuenta mucho y vale la pena, ¿no? Y este, y pues también quienes han pasado entre la banda, también saludos a todos ellos, la verdad, porque esto es parte de, y aquí está el resultado y chido, y sigan apoyando
2: sí,
1: el rock.
2: Que poco o mucho, pues sí, aportaron, ¿no?
1: Claro.
0: Perfecto.
2: Y también, pues, aprendimos de ellos.
0: Germán.
2: Aprendemos de todos.
0: Saludos a Meli.
2: Sí, saludos.
0: Ahí está su chica. Oigan, pues las novias que vamos a los eventos, ¿qué harían sin las novias? ¿Sí andan andamos grabando, sí, tomando fotos? O sea, sí.
3: Videos que están en el Facebook.
1: En la lata.
3: En las páginas de
1: Encruzados.
3: En las páginas
1: se cayó
3: de Encruzado.
1: Este, güey.
3: De su autoría.
1: Sí, es que claro, sí. Claro, es que sí es el apoyo chido y es algo que se agradece infinitamente, ¿no? Y si estás en el momento, porque también tuvimos nuestras chicas, pero ya no están con nosotros por, pues porque no les gustó, ¿verdad? Nuestra compañía, o no sé qué pasaría,
0: vamos
1: pero.
0: Vamos a tristear con Andy. Vamos,
1: tristeando con Andy, otro programa, por favor.
2: Otro programa.
1: Chavarruqueando, tristeando con Andy.
2: Ya, ya, tres
0: ya
2: programas.
0: Ya no hablamos del amor, ya.
1: Para el 14 de febrero.
0: De que el amor a pesta, sí, diría ahí en la el novia buen. De México. El buen Charlie Montana.
1: Sí, pero mire, independientemente de eso, pues.
2: Charlie.
1: Momentos geniales, ¿no? Y grandes anécdotas. Y consideramos que se van a seguir escribiendo más historias chidas. Y pues esperamos verlos el 10 a divertirse. Y ahí estamos.
0: Perfecto. Muchísimas gracias, Spawn, Paco, Germán.
1: A ustedes por
0: el chino,
2: sí,
0: que
2: por
0: anda
2: el espacio.
0: Ahí,
1: gracias por el espacio. También a los camaradas de la consola. A la jefa Lorelei, a la niña que habló y que escuchamos hasta acá. Ay, chido,
0: bueno,
1: para el espacio.
0: Pues ahí está, el 10 de octubre, Aldea Vikinga, entrada libre. Pues ahí vamos a estar compartiendo igual el flyer. Y pues lamentablemente ya nos tenemos que despedir. Muchísimas gracias.
3: Saludos a Rick de Necopache.
1: Sí, también saludos a Rick de Necopache, también a nuestro canal.
2: Cierto.
0: Y
2: sí, nuestro patrocinador
0: Moy,
2: oficial.
1: Sí,
0: que mañana
1: estamos.
0: Nos vemos en el Chopo en el aniversario. Ya 46 años del Chopo.
1: Sí, ya,
0: y ahí
1: ya
0: también está Necopache.
1: Sí.
0: Que pues también les ayuda con los bordados.
1: Sí, nos ha apoyado
0: marches,
1: mucho ese carnal.
0: Saludos al buen Moy, bueno, al Rick Ramos.
1: Rick Ramos.
0: Yo soy Andy Rodríguez. Nos vamos a ir con la última rola, mi favorita, sí señor, que espero que la toquen el 10. Por favor, tóquenla. No. Que se llama Puño en Alto. Y sobre todo, pues, levantar el puño, ¿no? Bah. Así como lo dice el buen Necrosado. Gracias, Arturo Arias. Gracias también a la jefa, a Lorelei Zapata. Y yo soy Andy Rodríguez. Que tengan un excelente viernes. Buen fin de semana. Adiós.
1: Yeah.

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2: Muy buenas noches a todos y todas. Pues ya estamos en un programa más de Facundia hoy, 2 de octubre, no se olvida. Y pues escuchamos, terminamos hace unos momentos de escuchar Roqueando con Andy. Y pues agradecemos a todos los invitados que vienen aquí a Radio Chapingo a escucharnos, a participar. Ustedes si tienen un proyecto, si tienen pues cualquier cosa que quieran decir, los micrófonos de Radio Chapingo están abiertos para todas y todos. Y del lado de cabina, ¿a quién tenemos el día de hoy?
3: A Marta.
2: Hola. Marta, que ya había estado antes.
3: Exacto. Hola, buenas noches, Mariana otra vez.
4: Marlene otra vez, como todos los viernes.
2: Muy bien, pues bienvenidas, bienvenidas a este programa del día de hoy. ¿Están listas? Digo, el lunes pasado no tuvimos programa por acá porque pues la verdad es que nos sentíamos un poquito malitas, pero pues ya estamos de regreso. Esperemos que este programa sea fructífero. Marlene, ¿por qué no te pases mejor para la silla del otro lado? Pues hoy estamos por acá en Facundia. Y hoy tenemos un tema muy importante. Quedó pendiente por ahí.
4: Migajas.
2: ¿Quién estuvo el programa anterior a este? Ustedes dos estuvieron presentes.
4: Y tú.
2: Y yo, claro.
3: Yo falté, pero le sé a las migajas, no se preocupen.
2: Bueno, pero hoy tenemos un programa especial a petición de quienes vinieron a este programa, que por cierto le mandamos un saludo a Regalado y le mandamos un saludo también a Emanuel. ¿Y quién nos participó el programa pasado?
4: También vino Norma.
2: Norma, amiga de Regalado, y pues por ahí si nos están escuchando, pues les mandamos un saludote. Y bueno, pues hoy tenemos uno de esos temas que probablemente haga que más de uno revise su chat mientras nos escucha. Vamos a hablar de personas migajeras. De cuando recibimos poquito, pero nuestra imaginación, pues, dice que recibió un montón. Y, pues eso, algún ejemplo así de, no, pues me reaccionó a mi historia. O me contestó después de hace 3 semanas. O dijo que algún día nos vamos a ver.
4: ¿Cómo?
2: Y pues ya por ahí alguien ya se imaginó la boda. Pero pues también discutir.
4: 5 hijos y 3 casas. Y acá, ya sabemos cómo le vamos a poner.
2: Perros.
4: Ah, sí.
2: Pero también preguntarnos cuándo sí estamos recibiendo migajas y cuándo simplemente estamos esperando más de lo que la otra persona ofreció. Wow. Así que hoy venimos a quemar a los ex, a los exligues, a los ligues, a las amistades. Y pues mándenos por ahí su mensajito a través de la línea de WhatsApp. Si me ayudan, por favor, a decir cómo nos pueden encontrar en Facebook, cómo pueden contactarse con nosotros.
3: Ok, en WhatsApp nos encuentran en el número 55-74-16-75-97. Repito, 55-74-16-75-97.
5: En la página web nos van a encontrar como radio.chapingo.mx.
4: Y en Facebook como Radio Chapingo, XA Watch, Radio Chapingo.
3: Igualmente nos pueden encontrar en Instagram como @chapingoradio.
5: Y en YouTube como @radiochapingo1130.
2: Muy bien, pues ahí tienen todas nuestras redes sociales, toda la información de Radio Chapingo. Y a ver, empecemos con este tema. ¿Por qué fue que lo solicitaron? Por ahí ya,
3: pido la palabra. Antes de empezar, vamos a justificar aquí a los migajeros. Migajas, porque el pan completo engorda.
2: Claro, claro, claro.
4: Los fitness.
2: Muy bien, muy bien.
3: Las más fit.
2: Excelente. No, pues claro. Yo creo que a veces confundimos migajas con, no sé, ¿con qué pudiese ser?
4: Con todo.
2: Por ahí dicen que también las red flags se confunden porque uno tiene astigmatismo. Y,
3: nah. Y ese día no traía lentes.
4: Como verde.
3: Soy daltónica.
2: Pero bueno, para entrar Precisamente ya a lo sabroso del día de hoy, ¿quién va a contar su historia más migajera de la noche?
3: Marlene.
4: Ya la conté, ya la
3: no,
4: conté.
3: No, no has contado. Tenemos una en el comedor de un...
4: sí, pero es que me están escuchando mis papás.
3: Oh, buenas noches, papás de Marlene.
2: Mandamos un saludote. ¿Dónde se encuentran tus papás, Marlene?
4: Pues, te iba a decir que en su casa, pero pues... en Oaxaca, sí.
3: Yo no sé si mis papás también me estén escuchando, entonces no sé qué sí puedo decir y qué no.
2: Ustedes están en el confesionario de Radio Chapingo. Y aquí, pues, nos enteramos... de todo lo que se hace y no se hace. No, bueno, pero no necesariamente humíllense tanto.
3: Se vale tener secretos.
2: O sea, claro, digo, de repente pueden decir, no, esto no lo voy a contar y no lo cuentas. O sea, también se vale quedarse con cositas, ¿ya? No, pues una experiencia migajera. A ver, algo así que ustedes digan, algo migajero que viví. Vamos entonces, si quieren, de lo menos migajero a lo más migajero. Y ya, primero explicar, ¿no? Digo, por ejemplo, nos están escuchando los papás de Marlene. Primero explicar, ¿qué es eso de ser migajero? ¿Por qué de repente surgió el concepto de migajero o migajera? A ver, alguien con la experiencia, o alguien que lo busque en ChatGPT, no lo sé, por ahí, o alguien que quiera decirnos qué es ser migajero o migajera.
3: Sacando la enciclopedia Radio Chapingo, dice aquí puntualmente que alguien migajero es quien recibe poco de alguien que ni siquiera te ve como algo. No, pero sí, o sea, en sí, como dice migajas, o sea, que te dan muy poquito o te dan así de que casi nada, pero uno se alucina el mundo completo con eso.
4: Ey, ey, de mí no vas a estar hablando. Bueno, según yo, alguien migajero, en mi diccionario mental, de que alguien migajero es alguien que le gusta recibir poco.
2: Claro. A ver, por allá, Mariana, ¿sí?
5: No, soy Mariana. Marta. Soy Marta. Bueno, según Google, se refiere a una persona que acepta o se conforma con muestras mínimas de afecto, atención esporádica o sobras emocionales, como un hola tarde o un mensaje frío, justificando la falta de compromiso o reciprocidad.
3: Claro, decimos de que es que estaba ocupado. Por eso se echó 24 horas en contentarme.
2: Hace 3 meses no contestaba.
3: Es que se durmió 4 días.
5: Bueno, no lleva 3 horas... 3 meses dormido.
3: Sí, pobrecito.
2: Y por acá ChatGPT dice, migajera es una palabra muy de redes sociales para describir a alguien que en una relación o vínculo afectivo, porque por allá decían que sin ser nada, incluso puede ser sin ser nada, pero también dentro de un vínculo afectivo.
5: Migajeros en amistad.
2: Ajá. Yo. Se conforma con migajas de atención, cariño o interés de otra persona. Por ejemplo, alguien te escribe una vez cada 15 días, desaparece, vuelve con un hola perdida y tú, todavía me importo. Y eso sería pues una conducta migajera. Y pues también dice que existe su prima hermana, que es el breadcrumbing. ¿Has escuchado el concepto?
3: No.
2: Dice que es justamente cuando la otra persona va soltando esas migajas de atención para mantenerte interesada sin comprometerse realmente.
3: También es medio parecido a love bombing, que es así.
5: Sí, ¿no?
3: Como que te tienen ahí, te dan su atención para que tú estés súper clavado con esa persona.
2: Existe love bombing.
5: Es que el detalle de love bombing es que te dan toda la atención nada más en una semana para luego dejarte de hablar, pero
3: sí, pero después de hablar. Pero en esa semana, o sea, después de que te dejan de hablar,
5: ajá,
3: te dan migajitas, o sea, para que medio ahí sigas.
5: No me dan love bombing.
3: A mí tampoco, gracias a Dios. Creo. No sé,
4: tampoco.
2: Pues sí, creo que existe el love bombing, existe... Hay otro que dicen... ¿Cómo se llama este de que... De que te dicen algo, pero...
3: ¿Mentiras?
2: No, hay otra cosa.
3: ¿Hombres?
2: No. Hay un concepto así de... Gaslighting.
5: ¡Órale! No sé qué sea.
4: No, pero no sé dónde...
2: El gaslighting es cuando...
3: Suena fantasma.
2: Cuando, por ejemplo, te dicen, no, oye, es que el otro día tú me dijiste que íbamos a ir a una fiesta. Y ya, ¿no? No, no es cierto. A ver, de nuevo, lo planteé de nuevo. Le dices a esa persona, oye, vamos a una fiesta, no sé, el lunes. Y ya, de que, ok, sí. Y ya, y luego esa persona te dice, es que nunca me invitaste. Es así como... Pero yo te dije que fuéramos a la fiesta el lunes. No, nunca me dijiste. Y así, ahorita busco el concepto para que lo tengan bien, pero el gaslighting es como poner una cortina encima. O sea, como que te hace creer una cosa diferente a lo que sí.
3: Juegas con tu mente, ¿no?
5: Gente exacto. Manipuladora.
2: Ajá. Entonces, existen muchos conceptos dentro de relaciones amorosas, relaciones afectivas, amistades... No sé, dentro de muchas situaciones sociales, pero pues el tema de hoy es migajas y por qué están evadiendo mi pregunta.
3: Yo estuve pensando y tengo uno. En todo caso, si están mis papás, por favor, sálganse unos 5 minutos, ahorita regresan. Pero yo me acuerdo que el primer semestre, a finales de noviembre, no, o inicios. No, sí, finales de noviembre, conocí a un niño. Un niño por ahí que tú sí sabes quién es, le tengo un apodo muy chistoso que no diré, pero salimos un tiempo, como que estuvimos hablando, pero no sé, era así como que por, al inicio, los primeros días era así muy atento, me respondía rápido y demás, pero como a la semana... Se puso bien paracetamol o bien así, bien medicamento, cada 8 horas respondía. O así, como antibiótico, cada 12 horas. Y yo de que no, pues órale, no sabía que te cobran por escribir. Y ya, una vez yo sí le reclamé, le dije, oye, si ya no me quieres hablar y ya no me quieres ver, pues dime, o sea, ¿qué necesidad? Y me acuerdo que yo tenía, ¿qué tenía? Me había prestado ese día su suéter, entonces le dije de que no, pues tu suéter, y ya me dice de que ah, sí, luego me lo das, y ya le dije, y se hacía bien menso, y le dije, mira, si ya no me quieres hablar, dime, mejor le doy tu suéter a uno de tus amigos, y ya que te lo dé él, y te evito la pena de verme, y me dice, no, ¿cómo crees? Y que no sé qué, pero a él sí le migajé como 2 semanas, no es cierto, sí le migajé más, ahorita que me acuerdo, pero momentos humildes.
5: ¿Y qué pasó con el suéter?
3: ¿Te quedaste el suéter? Sí se lo devolví.
5: Él
3: trabajaba en ayudantías. Wow. Y era bien incómodo porque todas las cenas lo veía, todas las cenas. Y fue al café de medianoche, entonces lo veía todos los días en el café de medianoche. Y el primer día le entregué su suéter y le dije, y ya me dijo, bueno, yo me voy. Y se fue. Y yo, ah, ok.
2: Por allá comenten. Yo, es que me distra.
5: Que si hubiesen quedado el suéter mínimo. Ya. Lo vendías en un bazar.
3: Sí. Unos 15 pesos me sacaba al menos, ¿no?
2: Justo.
5: Sí, y con los chetitos. Venta Chapingo, de que se vende sudadera.
3: Y él, se me hace conocida.
5: Pues te quitó tiempo ya.
3: Mínimo.
5: No, no es cierto. Devuelvan las suéteres.
2: Y por allá, Marta, tú, digo, hace ratito vimos que llegaste con alguien.
5: ¡Guau! Ya me ventilaban en Radio Chapingo.
3: Y ella haciendo la de yo.
5: ¿Yo?
3: Yo soltera.
2: Pero no vamos a decir con quién, o sea, ni sabemos quién.
5: Todo normal, todo bonito. Ahí no hay migajas.
2: Pero es que justo pasa que cuando estás con alguien, bueno, no, es que de repente pasa que sí, ¿no? Sí, amigas, ¿cómo es tu experiencia en este momento de tu vida? No es migaja.
5: No, no es migaja.
3: Haciendo una pregunta así bien chismosa, o sea, a ver. Son... Dijera esta Lisbeth Rodríguez, ¿amigos son pareja?
5: Creo que todavía... Bueno, no, todavía no, andamos...
2: Ok.
5: Y ya todo el mundo sabía.
3: Me dio chupido entre
5: los... Wow. Sí, bueno.
3: Pero sí, no hay migajas.
5: No, no hay migajas, de hecho.
3: ¿Segura?
5: Segura.
3: Porque sí. Así dice la gente.
5: No, de hecho, de verdad, está todo muy tranquilo, bonito y equilibrado. Me agrada mucho el sujeto.
4: Uy, sí. Llámame de verdad.
5: sí está. No, pero no acepten migajas. O sea, no, nunca hagan eso. Quiéranse más a ustedes. Por favor.
3: Ah, okay.
5: Si ven que las cosas no están funcionando, es claro que no van a funcionar nunca. O sea, si no funcionan de principios, ¿por qué piensan que va a funcionar?
2: Aunque me quieran decir cosas malas de él, van a lograr.
5: Yo aquí queriendo trapear las verdades en casa. No, o sea, no, nunca se conformen con lo mínimo. Tengan sus estándares puestos. Y o sea, de verdad, si están viendo que algo no funciona y apenas van empezando, apenas están conociendo, ¿cómo van a ver eso a futuro? O sea, si no dura ni un mes o así, ¿cómo va a durar mucho tiempo? No, no tiene sentido. Cuiden sus corazones. Bueno, no dejen entrar a cualquier persona.
2: Bueno, y después de este consejo, yo digo que nos vayamos con una cancioncita para que sigan pensando en sus anécdotas más migajeras. Y vamos a escuchar Pobre Secretaria, de una de mis series favoritas, que es Mentiras el musical. Ojalá alguien nos patrocine unos boletos para ir a ver a Belinda y a Dana Paola. Esto es Pobre Secretaria, de Mentiras, la serie, el musical. 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

0: Bueno, pues regresamos a Radio Chapingo y de este lado de la cabina me es muy grato volverles a presentar a nuestra queridísima Valentina. Bienvenida nuevamente.
1: Buenas noches a todos, a todas. Llegué tarde, perdónenme.
0: Y yo somos puras todas.
1: Pero quien me escucha yo no sé, puede haber todos. O todes, no sé, a todas, por eso primero ellas. Pero ya estoy aquí. Me interesa mucho su plática del día de hoy. Yo sí pensé en mi historia. Yo sí la tengo. La única vez que he sido migajera en la vida. Y desde ahí dije, nunca jamás vuelve a ocurrir esto. Y así continuamos.
0: Pero que nos cuente, que nos cuente.
2: Ve, que nos cuente.
0: Ella, bueno.
1: Ya que... Así sin llorar.
0: A ver. ¿Cuál crees que te pongas? ¿Sabor de chocolate o...?
1: Ay, ¿de qué hablas? Ay, esa es otra.
2: Ese era otro.
1: Y yo esa vez nunca fui migajera. No, no, no. Yo fui migajera con una amistad. Con una amistad. Fui migajera, yo creo que esa amistad se acabó hace 2 años y todavía regresé a rogar un poco el año pasado.
2: Ok. ¿Qué
3: proyecté? Ah, creo que ya sé quién.
1: Ah, ya sé qué historia es esa.
0: A ver, ¿tienes su Instagram?
1: Yo, esa va detrás, el corte en bloque musical, ahí los cuento.
0: Okay, va.
1: Yo en la prepa tenía un... todo empezó mal, o sea, hoy que lo pienso, creo que empezó mal. Fue con un chico que empezó tirándome la onda. Y... pues ya era lindo, como persona, todo, ¿no? Entonces, pues ya dije, ok, a ver qué pasa. Hasta que un día sus amiguitos nos vieron y yo vi que algo le cuchichearon así como de... como preocupados. Y dije, pues quién sabe, ¿no? Y como a los 2 días me llegó así de que una Biblia gigantesca de una chica de... su lugar de origen.
0: Wow.
1: Diciéndome una infinitud de cosas que yo era, ¿no? Y yo así de, disculpa, bella, ¿tú quién eres? Y me dijo, pues yo soy la novia de fulanito.
0: Caray.
4: Wow.
1: Y ya, ¿no? Que pues ya yo hablé con fulanito. Y dije, oye, mira, me llegó. Porque además me llegó el mensaje de la supuesta novia. Uh-huh. Y de una amiga de la novia. También diciéndome, eres...
2: Casi
1: que
2: te vas a morir, ¿no?
1: Sí, sí, sí. O sea, me pusieron fecha, hora, lugar, todo, ¿no? Oh, esos mensajes casi, casi. Dije, oye, ¿qué onda, no?
0: Ajá.
1: Y ya me dijo, no, pues es que... o sea, ya no es mi novia, es mi ex.
2: La ex traumada, dice.
1: Ajá, dice. Y ya no me dijo, es que duramos los 3 años. Hombre, él es un año más grande que yo. Pero empezó a hacer la prepa ya. Entonces me dijo, nos conocimos en secundaria... y pues el primer año de prepa que hice, y el primero que yo estuve aquí en Chapingo, pues ahí todavía andábamos. Pero ya cuando me vine para Chapingo, pues empezaron los problemas, porque pues ustedes saben que amor de lejos es amor de dudarse.
0: Justamente.
1: Entonces, pues, se dejaron, porque yo lo conocí en segundo año de prepa. Entonces, pues sí, ya, hasta lo que me contó estaba soltero, ¿no? Hombres. Pero yo también me pasé de lanza, porque cuando yo lo conocí, todos los días traía un collarcito con una A. Y yo le dije, ¿cómo se llama? ¿Por qué traes una A, no? Si tú te llamas...
2: es que era A de Alfredito Olivas.
1: Sí. Y yo, si tus nombres van G y F, ¿no? Y él, es por mi mamá.
2: Ay, sí, sí, sí.
1: Fue muy gracioso porque, bueno, el caso es que yo desde ahí ya había una red flag, ¿no? Como ser humano, porque ya me estaba mintiendo, ¿no? Uh-huh. Y ya pasó, platicamos eso, le dije, pues no, yo no quiero problemas entre que si es tu ex la tóxica o no. Dije, pero creo que funcionamos chido como amigos. ¿Qué te parece si somos amigos? Y órale va, ¿no? Entonces nos empezamos a llevar bien y demás. Pero cuando regresaba con esta morra, porque si era la relación en la que iba y venía. Cuando regresaba con ella, me trataba mal, me respondía mal, era grosero. O sea, así, cañón, ¿no? Pero yo ahí seguía, porque yo decía, es que él no tiene la culpa de andar con una mujer tan tóxica.
0: Claro.
1: ¿No? Y ya, bueno, también hasta que la chica me mandó mensaje, también ya supe cómo se llamaba y ya entendí por qué siempre traía una A en el collar. Era por ella, nunca se lo quitó. Hasta hace poco que...
0: no me acordé cómo se llamaba eso.
2: A ver, qué mala. Ni de escuchar radio,
1: ¿eh? No, pues ni es de aquí y actualmente ya vive en Estados Unidos la chica.
2: Ay, ya ves, qué mala, güey.
0: Pero es que tiene nombre tóxico, todas esas personas.
2: ¿Se llama Andrea?
0: Sí. ¿Sí? Y todas las Andreas son tóxicas.
1: Son sí, malas. Sí, y yo, sí, confirmo, las Andreas. Yo, sí. Las Andreas como exnovias me corretean. Pero en fin. No. El caso está en que, pues iban y volvían y cuando él regresaba con ella, pues era así, me trataba mal, pero con ganas, ¿no? Uh-huh. Y ya, cuando lo dejaba, pues pobrecito mi amigo, está muy triste, está llorando, y allí iba su tonta atrás, ¿no? Y ya, ven, que te hace falta, y así. Y ya pasó, luego, por alguna u otra cosa nos peleamos, y no supe de él una semana. Y en esa semana me enteré que andaba con la novia del pueblo, y una niña más chiquita que nosotros, aquí en Chapingo. ¿No? Entonces cuando yo le reclamo a eso me dice, ah, está celosa. Y yo, ay ahora
2: no, no estoy celosa,
1: o sea, eso no se hace, ¿no? O sea, yo como mujer me entero que me están haciendo algo así, o sea, ¿no? Y si otra mujer lo sabe y no me lo dice, a mí sí me molestaría, ¿no?
2: Pues sí, entonces, sororidad.
1: Claro, gracias. Y ya no, entonces me dijo, pues siempre has andado de arrastrada atrás de mí,
0: hay que mutear. Y yo,
1: ¿y anda? Pues
0: siempre se repite.
2: Malditos
1: hombres. ¿Arrastrada?
0: ¡Ah!
1: No, o sea, puro. Bueno, ¿no? Y así se me fue encima. Como de que yo le migajeaba, pero porque yo quería algo más. Y yo, pues no, solo te veo como muy mi amigo, muy mi familia, ¿no?
2: Eres mi bro.
0: Desde el principio le dijiste eso, de que
1: sí.
0: Son amigos.
1: Pues, y yo siempre respeté esa relación súper tóxica, ¿no? Decía, pues yo no estoy de acuerdo porque te hace mal, pero pues si tú decides ahogarte en ese vaso es problema tuyo, ¿no? Pero pues ahí andaba aconsejándole y demás y diciéndole, ándale, ya, mejora por ti. Y al final, pues resultó que la mala del cuento era yo. Y me dejó.
0: Y ya no le habla.
1: Y ya no me habla. Pero después pasaron que cosas en mi vida.
0: Y ahí sigue.
1: Pasaron cosas.
0: Es que eso pasa con las migajas.
1: Y
0: saben buenas, sí.
1: Yo, y pues ya voy a media concha. Ya voy armando mi pan. Pasaron que cosas en mi vida, otras convivencias tampoco tan sanas que tuve. Y un día dije, extraño esta amistad porque funcionaba para desahogarse. Y la verdad es que sí hubo un mensaje, sí hubo una respuesta. Yo pensé que no. Fue muy gracioso porque yo lo mandé en una madrugada triste y deprimida. Y tuve una respuesta a la siguiente madrugada de esa persona. Supongo también triste y deprimida porque la respuesta sí fue un poco por ahí. Y sí me dijo, o sea, como de, yo también extraño mucho tu amistad, pero si por algo se terminó, pues así que se queda.
2: ¡Órale!
1: Y ya.
2: Tenía que ser.
1: Y esa es mi historia más migajera, andar migajando una amistad. Oh. Pero después de su mensaje, sí, hoy día nos vemos y es un de lejitos, ¿no? Como un levantón de ceja y hasta ahí.
2: ¡Órale! Sí. Qué de verbo tuvi, qué de arepa tiesa, qué de taqui rumba.
0: Un múltiplo y es una mínima común divisor.
1: Porque además me funaron mucho en la prepa por eso. Porque, pues sí, era un niño muy mujeriego. La verdad es que sí. Entonces, pues creían que yo era una más y justo la más rogona, ¿no? Cuando ni el caso. Entonces, sí, esa es mi más migajera, porque hasta funada quedé. Entonces, hay gente que me ubica por ese hombre y eso es horrible.
2: Ay.
1: Pero nunca jamás volví a permitir humillarme de esa manera. Y ahí estamos.
2: Muy bien.
0: Y eso pasó la semana pasada.
1: No,
2: eso pasó
1: se aclaré
2: hace
1: que
2: dos
1: fue
2: horas.
1: El último
2: mensaje del año pasado. Así que hoy digo que ya no, pero mañana quién sabe. Es como el letrerito de hoy. No, hoy no fui, o mañana sí.
1: Sí. Yo no, nos dejamos hablar en el 2024, en el 2025. Yo creo que por ahí de agosto se dio ese mensaje, se dio la respuesta y dije, ok, pues tienes razón, ¿no? Por algo pasó y creo que sí es lo más sano. Y sí, pues así quedó.
0: Pero así sí pasa cuando
2: y de los errores se aprende.
1: Ajá, y sí, la verdad es que ha sido mi única migajeada en general en la vida. Y hasta ahí. No hagan eso.
2: Yo también mi experiencia migajera ha sido en amistad. Okay. En relaciones como del otro tipo, no. En amistad, creo que sí. Pero igual fue con una niña, hasta eso. Pero sí, éramos casi. Bueno, no, o sea, solo éramos amiguitas en la prepa. Pero ella tenía un novio medio tóxico, la verdad. Siempre todo tiene que ver un hombre.
0: Ya me estoy proyectando.
2: Toda la culpa la tiene, ¿no?
1: Sí, sí.
2: Pero resultó que me dejó de hablar un día. Y yo de, órale, íbamos saliendo de una clase y luego ya de que se quedó atrás y yo me fui un poquito más enfrente. Porque ven que en prepa los pasillos se super llenan en la hora de cambio de turno.
1: Sí, y nadie sabe dar el paso.
2: ¡Exacto! Ah. No, todos,
4: nadie sabe cambiar de carril, ¿eh?
1: Yo, no, nadie sabe que siempre se camina por la derecha. Quieren caminar de por hecho, donde quieran. ¿Verdad?
2: Quieren caminar en medio. Sí. Y tres personas casi del brazo.
1: Y yo, pues si no es escolta, oigan.
2: Justo. Pero bueno, bueno ya. Y me adelanté ahí un poquito. Ya luego le esperé y que me pasa por un lado. Yo digo, órale, si éramos de secciones aparte. Entonces ya no la volví ese día. Después vino fin de semana y ya nos hablamos. Y nos hablamos nada de que sí nos sentábamos a un lado, pero ninguna decía nada. Y para todo era bien incómodo. Y yo como de, órale. Y las veces que... Y miren que yo ahí yo opino que... O sea, yo soy medio orgullosa a veces y no hablo. Y yo a ella sí le intenté hablar varias veces de que íbamos saliendo de clases. Me la topé una vez en los baños y yo ahí me dio un poquito de pena, no le hablé. Pero luego reflexioné y dije, no, ya le voy a hablar. Iba yo saliendo y justo cuando le iba a hablar apareció a un lado su noviecito. Y yo de... Oh. Y luego otro... Y dijeron, y ahí es donde me siento mal, porque muchas veces yo no tengo tanto problema con que mis amistades se alejen si tienen algún noviecito. Porque las tratan bien, ¿no? Pero ahí era una relación media extraña, sí, claro. Entonces no me latía y sentía yo feo por ella. Y otro día le volví a intentar hablar enfrente de los comedores y otra vez apareció la rata fea de su novio. Y ya, no la hablé. Y luego yo de que, bueno, ya está bien. Está
3: bien. Rata de dos patas.
2: Pero ella se había quedado un libro mío y yo tenía una playera de ella y así. Entonces le mandé mensaje y le dije de que hola, ya me contestó hola. Y le dije de que, oye, ¿estás enojada conmigo? ¿Te hice algo? Y me dijo de que creí que tú estabas enojada conmigo. Y yo de, ay, ahora si no me has hecho nada. Y me dijo, pues no me hablas. Y yo de, pues creo que ambas no nos estamos hablando, ¿no? Y yo le dije, no, pero pues podemos, o mínimo pelearnos bien, ¿saben?
1: Porque o nos arreglamos o nos agarramos bien del chongo.
2: Justo, no dejar las cosas inconclusas. Nada, medias, ¿eh? Odio dejar las cosas inconclusas. Entonces, ya no me contestó.
1: No, o sea, ni se agarraron, ni se solucionaron.
2: No, no me volví a contestar. Pero les digo que tenía sus cosas. Y ahí voy yo de nuevo.
1: Claro, le dije el pretextito de que, para volver.
2: ¿Te podré entregar tus cosas? Y ya, entonces ella dijo, ah, sí, también tengo tu libro, ya te lo devuelvo. Y ya. Nos vimos y yo esperaba que pudiéramos hablar ese día, pero cuando me fue a devolver mis cosas fue en la entrada del Fitos y yo con su novio. Y yo, y nada más me dio mi libro, tú le dices cosas y ya. A duras penas nos dijimos hola. Y a mí se me hacía muy feo porque era mi amiguita desde que entré en primero. Y como que yo siento que se genera vínculo más fuerte. Y ya. Después, todavía yo dije, no, pues ya no me va a hablar, ¿no? Y ya hablamos muy poquito, solo como compañeras de clase, la verdad. Y justo en ese semestre que nos dejamos de hablar fue que me regresaron a la sección de ellos. Porque ellos estaban en la B, me pasaron otra vez a la A. Y yo...
1: Bueno, ensalada.
2: Sí. Y luego ya en una fiesta que hicieron como despedida de mi grupo en tercero, ella se puso ya nada media borracha y me dijo, acompáñame al baño. Y yo le dije, de ah, bueno. Y ahí voy yo. Estuve a acompañarla. Y ahí me dijo de que no mames, ¿por qué nos dejamos de hablar? Y que... Perdón. De que, ¿por qué nos dejamos de hablar? Y que no sé qué. Yo de... Tú me dejaste de hablar. Y le dije, te mandé mensaje y ya no me contestaste. Y ella de que es que se me pasó y luego ya me dio pena y que no sé qué. Y sentía yo como chistoso y como que igual, o sea, tenía su orgullo de mandar un mensaje. Y yo como de, yo te mandé mensaje, también tengo mi orgullo y te mandé mensaje y tú no me contestaste. Y ella como de, ya, perdón y que no sé qué. Y ya, según ahí nos dice que perdonamos, pero después
4: pero no
2: habían pasado como media hora y su novio le habló. Y ya la tuve ahí hablando como hora y media. Le arruinó toda la fiesta que teníamos con el grupo. Después la fue a traer ya todo enojado porque estaba ahí. Y se la llevó. Y ya nos volvimos a hablar. Ya salimos de prepa. Ya cada quien en su carrera. Y ya no somos besties. Conocí a sus papás, oigan. Había ido a su casa.
1: Ya cuando se pisa la casa y se conoce a los papás, ya uno está ya del otro lado. Ya está dentro de esa casa.
2: Me presentó a sus papás. Y ya, ahí quedó. Fui al cumpleaños de su abuelita.
1: Fui al cumpleaños de todos sus hijos.
2: Sí, ya.
4: Pero todavía te la encuentras.
2: Pues
4: todavía.
2: Ahorita ya no, porque ella está en el central, yo estoy en el campestre, ella está en Sote, yo estoy en Parásitos.
1: Yo la saludo por ti.
4: Son tóxicas.
2: Confirmo. No, se siente muy feo.
1: Y pequeñas, no digan eso.
2: Y no sé, se siente hasta más feo, siento a veces perder amistades que, no sé, relaciones.
1: Sí, y yo creo que es más feo cuando la pierdes por alguien más, ¿no? Y que sí, ni tienes que nada que ver ahí.
2: Y les digo que mínimo me la tratara bonito, me aguanto. Pero no, entonces me duele que me la haya alejado y además me la haga sufrir. Y además Google, bueno, no, las fotos de Michelle, cada rato me aparece su álbum.
5: Yo.
2: Y tú así, y recuerdos de los viajes de estudios o así me aparecen así. Pero además de eso, también siento que nuestra amistad era un poquito tóxica a veces. Igual. Todo mal. Pero lo extraño. Yo dije, si estás oyendo esto, vuélveme a hablar. Puedes arreglar las cosas.
4: Te digo que a las personas les gustan las migajas. Extraña migajas.
2: Era buena persona. Extraña
1: no,
2: a mi
1: yo
2: amiga.
1: La verdad es que ya no. Yo sí hoy ya me resigné y dije. Dije algo que no puedo decir aquí en radio.
4: A volar paloma.
1: Ajá. Pero sí, la verdad es que, o sea, yo sí hoy ya lo veo y es así como, pues tú decidiste tu camino, síguele. Porque sí sé que le han pasado cosas muy tristes, pero hasta ahí las dejo.
5: Y es que sí es cierto eso de que las cosas pasan por algo. O sea, si esa persona se va por X o Y cosa de tu vida, es por algo. Y al final, se podría decir, dejan como que esa vacante vacía, pero llega más gente. Más gente que sí te trata mejor que esa persona.
1: Sí, dicen que hay que, ¿cómo ves eso de que hay que soltar para recibir más? O no sé, un algo así, ¿no? Nah, un dicho de señora, nah. Dice algo así.
2: Y que te parten el corazón para que lo repartas.
1: Ah, órale. Órale.
4: Para que Marlene pueda hablar. Y ya quedan 10 minutitos. A ver, Marlene, no necesariamente migajear. Amor,
1: migajeaste la tele y migajeaste el radio.
2: Sí.
4: Por ejemplo, migajear una calificación.
5: A espejo. Espejo. Saludos a nuestro profe favorito, espejo.
2: Geografía.
5: Sí.
1: Ay, a mí me dio. No sé qué sigue. Sociedad, no sé qué. ¿Qué será en tercero?
5: No sé, ya cambiaron el plan de estudio. Ya no son los mismos nombres. Antes era álgebra, creo, ahorita es matemáticas.
2: ¿La de qué era? ¿De rurales?
1: Ajá, algo así.
2: O la de sociedades contemporáneas.
1: No, sociedades contemporáneas me dio una maestra, pero había otra, porque espejo me hizo hacer, yo también lo aprecio mucho, pero me hizo hacer una tesis y yo, ahora sí estoy en tercero. Pero ok, sí, continúe.
4: A ver, cuéntanos cómo fue que migajeaste una calificación con el profe espejo.
5: ¿Sí le migajaste?
6: No, le migajé, la verdad, pero...
5: ¿Se resignó?
6: Me resigné con ese profe y con otro profe que se apellida...
5: Szymanski también.
6: Ah, Szymanski, Becerra.
5: Szymanski sí me cae mal. Sí, sí me está escuchando, sí, profa, sí. Me cae mal.
6: No, pero bueno, les voy a contar sobre... Bueno, me armé de valor y les voy a contar sobre mi experiencia migajera. todo comenzó... todo inició cuando pues me di cuenta de que había un chavo que se me quedaba viendo mucho en el comedor. Y yo dije, pues ¿por qué me ves mucho, no? De que tengo algo.
5: Sí, me parezco.
6: Exacto, soy o me parezco, pero pues al final como que me comenzó a gustar. No sé por qué.
1: Wow. ¿A Marlene le gustó a alguien?
5: Hay que hacerle como ambulancia.
6: Y ya, pues es que... Pues ya. Nos mirábamos. Al final, nunca la hablé, pero...
4: Y la miré.
6: Exacto.
5: Sonrío y me sonreí.
6: De que me miraba mucho y yo correspondía a esa mirada, pero al final nunca se me acercó a hablarme.
1: ¿Qué tal?
5: Yo aquí me de metiche en esta historia porque me la sé. Yo una vez le dije, estábamos hablando de él y le digo, Marlene, le voy a pedir su Insta para ti. Y ya me dijo, haces eso y me voy. Y yo, vete, yo se lo pido. Él debe de saber quién eres. Entonces, un día se sentó enfrente y me acerqué. Justamente me acuerdo, ese día dieron molletes y estaba medio mollete cuando llego y le digo, buenas noches. Y él a medio mollete y me queda viendo feo. Y yo, perdona porque te molesté ahorita y que no sé qué. ¿Será que me puedes regalar tu Insta? Y me queda viendo feo. Y le digo, es para la amiga que acaba de huir, porque Marlene, le dije, le voy a pedir su Insta. Y huyó y casi choca con él.
7: Literal.
5: Y le dije, la amiga que acaba de huir.
1: Día de suerte se me hizo conocer.
5: La amiga que se acaba de ir huyendo, a ella. Le mandamos solicitud y no nos las ha aceptado hasta el día de hoy.
7: Yo no le mandé.
5: Yo sí, yo le mandé la solicitud por ella.
1: ¿Cómo se llama? Quémelo.
5: ¿Sí es Manuel?
7: No, no. Es que me gusta mucho porque no juega básquet, alto, guapo, no está guapo, no está guapo.
5: No, Fer no está, Fer no está.
7: Pero tampoco está guapo,
5: Tampoco está tan chicles bomba.
7: No, es normal, pues.
1: Es normal, dice.
7: Normal, pero pues, es que a mí me encanta que sean como misteriosos. Ah.
4: Okay. Chico misterioso.
1: Introvertidos, vaya.
5: Gente que no habla, diga.
7: De que no hable, porfa, y ya pues.
5: Que se hagan misterioso.
7: Misterioso, fiel, así, guapo. No, bueno, no. Que no sea guapo.
5: Que no sea guapo.
1: Que esté feo, pero que sí me la haga de emoción saber de él.
7: Exacto. O sea,
5: que se iba a desear.
7: Ya pues no sé cómo es que desapareció una semana y regresó
5: hoy.
7: Hoy.
5: Hasta hoy lo vio.
7: Hoy lo vi.
5: Con otra niña. Pero esta Marlene se hace toda una alucina en su cabeza. Y digo, quizás es solo una amiga.
7: ¿Y qué tal es su novia?
5: ¿Y qué tal que solo es una amiga?
7: No, y si ya se casaron, ya tienen hijos.
1: Y Valen, ¿y qué tal que estaban en la luna de miel y por eso no vino? Y ya les vino con dos hijos.
5: Tres perros y dos casas.
7: Sí. Y ya, pues, ya me resigné. Y ya. Sí.
4: Y Marlene. Escucha, Marlene.
8: Vuelve. Por favor, como estés, como sea, que a nadie le importa.
4: No, Marlene. Mira, chapingueros hay un montón.
7: Pero nadie.
5: Ni más
7: como
5: guapos.
7: Él. Nadie como él.
4: Pero le has hablado. Lo sigues en Instagram.
1: No, no lo sigue, no le acepto la solicitud.
4: Cara.
7: Nunca la veas.
1: Esa ya es tu primer red flag, Marlene. Si no te la aceptó, no es por ahí.
5: Pero ¿para qué no los da también?
7: Sí, ¿para qué da?
5: O sea, si no le vas a aceptar la solicitud, llega alguien y me dice, yo no personal, si alguien llega y de veras no es.
7: No tengo Insta.
5: O sea, no tengo Insta, no quiero, perdón, ya me voy. Uy, va a llover, bye.
1: Yo sí le he dado sin aceptar la solicitud. Es
5: que no, porque
4: a mí se le hacía más grosero
1: decir que no.
5: Pero es que no es ser grosero, es poner un límite también.
1: Pues claro. Ya lo puse, no aceptándolo.
7: Ay, no, ya.
5: No sé.
7: No, pero se da.
5: Ahí metemos el debate.
1: Pero si mi cuenta es pública.
4: Para eso deben tener dos cuentas.
1: Yo tengo una privada, por ejemplo. Ahí subo lo de veras, en otro puro viaje de estudio. ¿Ya?
4: Que es el tema del que vamos a hablar la próxima semana.
7: ¿Viaje de estudios?
4: Viaje de estudios.
5: Háblenlo el viernes sí voy a venir.
7: Y el martes tengo examen, ¿no? Ya.
1: Pero es lunes. Pero es lunes.
4: Recuerden.
7: Pero la noche tarde.
4: Recuerden que este lunes va a ser viajes de estudio. Y el próximo viernes vamos a estar transmitiendo Facundia desde la cabina de la Feria Nacional.
7: ¡Cierto!
5: O sea que vamos a ir hasta allá.
4: Hasta allá. Hasta más lejos.
5: Allá está lejano.
7: ¿De qué tema se habla?
5: Yo soy de auto, me queda aquí al lado.
4: Ah, claro. No, pues ahora vamos a hablar sobre la Feria Nacional de la Cultura Rural, la Feria del Libro Chapingo, las actividades que haya y pues no sé. Ya veremos por ahí qué temitas se van dando. Nos quedan 2 minutos. Vamos a sacar conclusiones del día de hoy. Nos faltaron por ahí 3 historias, migajeras, para que las vayamos buscando. No,
1: solo faltaste tú.
5: Te lo mataste.
4: Sí, cierto.
5: Sí. Tienes 2 minutos, ¿ve?
4: No, las mías son extensas.
1: No, confirmo. Ella sí.
5: No, ella, o sea, sí, migajas al fallo.
1: Ella sí, nomás porque no hay más suelo para hacerle.
4: Ella
1: más
4: es trabajo.
7: Madre de las parroquias.
4: Yo sí. Yo las
5: no pude con más porque no me alcanzó el suelo.
1: Sí, verdaderamente. Yo la tuve que rescatar de una. Sí, estaba crítica. Sí. Pues sí, pero era para otra vez.
4: ¿Algún consejo que le quieran dar a las personas que nos escuchan el día de hoy sobre las migajas? ¿Qué hacer, qué no hacer, qué seguir haciendo? No sé, ¿ustedes qué les dirían?
2: No se conformen con migajas, tampoco idealicen a las personas, porque creo que luego los tienen idealizados y por eso les duele tanto las migajas. Así que no idealicen y todo es culpa de los hombres siempre.
1: Pero tampoco sean los que den las migajas, no está chido dar migajas, no lo hagan. Ni las reciban, ni las den.
5: Sí, porque para tibia ese es el té.
1: El café va tibio, o sea, si van a amar, sean intensos con respeto.
2: Sean responsables con sus sentimientos y con tengan los sentimientos de las otras personas.
1: Pero sí, si no están interesados, pongan límites, déjenlo ahí.
2: Sí.
1: Y si les pusieron límites y ya vieron que de plano no.
5: Respétenlos.
1: Respétenlos y váyanse.
5: Váyanse con dignidad.
1: Países muchos.
2: Sí.
1: Bueno, y así dependiendo sus carreras, sí, ¿no? Reces muchas, bichos muchos y así.
6: Pero se
1: da
6: reflexión.
2: Sean responsables con los sentimientos de las personas.
5: Sí. Pues yo por mi parte puedo decir eso, no se conformen con lo mínimo. Si en su casa han estado acostumbrados a que los traten bien, con amor y con cariño, no esperen menos, porque si la gente que te ama te demuestra tanto, porque en una relación, amistad, en X cosa, esperar menos de cómo te han tratado. Entonces valórense, ámense y tengan responsabilidad afectiva, o sea, sean empáticos y conscientes de cómo sus acciones también pueden lastimar para bien, o bueno, lastimar o afectar a los demás.
6: Principalmente no se ilusionen, chavos, ¿no? No se ilusionen. Y ya.
2: Sí,
6: ya es todo. No se ilusionen.
4: Pues sí, por allá también hablaban de límites. Yo creo que siempre es muy importante poner límites.
2: Y entender límites.
4: Entender los límites. Y sobre todo respetar, ¿no? Respetar a las personas. Y pues si no estás seguro de algo, no lo hagas. Y ya, nada más, ¿no?
2: Sí, sean responsables. Todos. No sé. Hombres, mujeres, todos sean responsables las demás personas.
4: Pues muchísimas gracias por un programa más de Facundia. Repetimos que la próxima semana, a partir del 8 de octubre, ya estaremos iniciando la Feria Nacional de la Cultura Rural y Feria del Libro Chapingo, por ahí para que revisen toda la programación que ya está en redes sociales. Y pues nos vemos por allá en el recinto ferial de esta feria tan bonita que todos y todas esperamos con mucha ansia. Muchísimas gracias por venir a Facundia. Este es su espacio, ya lo saben, y nos vemos la próxima semana.

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7: ¿Cómo están? Soy Claudia Mejía. Un nuevo episodio de Ya Oíste. Esta vez yo, ahí los que me están escuchando, quiero que se pregunten, ¿hace cuánto no se desparasitan? ¿Hace cuánto no desparasitan a toda la familia, a la mascota? Creo que también es muy importante. Ahí pregúntenselo porque hoy traemos un tema sobre parásitos. Está conmigo el doctor Jesús Manuel Rodríguez Guzmán. ¿Cómo estás, doctor?
10: Hola, ¿cómo estás?
7: Muy bien,
10: muchas gracias.
7: Y yo quiero saber primero, antes que nada, ¿esta parte de la cisticercosis es igual que la tenia que escuchamos por ahí? ¿Qué pasa con esto?
10: De hecho, justamente eso es algo bien interesante, que es con lo que vamos a hablar. O sea, hablar de cisticercosis realmente es hablar de una fase de lo que es propiamente un microorganismo que se llama teniasis, que es un parásito. Taenia, hay dos tipos. Algo que se le llama Taenia solium y Taenia saginata. La que vamos a abordar para hablar de cisticercosis es la Taenia solium.
7: Y me remonto al cerdo, ¿no? Porque pues la misma palabra lo dice. Pero tenemos tal vez este mito muy bien arraigado de que el cerdo no bien cocido, ¡pum!, cisticercosis. ¿Es así o no es así?
10: No exactamente. De hecho, justamente es lo que vamos a abordar en este momento. Tendríamos que hablar de lo que es el ciclo, o propiamente el ciclo de la cisticercosis y el ciclo de la tenia. Y hablaríamos como tal, tendremos que tener en cuenta dos cosas. El cerdo se le conectaría como un hospedero intermediario y al humano como un hospedero propiamente definitivo. Pero ¿qué pasa realmente aquí? Si hablamos realmente de lo que es el cerdo, ¿Qué nos aportaría el cerdo? Realmente hablaríamos de esto. El humano o la cadena de transmisión o el mecanismo de transmisión se llama fecal oral. Y realmente en el humano sí ocasionaría tanto teniasis como cisticercosis. En el cerdito no ocasiona lo que es teniasis. En el cerdito solamente ocasiona lo que es la cisticercosis. En el humano, en el cuerpo humano, tendríamos este gusano. Propiamente la tenia. Es un gusano plano, tiene una cabeza y se caracteriza porque tiene como 4 ventosas, es decir, 4 como hoyitos, por así decirlo, en su cabeza. Y tiene unos ganchos que se van atando al intestino. Esto es lo que hace que realmente se fije al intestino. Pero, ¿cuál es la característica de este gusano? Este gusano es hermafrodito, se reproduce por sí mismo, tiene tanto reproductor masculino como femenino. Y es plano, y cada una de estas cositas planitas adentro alberga huevecillos. Y ya, entonces ahí empieza el ciclo. Entonces, ¿qué pasaría con esto? ¿Sabes? Una cosa interesante y que me gusta mucho. ¿Sabes cuánto mide este gusano? Mide de 2 hasta 7 metros. Okay. Y eso es muy interesante porque imagínate, en cada una de estas segmentos que se van formando, hay miles de huevos. Entonces, ¿qué pasa justo ahí? Justo ahí lo que hacemos es de que existen prácticas como pueden ser fecalismo a raíz del suelo. Esto es, hago popó, literal, en la tierra, donde ya sea que haya alimentos o incluso un mal manejo de las excretas, ¿no? Como, por ejemplo, vemos que sí hay un drenaje, pero ¿dónde desfragua esto? ¿Dónde irriga esto? Irriga a los vegetales que propiamente se consumen. Y entonces ahí es donde empieza lo interesante, porque entonces sabemos que existen animales que se le llaman de traspatio. Imagínate, las personas hacen popó, literal, ahí está la tierra, y los cerditos, ¿qué hacen? Están todo el tiempo jugando con sus naricitas, consumen esta tierra, los productos que están ahí, los niños salen a jugar, o incluso consumes propiamente algún alimento que ya ha sido irrigado con esta agua. Pero ¿qué pasa? Que en el cerdito entonces encontramos que ya propiamente en la tierra están estos huevecitos. Estos huevos propiamente la tierra no va a hacer que lleguen a la siguiente fase, que es la cisticercosis. Vamos a diferenciarlo aquí. Entonces el cerdito se lo come, esos huevitos en el cerdo sí van a ocasionar que se desarrollen hasta cisticercos, pero ahí van a quedar, no se van a formar gusanos en el cerdo. Aquí es donde viene lo interesante. El humano come la carne, ¿y cómo sería realmente que el humano pueda realmente decir este consumo de la carne pueda ser lo que me origine? Un alimento mal cocinado. Pero si estamos hablando de que ya el huevo en el cerdo se ocasiona un cisticerco, ¿cómo se puede morir? Con una buena temperatura, con una cocción. ¿Cuánto necesito cocinar la carne de puerco para que realmente no me ocasione la infección? Por 20 minutos a más de 70 grados centígrados. Esto obviamente dependerá mucho, ¿no? Y entonces yo ya me lo como y adivina qué pasaba con estos cisticercos. Estos cisticercos es como si tuvieran una capita alrededor, un montón de cosas que son proteínas. Y entonces se desnaturalizan o que se destruyen, por así decirlo, con nuestro ácido clorhídrico. Y volvemos al mismo ciclo. Ahí está el ciclo. Pero esta es la parte interesante. Porque si yo te dije de que consumimos el puerco, está el cisticerco. Pero eclosiona con el ácido clorhídrico. Entonces dices, bueno, pero va a formar gusanos. Y ese es un ciclo de gusanos. Entonces, ¿cómo realmente se forma el cisticerco? El cisticerco es, ya no involucro propiamente al puerco. Involucro el contacto yo directo humano, lo ingiero, pero ¿qué pasaría entonces ahí? Que estos huevitos se van a ir a través de la sangre.
7: Entonces, ahí sí somos completamente responsables. Ya el cerdito no tiene nada que ver, porque no hubo un intermediario. Entonces, ahí sí, por completo somos responsables, porque no tuvimos la higiene adecuada.
10: Correcto.
7: Porque si dices que está en la tierra de las heces, que otra persona fue e hizo ahí, entonces llega mi hijo y empieza a jugar ahí, se lleva las manos a la boca, ahí es donde hay la infección.
10: Correcto. Si yo te hablo de cisticercos, la gente no, muy poca gente sabe, por ejemplo, que los vegetales también pueden ser una fuente de, porque realmente si te hablo de cisticercos, ¿qué te viene a la cabeza? ¿Qué se le viene a la cabeza a todos? Los cerdos. Las verduras, aunque las hayas lavado bien, la garantía está desde un buen cultivo, desde que realmente tienes una buena práctica de esto, o un buen manejo de las excretas.
7: ¿Qué hacer cuando sí nos gustan mucho las fresas, y sí nos gustan mucho las ensaladas? Digo, ya hablamos de la carne de puerco, pero ¿qué sí está en nuestras manos? O sea, ¿qué tipo de medidas?
10: Si queremos consumir, a lo mejor los vegetales, no vamos a meter tanto en frutas, sino en general, todo lo que es desinfección que no sea por calor. Uh-huh. ya sean frutas, verduras, que sean irrigadas por esto, pues sería lavado y desinfección de vegetales. ¿Qué haríamos? Pues disminuiríamos el factor de riesgo, digámoslo. ¿Cómo lo haríamos? Pues sería a lavarlo con agua potable, claramente, o sea, ya utilizar el agua que esté limpia. Y una cosa que sí vemos son diluciones con clorito, con cloro, ¿no? Que son, le llamamos diluciones de hipoclorito de sodio, que coloquialmente lo conocemos como el cloro comercial que tenemos en casa. Después de que los enjuagamos, retiramos la mayor parte de materia orgánica que a veces vemos, ¿no? Tienen tierrita y esto, lo quitamos. Y posteriormente podemos hacer estas diluciones con cloro. ¿Cuánto correspondería? Por un litro, estos incluso envases que tenemos de crema y demás que miden un litro, de agua potable, o sea, no que sea de preferencia agua potable, claramente agua purificada, le ponemos aproximadamente 2 mililitros de cloro. ¿Cuánto sería esto? Media cucharadita cafetera.
7: También me genera duda. Hay personas que después de desinfectar vuelven a enjuagar. Uh-huh. ¿Está bien o mejor no?
10: Depende. Depende cómo me lo digas. Por ejemplo, si la práctica es, lo voy a desinfectar y luego le voy a querer quitar los residuos con agua de la llave. Pues me refiero al agua corriente, pues evidentemente no sería lo correcto. El agua de la llave, aunque esté purificada, sí tiene ciertos ciertos componentes que no lo hacen tan viable, ¿no? Uh-huh. En el contexto, por ejemplo, de que si lo voy a enjuagar, pero con agua de garrafón, con agua que a lo mejor es de filtro, de la que tenemos de la llave, de la que filtramos en casita, uh-huh, de estos purificadores, pues perfecto. Lo correcto sería, y de hecho así lo menciona la mayor parte de las etiquetas, solo escurrimos después de la desinfección sin ya meterlo. Aunque claro, tiene que ser dependiendo del producto que utilizamos.
7: Agradezco mucho que estés aquí para poder brindar esta información. Sí creo que nos quedó muy claro esta parte de la teniasis y la cisticercosis, uh-huh, que son cosas diferentes. Claro. Y que ya hablamos que el pobre cerdito solo está existiendo y no tiene la culpa. En sí o directamente, sí, claro. La higiene de manos, la higiene de tus alimentos, la cocción de tus alimentos son muy importante. Entonces, pues, gracias por quedarte hasta el final. Doctor Jesús, muchas gracias por estar aquí también.
10: Al contrario, gracias por la invitación y pues también invitarlos a que esto sea una práctica habitual, a desparasitación en casa y pues buenas prácticas higiénicas.
7: Yo soy Claudia Mejía, nos vemos en un siguiente episodio. Hasta pronto.
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0: previo al fatídico hecho del 2 de octubre, diversos sucesos habían ocurrido con anterioridad. El 18 de septiembre de 1968, el ejército mexicano ocupó la ciudad universitaria. Un día después, el rector protestó ante dicha ocupación. Acto seguido, encabezó una manifestación, misma que fue apoyada por la Universidad Nacional Autónoma de México. El 23 de septiembre se enfrentaron las fuerzas del gobierno y los estudiantes. Cuatro días después, se realizó uno de los mítines más importantes, que tuvo lugar en la llamada Plaza de las Tres Culturas. Ahí mismo, se llegó al acuerdo de realizar otra manifestación para el 2 de octubre, que iniciaría a las 5 de la tarde. Miles de jóvenes estudiantes tomaron las calles de la capital en protesta del autoritarismo gubernamental, por lo que la Secretaría de Gobernación, a cargo de Luis Echeverría Álvarez, decidió enviar al ejército a contener a los manifestantes y así evitar conflictos. El batallón Olimpia, entrenado para la seguridad de los Juegos Olímpicos próximos a realizarse, fue el encargado de custodiar el lugar. Testigos afirman que elementos del ejército se encontraban infiltrados entre los mismos jóvenes, vestidos de civiles e identificados por un guante blanco, señal que los distinguió durante las balaceras perpetradas cerca de las 7 de la noche y que duraron hasta después de las 11. Sin salida se encontraban los estudiantes, quienes fueron rodeados por las fuerzas militares que cercaron la plaza y que desde los edificios aledaños como el Chihuahua y el 15 de septiembre apostaron tiradores que dispararon sin cesar en contra de los jóvenes. En un principio se manejó que los muertos no superaban la cifra de 50, dato que no se comprobaría ya que muchos de los cuerpos desaparecieron del lugar. Además de los muertos, se reportaron más de 2.000 detenidos. La lucha por la autonomía universitaria terminó en masacre, solo 10 días antes de que dieran inicio los Juegos Olímpicos a celebrarse en México. Un año después, el presidente de México, Gustavo Díaz Ordaz, asumiría su culpabilidad en los hechos que acabaron con la vida de jóvenes estudiantes.
1: Como íntegramente la responsabilidad personal, ética, social, jurídica, política e histórica por las decisiones del gobierno en relación con los sucesos del año pasado.
2: Hemos sido tolerantes hasta excesos criticados, pero todo tiene un límite. 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

0: Así comienza Roqueando con Andy en esta frecuencia 1130 de amplitud modulada, Radio Chapingo. Yo soy Andy Rodríguez, espero que me puedan acompañar en esta hora. Como escucharon la nota al principio, el día de hoy pues vamos a hacerle un homenaje al 2 de octubre. Muchísimas gracias por acompañarme en esta frecuencia, también a través de MixLR, también sus mensajes al 5514-482020 y también al Facebook del programa Roqueando con Andy. Muchísimas gracias. Pues el día de hoy vamos a escuchar rolas dedicadas a este horrible día que, como cada 2 de octubre, pues se conmemora el aniversario de la represión a este movimiento estudiantil en 1968 en la Plaza de las Tres Culturas en Tlatelolco. El movimiento estudiantil del 68 logró sentar algunas de las bases para alcanzar la libertad que se goza actualmente en México e impulsó la vida democrática. Asimismo, también despertó la conciencia de la importancia que debe existir en la negociación pacífica entre las autoridades de gobierno y la población para evitar hechos de violencia.
1: Tlatelolco estaba rodeado de tanques, de camiones de policía, de camiones militares. Sabíamos que podía producirse algo, pero no creíamos que fueran a reprimir a una multitud inerme.
2: Nosotros llegamos de la forma más inocente, con la manta de la Facultad de Derecho, y todavía llegamos temprano, puesto que nos ubicamos ahí enfrente.
1: Vi que mucha gente estaba arribando a la plaza, y en cosa de unos minutos la plaza estaba totalmente llena.
3: Había de todo, obreros, estudiantes, vecinos, había muchísima gente.
1: Yo iba con mi novia, con la prima de mi novia y el novio de la prima de mi novia.
4: En la plaza efectivamente no se percibía los signos de peligro.
5: En el año de 1968, a cientos de jóvenes se les abrieron los ojos y empuñaron valerosamente las armas del pensamiento y la palabra. Trágicamente fueron engañados, acorralados y asesinados, y un mar

0: Ellos son la Parranda Magna y la canción se llama 2 de octubre. Enroqueando con Andy en este viernes de la matanza en Tlatelolco. Y por eso el día de hoy están escuchando rolas dedicadas a este día. Y es que el 2 de octubre de 1968, miles de personas se reunieron en la Plaza de las Tres Culturas en Tlatelolco. Ese día, elementos del ejército mexicano vigilaban, como ya lo había hecho en manifestaciones anteriores, para que no hubiera disturbios, argumentando que había, pues, temor de que la Torre de Relaciones Exteriores, que se ubica en la misma zona, fuera asaltada. Se tuvo además el apoyo de 2 helicópteros, uno de la policía de la ciudad y el otro del ejército. Miembros del batallón Olimpia, cuyos integrantes iban vestidos de civiles con un pañuelo o guante blanco en la mano izquierda, se infiltraron en la manifestación hasta llegar al tercer piso del edificio Chihuahua, donde se encontraban los oradores del movimiento y varios periodistas. Aproximadamente como a las 5:55 de la tarde, 2 bengalas rojas fueron disparadas desde la torre de Tlatelolco. A las 6:10 de la tarde, sobrevoló la plaza un helicóptero del cual dispararon bengalas, la primera verde y la segunda roja, presumiblemente como señal para que los francotiradores del batallón Olimpia estaban ahí en los edificios Chihuahua, 2 de abril, 15 de septiembre, Revolución de 1910 y la iglesia de Santiago, así como varios miembros del batallón Olimpia atrincherados en los departamentos del Chihuahua y en el corredor del tercer piso, abrieron fuego en contra de los manifestantes y militares que se encontraban en la plaza para hacerles creer a estos últimos, a los militares, que los estudiantes eran los agresores. Los militares, en su intento de defenderse, repelieron la agresión de los estudiantes, pero ante la confusión, los disparos no fueron dirigidos contra sus agresores, sino hacia la multitud. Algunos manifestantes que lograron escapar del tiroteo se escondieron en los departamentos de los edificios, pero esto no detuvo al ejército, que sin una orden judicial irrumpieron a cada uno de los departamentos de todos los edificios de lo que conforma la unidad de Tlatelolco, pues obviamente para capturar a los manifestantes.
1: Aparece el maldito helicóptero que lanza una luz verde más o menos a esa altura.
2: Aquella altura de la iglesia empezó a caer una luz verde.
3: Cuando yo vi las luces de bengala, yo dije, pues, ¿qué onda, no? O sea, uno no sabe que es una señal de atacar.
4: Y de repente algo como una corriente eléctrica recorrió a la gente.
3: Y los líderes de ese momento, el líder que estaba hablando, dijo, no pasa nada, calma, no pasa nada.
5: Y entonces empiezan los primeros disparos.
4: Tratamos de correr hacia la salida que da a la iglesia y nos llevaría hacia el sur de la plaza, pero ya venían los soldados cargando hacia nosotros.

0: Los muñecos de Tex-Tex. La canción se llama Octubre 68. Rockeando con Andy. El 2 de octubre de 1968 es uno de los acontecimientos que no quisiéramos que de verdad jamás, jamás se volviera a repetir. Una fecha que muchos mexicanos recordamos con dolor y coraje. Una de las matanzas más sangrientas en la historia de nuestro país, ejecutada por la administración de aquel gobierno. El número de muertos no se sabe con precisión. Sin embargo, fuentes oficiales refieren que no eran más de 50. Imagínense, las noticias, los periódicos de aquel año decían que no, que eran poco menos de 50. Pero obviamente no fue así. Otros investigadores, pues, afirmaron que fueron más de 300. Pero muchos sabemos que lamentablemente fueron mucho más. Además de 700 heridos y 5,000 estudiantes detenidos.
1: La multitud corre, se trata de ir, pero está cercada.
2: No tenían para dónde correr, porque entraba ejército por allí, ejército por acá.
3: Venían con el marrazo, la bayoneta puesta en la punta de los fusiles.
4: De las azoteas de ese, del edificio Chihuahua, aparecieron bastantes metralletas a dispararle al contingente que estábamos aquí.
5: Pues era un correr para todos lados. Y nosotros gritando, no corran, son de salva, nos asomamos y pues, ¿cuál? Pues, se caían.
3: Sinfonía ahí de llanto, gritos, horror, mentadas. Y todos tratábamos de meternos debajo de los demás.
6: Ya hoy se comenzó a oír el tableteo de las ametralladoras y la nada, y entonces tú te vuelves, te bloqueas. Corrimos, me dijo Tita, corre, y yo traía la manta, me dice, deja la manta, pendeja, déjala. Pues, sí, pero yo no sabía, o sea, si te bloqueas con eso.
4: Cosa terrible, era una cosa que la gente corría para todos lados, la gente caía muertos por todos lados, la gente tropezaba con los muertos.

la banda Bostik, esto que se llama Tlatelolco, enroqueando con Andy en Radio Chapingo, el 2 de octubre, no se olvida. Y es por eso que ahorita enroqueando con Andy estamos escuchando fragmentos, testimonios y canciones. En 1968, México era gobernado por Gustavo Díaz Ordaz, mientras que Echeverría Álvarez fungía como secretario de Gobernación, quienes, según la opinión de miles de estudiantes que marchan cada año, pues nunca pudieron como explicarse de forma clara y veraz, pues todos esos acontecimientos, todo lo que pasó. Es a partir de aquel año, del 68, que estudiantes de todos los estados de México llevan a cabo una marcha por las calles de sus ciudades y en memoria de los estudiantes acribillados, con la frase ya cimentada en cada uno de ellos, 2 de octubre, no se olvida. Alex Lora fue testigo, pues, de toda la censura que sufrió la juventud en aquellos años, en aquel año, y de posterior a aquel año del 68. Él fue testigo, bueno, una de las bandas que fue testigo, el Three Souls, el Three, y bueno, pues, esta censura del rock por parte del régimen autoritario de esa época, y pues escribe esta canción que se llama Amor del 2 de octubre, pues que retrata de manera muy auténtica el inicio de un romance en medio de un contexto contaminado por el miedo y la injusticia. Este es el Tri, Amor del 2 de octubre.

0: El tri amor del 2 de octubre, enroqueando con Andy en Radio Chapingo. ¿Y qué pedían los estudiantes del 68? ¿Cuál era el pliego petitorio? Pues bueno, el 4 de agosto de 1968, el movimiento estudiantil elaboró un pliego petitorio, el cual fue presentado por el Consejo Nacional de Huelga al gobierno mexicano. Las demandas de los estudiantes eran las siguientes: libertad a los presos políticos, derogar los artículos 145 del Código Penal Federal, que incluían los delitos de disolución social y que sirvieron como instrumento jurídico para la agresión sufrida por los estudiantes, desaparecer el cuerpo de granaderos, destituir a los jefes policíacos Luis Cueto, Raúl Mendiola y A. Frías, indemnizar a los familiares de todos los muertos y heridos desde el inicio del conflicto y deslindar responsabilidades de los funcionarios culpables de los hechos violentos.
1: A España, un mexicano limpio que no tiene las manos manchadas de sangre. Pero de lo que estoy más orgulloso de esos 6 años es del año de 1968, porque me permitió servir y salvar al país. Les guste o no les guste, con algo más que horas de trabajo burocrático, poniéndolo todo, vida, integridad física, horas, peligro, la vida de mi familia, mi honor, el paso de mi nombre a la historia. Todo se puso en la balanza. Afortunadamente salimos adelante. Y si no ha sido por eso, usted no tendría la oportunidad, muchachito, de estar aquí preguntando. Pues no estoy de acuerdo con usted en que hay un país antes Tlatelolco y otro país después Tlatelolco. Para mí México es México antes y después de Tlatelolco. Ese es un incidente penoso en la vida de un pueblo.

Aquello fue una carnicería. Yo vi cómo estaban los muchachos. Mucha gente. No eran ni 30 ni 40. Llena la plaza. Llena. Y fue en ese preciso momento que mi mamá me tomó de la mano. Y ya que escuchamos aquellas cosas tan horribles, empezamos a correr. Y nos metimos al edificio menos indicado. Nos metimos al edificio Chihuahua. Y ya cuando intentamos salir, nos salieron al paso dos hombres que estaban ahí en la puerta del edificio. Dos hombres con traje, con un guante blanco. Y nos dijeron, un momento, de aquí no salen. Pues subimos al segundo piso. Un chico nos decía que subiéramos al tercero. Pero mi mamá dijo, no, aquí nos vamos a quedar. Y afortunadamente, qué bueno que nos subimos, porque este chico, ya después lo vimos caer. Le vieron, lo mataron. Y ahí cayó. Y entonces nosotras estuvimos toque y toque en la puerta para que nos abrieran. Pero no, nunca nos abrieron. Ayúdenos, ábranos. No. Y entonces se escuchaban bastantes balazos, metralletas. Y ya nos quedamos ahí media hora. Estaba lloviendo. Y nada más veíamos cómo caían las balas. Se incrustaban en la pared. ¡Pac, pac, pac! Se veían los hoyos. Yo escuchaba que mi mamá le gritaba, San Francisco de Asís, ayúdanos, protégenos. Porque sí, ya no sabíamos si íbamos a salir o no. Después de ese tiempo, escuchamos que unos pasos, pero así pesados. Eran tres soldados. Ay, con groserías, párense, hijos de todas, quién sabe qué, que no sé qué. Entonces ya abajo con los soldados se me ocurrió voltear y uno de ellos inmediatamente me hizo la cabeza simulada. Me dijo, no voltees. No, pero aquello fue una carnicería. Fue una cosa horrible que ya lloré lo que tenía que haber llorado por esa tragedia. Que yo creo que los años ya me han suavizado ese dolor. Mi nombre es Elizabeth Zarzosa Estrada y tengo 71 años de edad y soy sobreviviente de la matanza del 2 de octubre en Tlatelolco.

La maldita vecindad de los hijos del quinto patio con la canción 2 de octubre. Y bueno, pues 10 días después de lo que sucedió en Tlatelolco, el sábado 12 de octubre de 1968, el entonces presidente Gustavo Díaz Ordaz estuvo presente en la inauguración de los Juegos Olímpicos, bautizados como la Olimpiada de la Paz. Durante la ceremonia, un grupo de manifestantes lanzó sobre el palco, donde el presidente se encontraba, un papalote de color negro en forma de paloma en repudio por la matanza del 2 de octubre. La política de mano dura, represión, que reinaba en esa época, dio origen a una generación de jóvenes que no temieron manifestarse en contra de un gobierno que buscaba aplastar sus aspiraciones. La forma de protesta inició a través de la música. La música iba acompañada de asambleas, marchas, y era un medio para difundir las ideas en la Ciudad de México. Esto terminaría con la matanza de Tlatelolco. Como en otros lados del mundo, el rock era la música de protesta juvenil. Las consignas frecuentes eran prohibido prohibir. El máximo representante de la canción de protesta, Óscar Chávez, comenzó a cantar en el 62 y estuvo presente en las protestas del 68.

0: Los corridos de Judith Reyes dejaron una marca en los estudiantes, los más célebres a Díaz Ordaz y Corrido de la Ocupación Militar de la Universidad. Los temas internacionales, también como Hey Jude de los Beatles, eran cantados por los universitarios en son de entusiasmo. En los años 60-68, pues los jóvenes escuchaban a los Kinks, The Who, Janis Joplin, Jimi Hendrix, al igual que el tema de Street Fighting Man de los Rolling Stones. Pero la memoria colectiva aún no se olvida del acontecimiento, quizás una de las, sí, matanzas horribles en México. La frase, como lo dije, el 2 de octubre no se olvida, recuerda a una generación que luchó contra el autoritarismo y ganó para las futuras generaciones libertad de expresión, oposición crítica y derechos humanos. Hoy en día, lamentablemente, muchos jóvenes no saben qué pasó un 2 de octubre. Es por eso que es importantísimo que se diga, que se recuerde, que escuchen estas canciones y demás testimonios, documentales, películas.
1: Era una cosa terrible, era una cosa que la gente corría para todos lados, la gente caía muertos por todos lados, la gente tropezaba con los muertos. Yo quedé precisamente allí, abajo de esa asta, no me pude levantar, las piernas se me doblaban. Y un muchacho, más o menos como de tu edad, más o menos, se acerca y me dice, Maestro, vámonos, porque si lo ven, lo matan. Y el muchacho se puso adelante de mí y una maldita bala le atraviesa. Le atraviesa la cabeza.
2: No sé si el balazo venía de allá o venía de aquí, no me di cuenta, o de allá. El hecho es que aquí cayó, aquí.
3: Es lo más tremendo de mi vida.

0: temazo, de verdad. A la izquierda de la tierra, de este álbum de 1999 de Panteón Rococó. Esto se llama Nada Pasó. Aquí en Roqueando con Andy en Radio Chapingo. Y así como hemos escuchado estas rolas, o sea, la música obviamente no podía ser la excepción de muchísimas bandas, músicos de diversos géneros que han cantado sobre este tema, sobre este día, el 2 de octubre. Cientos y cientos de muertos, detenidos, desaparecidos y agredidos. En su mayoría eran estudiantes, tanto universitarios como preparatorianos. Sin hacer claro a un lado la fuerza considerable también de campesinos, colonos, obreros, maestros, lo cual pues denotaba una lucha popular contra las medidas expoliadoras del régimen de Díaz Ordaz, puesto que quería dar una imagen de orden y progreso ante los megaproyectos que impusieron los consorcios imperialistas para llevar a cabo los Juegos Olímpicos de México 68. El movimiento estudiantil popular crecía por el alto nivel de inconformidad, de ahí la respuesta fascista del sistema de ese entonces para liquidar la oposición. Justicia para los compañeros caídos el 2 de octubre de 1968.
1: Desaparecieron cientos de cadáveres. Hacemos la cuenta de los muertos por los camiones que cargaron, 70 y tantos camiones que cargaron cadáveres para llevarlos, irlos a tirar al mar o irlos a incinerar en el campo militar número 1.
2: Aquí me traen los recuerdos. Hace 42 años, en esta plaza, perdí todo. Ahora vivo aquí. Soy vagabundo, técnicamente soy vagabundo porque vivo aquí, no tengo casa. Aquella tarde, en este lugar, habíamos como 2,000 gentes esperando al contingente que venía del Zócalo. La bengala era la señal para atacarnos. 2 minutos después comenzaron a sobrevolar los helicópteros aquí y los disparos vinieron de allá. Cuando los disparos vinieron, cerraron la iglesia. Los que venían del Zócalo corrieron hacia acá pensando que aquí iban a estar seguros. Pero a la bengala entraron las tanquetas, 2 tanquetas. Cuando corría la gente para acá, la tanqueta de ahí comenzó a disparar, a ametrallarlos. Aquí quedaron más de 1,000 cadáveres. Yo caí ahí. Ahí caí herido. En el campo militar número 1, después de que confesé de que yo era Carlos, me desnudaron, me metieron en lo que era como una caseta telefónica de metal. Echaron agua por dentro y luego le pusieron corriente. Y me da rabia que digan, esto sí me da rabia que digan que ya se hizo justicia, porque Echeverría está siendo juzgado por crímenes de lesa humanidad. Con un maldito juicio me va a pagar 42 años de mi vida. Señor presidente, expresidente, le repito lo que le dije el día que salí libre. Usted luchó por lo que quería, yo por lo que creía. Usted ganó, señor.

De su disco El Diablito, Los Caifanes, Antes de que nos olviden. El 68 fue un parteaguas en la historia de México. La represión del Estado comenzaba a ser pues mella en las diferentes clases sociales, quienes manifestaban su descontento, y serían los estudiantes quienes pagaran la cuota impuesta por el entonces presidente Gustavo Díaz Ordaz, quien el 2 de octubre de ese año ordenó el asesinato de cientos de estudiantes que se manifestaban en Tlatelolco, un movimiento político, cultural y social que permeaba a la sociedad mexicana. Se exigía un cambio y el autoritarismo pues lo silenció. Fueron tiempos difíciles, porque 10 días después se celebraron los cínicos Juegos Olímpicos que llevaban consigo la bandera de la paz y del orden. Sin embargo, el movimiento, aún con la resaca de las recientes heridas y el interés de los gobiernos del gobierno por callarlo, no ha parado de darle vueltas a la idea de un México distinto. 1968 fue un año duro para los acontecimientos nacionales y alrededor de ello, pues existía así el rock, como una expresión de rebeldía y liberación, una denuncia llena de guitarras para una sociedad conservadora que veía y se asustaba con ver a los chicos con el cabello largo, les decían marihuanos, les gritaban que de verdad era lo peor, ¿no? Los que escuchaban el rock, los que se vestían diferente, los que se veían como raritos. Pero todos ellos iban en contra de un sistema impuesto. El rock del 68 también marcó un hito para la música y fue de ahí cuando se gestaron subgéneros que marcarían tendencia 10 o 20 años después. Y así termina este programa, esperando que lo hayan disfrutado, que les haya gustado. Y que faltaron también muchas canciones y pues ya me tengo que despedir. Muchísimas gracias por acompañarme y como lo dije, pues hay que enseñar.

0: su éxito a lo largo del mundo, pero en el año 2008 sacó su álbum Ojos de Culebra y presentó una canción a dueto con Enrique Bunbury llamada Justicia, que a lo largo de la rola pues busca a este personaje ciego y con dos balanzas, ¿dónde está la justicia? Y es que, ¿qué pasó ese 2 de octubre? ¿Dónde quedó la justicia para cientos y cientos de estudiantes que murieron solo por pensar diferente, por querer hacer las cosas mejor? Los callaron. Yo soy Andy Rodríguez, esto se llama Justicia, Lila Downs, Enrique Bunbury. Que tengan un excelente viernes y un buen fin de semana.
1: He pasado por el lado de Reforma. Y una que otra vez paso por el frente, pero yo creo que dos o tres veces en la vida ya. No puedo ir allí. Que fue el momento muy doloroso, muy agresivo. Pensaba en mis compañeros que no pudieron salir ni vivos ni y que pues ahí quedaron, ¿no? Porque era mucho balazo. Haga de cuenta que era como cuando ponen palomitas en una olla. Y así que tronando, igual oía yo las balas, decía, bueno, ¿pero qué estamos en revolución, en guerra o qué?
2: Pues yo creo que una actitud de odio hacia el gobierno por esa represión, creo que no podemos olvidar eso, no podemos olvidarlo nunca, porque fue una represión sangrienta.
3: No

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0: previo al fatídico hecho del 2 de octubre, diversos sucesos habían ocurrido con anterioridad. El 18 de septiembre de 1968, el ejército mexicano ocupó la ciudad universitaria. Un día después, el rector protestó ante dicha ocupación. Acto seguido, encabezó una manifestación, misma que fue apoyada por la Universidad Nacional Autónoma de México. El 23 de septiembre se enfrentaron las fuerzas del gobierno y los estudiantes. Cuatro días después, se realizó uno de los mítines más importantes que tuvo lugar en la llamada Plaza de las Tres Culturas. Ahí mismo, se llegó al acuerdo de realizar otra manifestación para el 2 de octubre, que iniciaría a las 5 de la tarde. Miles de jóvenes estudiantes tomaron las calles de la capital en protesta del autoritarismo gubernamental, por lo que la Secretaría de Gobernación, a cargo de Luis Echeverría Álvarez, decidió enviar al ejército a contener a los manifestantes y así evitar conflictos. El batallón Olimpia, entrenado para la seguridad de los Juegos Olímpicos próximos a realizarse, fue el encargado de custodiar el lugar. Testigos afirman que elementos del ejército se encontraban infiltrados entre los mismos jóvenes, vestidos de civiles e identificados por un guante blanco, señal que los distinguió durante las balaceras perpetradas cerca de las 7 de la noche y que duraron hasta después de las 11. Sin salida se encontraban los estudiantes, quienes fueron rodeados por las fuerzas militares que cercaron la plaza y que desde los edificios aledaños como el Chihuahua y el 15 de septiembre apostaron tiradores que dispararon sin cesar en contra de los jóvenes. En un principio se manejó que los muertos no superaban la cifra de 50, dato que no se comprobaría ya que muchos de los cuerpos desaparecieron del lugar. Además de los muertos, se reportaron más de 2.000 detenidos. La lucha por la autonomía universitaria terminó en masacre, solo 10 días antes de que dieran inicio los Juegos Olímpicos a celebrarse en México. Un año después, el presidente de México, Gustavo Díaz Ordaz, asumiría su culpabilidad en los hechos que acabaron con la vida de jóvenes estudiantes.
1: Tomo íntegramente la responsabilidad personal, ética, social, jurídica, política e histórica por las decisiones del gobierno en relación con los sucesos del año pasado.
2: Hemos sido tolerantes hasta excesos criticados, pero todo tiene un límite. No podemos permitir ya que se siga quebrantando irremisiblemente el orden jurídico como a los ojos de todo mundo ha venido sucediendo.

0: Así comienza Roqueando con Andy en esta frecuencia 1130 de amplitud modulada, Radio Chapingo. Yo soy Andy Rodríguez, espero que me puedan acompañar en esta hora. Como escucharon la nota al principio, el día de hoy pues vamos a hacerle un homenaje al 2 de octubre. Muchísimas gracias por acompañarme en esta frecuencia, también a través de MixLR, también sus mensajes al 5514-482020 y también al Facebook del programa Roqueando con Andy. Muchísimas gracias. Pues el día de hoy vamos a escuchar rolas dedicadas a este horrible día que, como cada 2 de octubre, pues se conmemora el aniversario de la represión a este movimiento estudiantil en 1968 en la Plaza de las Tres Culturas en Tlatelolco. El movimiento estudiantil del 68 logró sentar algunas de las bases para alcanzar la libertad que se goza actualmente en México e impulsó la vida democrática. Asimismo, también despertó la conciencia de la importancia que debe existir en la negociación pacífica entre las autoridades de gobierno y la población para evitar hechos de violencia.
1: Tlatelolco estaba rodeado de tanques, de camiones de policía, de camiones militares. Sabíamos que podía producirse algo, pero no creíamos que fueran a reprimir a una multitud inerme.
2: Nosotros llegamos de la forma más inocente, con la manta de la Facultad de Derecho, y todavía llegamos temprano, puesto que nos ubicamos ahí enfrente.
1: Vi que mucha gente estaba arribando a la plaza, y en cosa de unos minutos la plaza estaba totalmente llena.
3: Había de todo, obreros, estudiantes, vecinos, había muchísima gente.
1: Yo iba con mi novia, con la prima de mi novia y el novio de la prima de mi novia.
4: En la plaza efectivamente no se percibía los signos de peligro.
5: En el año de 1968, a cientos de jóvenes se les abrieron los ojos y empuñaron valerosamente las armas del pensamiento y la palabra. Trágicamente fueron engañados, acorralados y asesinados, y un mar

0: Ellos son la Parranda Magna y la canción se llama 2 de octubre. Enroqueando con Andy en este viernes de la matanza en Tlatelolco. Y por eso el día de hoy están escuchando rolas dedicadas a este día. Y es que el 2 de octubre de 1968, miles de personas se reunieron en la Plaza de las Tres Culturas en Tlatelolco. Ese día, elementos del ejército mexicano vigilaban, como ya lo había hecho en manifestaciones anteriores, para que no hubiera disturbios, argumentando que había, pues, temor de que la Torre de Relaciones Exteriores, que se ubica en la misma zona, fuera asaltada. Se tuvo además el apoyo de 2 helicópteros, uno de la policía de la ciudad y el otro del ejército. Miembros del batallón Olimpia, cuyos integrantes iban vestidos de civiles con un pañuelo o guante blanco en la mano izquierda, se infiltraron en la manifestación hasta llegar al tercer piso del edificio Chihuahua, donde se encontraban los oradores del movimiento y varios periodistas. Aproximadamente como a las 5:55 de la tarde, 2 bengalas rojas fueron disparadas desde la torre de Tlatelolco. A las 6:10 de la tarde, sobrevoló la plaza un helicóptero del cual dispararon bengalas, la primera verde y la segunda roja, presumiblemente como señal para que los francotiradores del batallón Olimpia estaban ahí en los edificios Chihuahua, 2 de abril, 15 de septiembre, Revolución de 1910 y la iglesia de Santiago, así como varios miembros del batallón Olimpia atrincherados en los departamentos del Chihuahua y en el corredor del tercer piso, abrieron fuego en contra de los manifestantes y militares que se encontraban en la plaza para hacerles creer a estos últimos, a los militares, que los estudiantes eran los agresores. Los militares, en su intento de defenderse, repelieron la agresión de los estudiantes, pero ante la confusión, los disparos no fueron dirigidos contra sus agresores, sino hacia la multitud. Algunos manifestantes que lograron escapar del tiroteo se escondieron en los departamentos de los edificios, pero esto no detuvo al ejército, que sin una orden judicial irrumpieron a cada uno de los departamentos de todos los edificios de lo que conforma la unidad de Tlatelolco, pues obviamente para capturar a los manifestantes.
1: Aparece el maldito helicóptero que lanza una luz verde más o menos a esa altura.
2: Aquella altura de la iglesia empezó a caer una luz verde.
3: Cuando yo vi las luces de bengala, yo dije, pues, ¿qué onda, no? O sea, uno no sabe que es una señal de atacar.
4: Y de repente algo como una corriente eléctrica recorrió a la gente.
3: Y los líderes de ese momento, el líder que estaba hablando, dijo, no pasa nada, calma, no pasa nada.
5: Y entonces empiezan los primeros disparos.
4: Tratamos de correr hacia la salida que da a la iglesia y nos llevaría hacia el sur de la plaza, pero ya venían los soldados cargando hacia nosotros.

0: Los muñecos de Tex-Tex. La canción se llama Octubre 68. Rockeando con Andy. El 2 de octubre de 1968 es uno de los acontecimientos que no quisiéramos que de verdad jamás, jamás se volviera a repetir. Una fecha que muchos mexicanos recordamos con dolor y coraje. Una de las matanzas más sangrientas en la historia de nuestro país, ejecutada por la administración de aquel gobierno. El número de muertos no se sabe con precisión. Sin embargo, fuentes oficiales refieren que no eran más de 50. Imagínense, las noticias, los periódicos de aquel año decían que no, que eran poco menos de 50. Pero obviamente no fue así. Otros investigadores, pues, afirmaron que fueron más de 300. Pero muchos sabemos que lamentablemente fueron mucho más. Además de 700 heridos y 5,000 estudiantes detenidos.
1: La multitud corre, se trata de ir, pero está cercada.
2: No tenían para dónde correr, porque entraba ejército por allí, ejército por acá.
3: Venían con el marrazo, la bayoneta puesta en la punta de los fusiles.
4: De las azoteas de ese, del edificio Chihuahua, aparecieron bastantes metralletas a dispararle al contingente que estábamos aquí.
5: Pues era un correr para todos lados. Y nosotros gritando, no corran, son de salva, nos asomamos y pues ¿cuál? Pues se caían.
3: Era una sinfonía ahí de llanto, gritos, horror, mentadas. Y todos tratábamos de meternos debajo de los demás.
6: Y se comenzó a oír el tableteo de las ametralladoras y entonces tú te vuelves, te bloqueas. Corrimos, me dijo Tita, corre, y yo traía la manta, me dice, deja la manta, pendeja, déjala, pues sí, pero yo no sabía, o sea, si te bloqueas con eso.
4: Era una cosa terrible, era una cosa que la gente corría para todos lados, la gente caía en muertos por todos lados, la gente tropezaba con los muertos.

la banda Bostik, esto que se llama Tlatelolco, enroqueando con Andy en Radio Chapingo, el 2 de octubre, no se olvida. Y es por eso que ahorita enroqueando con Andy estamos escuchando fragmentos, testimonios y canciones. En 1968, México era gobernado por Gustavo Díaz Ordaz, mientras que Echeverría Álvarez fungía como secretario de Gobernación, quienes, según la opinión de miles de estudiantes que marchan cada año, pues nunca pudieron como explicarse de forma clara y veraz, pues todos esos acontecimientos, todo lo que pasó. Es a partir de aquel año, del 68, que estudiantes de todos los estados de México llevan a cabo una marcha por las calles de sus ciudades y en memoria de los estudiantes acribillados, con la frase ya cimentada en cada uno de ellos, 2 de octubre, no se olvida. Alex Lora fue testigo, pues, de toda la censura que sufrió la juventud en aquellos años, en aquel año, y de posterior a aquel año del 68. Él fue testigo, bueno, una de las bandas que fue testigo, el Three Souls, el Tree, y bueno, pues, esta censura del rock por parte del régimen autoritario de esa época, y pues escribe esta canción que se llama Amor del 2 de octubre, pues que retrata de manera muy auténtica el inicio de un romance en medio de un contexto contaminado por el miedo y la injusticia. Este es el Tri, Amor del 2 de octubre.

El tri amor del 2 de octubre, enroqueando con Andy en Radio Chapingo. ¿Y qué pedían los estudiantes del 68? ¿Cuál era el pliego petitorio? Pues bueno, el 4 de agosto de 1968, el movimiento estudiantil elaboró un pliego petitorio, el cual fue presentado por el Consejo Nacional de Huelga al gobierno mexicano. Las demandas de los estudiantes eran las siguientes: libertad a los presos políticos, derogar los artículos 145 del Código Penal Federal, que incluían los delitos de disolución social y que sirvieron como instrumento jurídico para la agresión sufrida por los estudiantes, desaparecer el cuerpo de granaderos, destituir a los jefes policíacos Luis Cueto, Raúl Mendiola y A. Frías, indemnizar a los familiares de todos los muertos y heridos desde el inicio del conflicto y deslindar responsabilidades

0: Digo, por eso usted no tendría la oportunidad, Chiquito, de estar aquí preguntando.
1: Pues no estoy de acuerdo con usted en que hay un país antes Tlatelolco y otro país después Tlatelolco. Para mí México es México antes y después de Tlatelolco. Ese es un incidente penoso en la vida de un pueblo.

Aquello fue una carnicería. Yo vi cómo estaban los muchachos, mucha gente, no era ni 30 ni 40, llena la plaza, llena. Y fue en ese preciso momento que mi mamá me tomó de la mano, y ya que escuchamos aquellas cosas tan horribles, empezamos a correr. Y nos metimos al edificio menos indicado. Nos metimos al edificio Chihuahua. Y ya cuando intentamos salir, nos salieron al paso dos hombres que estaban ahí en la puerta del edificio. Dos hombres con traje, con un guante blanco. Y nos dijeron: un momento, de aquí no salen. Pues subimos al segundo piso. Un chico nos decía que subiéramos al tercero. Pero mi mamá dijo: no, aquí nos vamos a quedar. Y afortunadamente, qué bueno que nos subimos, porque este chico ya después lo vimos caer. Le dieron, lo mataron. Y ahí cayó. Y entonces nosotras estuvimos toque y toque en la puerta para que nos abrieran. Pero no, nunca nos abrieron. Ayúdenos, ábranos. No. Y entonces se escuchaban bastantes balazos, metralletas. Y ya nos quedamos ahí media hora. Estaba lloviendo y nada más veíamos cómo caían las balas, se incrustaban en la pared, ¡pac, pac, pac! Se veían los hoyos. Yo escuchaba que mi mamá le gritaba: San Francisco de Asís, ayúdanos, protégenos, porque sí, ya no sabíamos si íbamos a salir o no. Después de ese tiempo, escuchamos que unos pasos, ¡pac! Pero así pesados. Eran tres soldados. Ay, con groserías, párense, hijos de todas, quién sabe qué, que no sé qué. Entonces ya abajo con los soldados se me ocurrió voltear. Y uno de ellos inmediatamente me hizo la cabeza simulada. Me dijo: no voltees. No. Pero aquello fue una carnicería. Fue una cosa horrible, que ya lloré lo que tenía que haber llorado por esa tragedia. Que yo creo que los años ya me han suavizado ese dolor. Mi nombre es Elizabeth Zarzosa Estrada y tengo 71 años de edad y soy sobreviviente de la matanza del 2 de octubre en Tlatelolco.

La maldita vecindad de los hijos del quinto patio con la canción 2 de octubre. Y bueno, pues 10 días después de lo que sucedió en Tlatelolco, el sábado 12 de octubre de 1968, el entonces presidente Gustavo Díaz Ordaz estuvo presente en la inauguración de los Juegos Olímpicos, bautizados como la Olimpiada de la Paz. Durante la ceremonia, un grupo de manifestantes lanzó sobre el palco, donde el presidente se encontraba, un papalote de color negro en forma de paloma en repudio por la matanza del 2 de octubre. La política de mano dura, represión, que reinaba en esa época, dio origen a una generación de jóvenes que no temieron manifestarse en contra de un gobierno que buscaba aplastar sus aspiraciones. La forma de protesta inició a través de la música. La música iba acompañada de asambleas, marchas, y era un medio para difundir las ideas en la Ciudad de México. Esto terminaría con la matanza de Tlatelolco. Como en otros lados del mundo, el rock era la música de protesta juvenil. Las consignas frecuentes eran prohibido prohibir. El máximo representante de la canción de protesta, Óscar Chávez, comenzó a cantar en el 62 y estuvo presente en las protestas del 68.

Los corridos de Judith Reyes dejaron una marca en los estudiantes. Los más célebres, A Díaz Ordaz y Corrido de la Ocupación Militar de la Universidad. Los temas internacionales, también como Hey Jude de los Beatles, eran cantados por los universitarios en son de entusiasmo. En los años 60-68, pues los jóvenes escuchaban a los Kinks, The Who, Janis Joplin, Jimi Hendrix, al igual que el tema de Street Fighting Man de los Rolling Stones. Pero la memoria colectiva aún no se olvida del acontecimiento, quizás una de las, sí, matanzas horribles en México. La frase, como lo dije, el 2 de octubre no se olvida, recuerda a una generación que luchó contra el autoritarismo y ganó para las futuras generaciones libertad de expresión o

0: Las.
1: Era una cosa terrible. Era una cosa que la gente corría para todos lados. La gente caía muertos por todos lados. La gente tropezaba con los muertos. Yo quedé precisamente allí, abajo de esa asta, no me pude levantar, las piernas se me doblaban. Y un muchacho, más o menos como de tu edad, más o menos, se acerca y me dice, maestro, vámonos, porque si lo ven lo matan. Y el muchacho se puso adelante de mí y una maldita bala le atraviesa la cabeza. No sé si el balazo venía de allá o venía de aquí, no me di cuenta, o de allá. El hecho es que aquí cayó, aquí.
2: Ay, es lo más tremendo de mi vida.

0: verdad. A la izquierda de la tierra, de este álbum de 1999 de Panteón Rococó, esto se llama Nada Pasó, aquí en Roqueando con Andy en Radio Chapingo. Y así como hemos escuchado estas rolas, o sea, la música obviamente no podía ser la excepción de muchísimas bandas, músicos de diversos géneros que han cantado sobre este tema, sobre este día, el 2 de octubre. Cientos y cientos de muertos, detenidos, desaparecidos y agredidos. En su mayoría eran estudiantes, tanto universitarios como preparatorianos. Sin hacer claro a un lado la fuerza considerable también de campesinos, colonos, obreros, maestros, lo cual pues denotaba una lucha popular contra las medidas expoliadoras del régimen de Díaz Ordaz, puesto que quería dar una imagen de orden y progreso ante los megaproyectos que impusieron los consorcios imperialistas para llevar a cabo los Juegos Olímpicos de México 68. El movimiento estudiantil popular crecía por el alto nivel de inconformidad, de ahí la respuesta fascista del sistema de ese entonces para liquidar la oposición. Justicia para los compañeros caídos el 2 de octubre de 1968.
1: Desaparecieron cientos de cadáveres. Hacemos la cuenta de los muertos por los camiones que cargaron, 70 y tantos camiones que cargaron cadáveres para llevarlos, irlos a tirar al mar o irlos a incinerar en el campo militar número 1.
2: Aquí me traen los recuerdos. Hace 42 años, en esta plaza, perdí todo. Ahora vivo aquí. Soy vagabundo, técnicamente soy vagabundo porque vivo aquí, no tengo casa. Aquella tarde, en este lugar, habíamos como 2,000 gentes esperando al contingente que venía del Zócalo. La bengala era la señal para atacarnos. 2 minutos después comenzaron a sobrevolar los helicópteros aquí y los disparos vinieron de allá. Cuando los disparos vinieron, cerraron la iglesia. Los que venían del Zócalo corrieron hacia acá pensando que aquí iban a estar seguros. Pero a la bengala entraron las tanquetas, 2 tanquetas. Cuando corría la gente para acá, la tanqueta de ahí comenzó a disparar, a ametrallarlos. Aquí quedaron más de 1,000 cadáveres. Yo caí ahí. Ahí caí herido. En el campo militar número 1, después de que confesé de que yo era Carlos, me desnudaron, me metieron en lo que era como una caseta telefónica de metal. Echaron agua por dentro y luego le pusieron corriente. Y me da rabia que digan, esto sí me da rabia que digan que ya se hizo justicia, porque Echeverría está siendo juzgado por crímenes de lesa humanidad. Con un maldito juicio me va a pagar 42 años de mi vida. Señor presidente, expresidente, le repito lo que le dije el día que salí libre. Usted luchó por lo que quería, yo por lo que creía. Usted ganó, señor.

De su disco El Diablito, Los Caifanes, Antes de que nos olviden. El 68 fue un parteaguas en la historia de México. La represión del Estado comenzaba a ser mella en las diferentes clases sociales, quienes manifestaban su descontento, y serían los estudiantes quienes pagaran la cuota impuesta por el entonces presidente Gustavo Díaz Ordaz, quien el 2 de octubre de ese año ordenó el asesinato de cientos de estudiantes que se manifestaban en Tlatelolco, un movimiento político, cultural y social que permeaba a la sociedad mexicana. Se exigía un cambio y el autoritarismo, pues, lo silenció. Fueron tiempos difíciles, porque 10 días después se celebraron los cínicos Juegos Olímpicos que llevaban consigo la bandera de la paz y del orden. Sin embargo, el movimiento, aún con la resaca de las recientes heridas y el interés de los gobiernos del gobierno por callarlo, no ha parado de darle vueltas a la idea de un México distinto. 1968 fue un año duro para los acontecimientos nacionales y alrededor de ello, pues, existía, sí, el rock, como una expresión de rebeldía y liberación, una denuncia llena de guitarras para una sociedad conservadora que veía y se asustaba con ver a los chicos con el cabello largo, les decían marihuanos, les gritaban que de verdad era lo peor, ¿no? Los que escuchaban el rock, los que se vestían diferente, los que se veían como raritos. Pero todos ellos iban en contra de un sistema impuesto. El rock del 68 también marcó un hito para la música, y fue de ahí cuando se gestaron subgéneros que marcarían tendencia 10 o 20 años después. Y así termina este programa, esperando que lo hayan disfrutado, que les haya gustado, y que faltaron también muchas canciones, y pues ya me tengo que despedir. Muchísimas gracias por acompañarme, y como lo dije, pues hay que enseñarles a los hijos, a los nietos, inculcarles a las nuevas generaciones que este día no debe de olvidarse y que, por supuesto, no debe volver a repetirse. Yo soy Andy Rodríguez, y espero que me puedan acompañar el próximo viernes también, en punto de las 6 de la tarde, en esta misma frecuencia, 1130 de amplitud modulada. Pues me voy a despedir con Ana Lila Downs Sánchez, o mejor conocida nada más como Lila Downs, sin duda una de las mejores artistas de la música mexicana, nacida en Oaxaca, que, bueno, pues ha extendido su éxito a lo largo del mundo, pero en el año 2008 sacó su álbum

0: Noticia para cientos y cientos de estudiantes que murieron solo por pensar diferente, por querer hacer las cosas mejor, los callaron. Yo soy Andy Rodríguez, esto se llama Justicia, Lila Downs, Enrique Bunbury. Que tengan un excelente viernes y un buen fin de semana.
1: Pasado por el lado de Reforma y una que otra vez paso por el frente, pero yo creo que dos o tres veces en la vida ya. No puedo ir allí, que fue el momento muy doloroso, muy agresivo. Pensaba en mis compañeros que no pudieron salir ni vivos ni y que pues ahí quedaron, ¿no? Porque era mucho balazo. Haga de cuenta que era como cuando ponen palomitas en una olla y así que tronando, igual oía yo las balas, decía, bueno, ¿pero qué estamos en revolución, en guerra o qué?
2: Pues yo creo que una actitud de odio hacia el gobierno por esa represión. Creo que no podemos olvidar eso. No podemos olvidarlo nunca.

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1: Esta rolita no se deja, ¿eh?

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1: Cuenta la leyenda que un día hace mucho, pero mucho tiempo, el dios griego Zeus, el padre de todos los dioses, reunió a sus hijos y les otorgó un poder diferente y muy especial a cada uno de ellos. La última musa en pasar frente al trono de su padre fue la más pequeña de sus hijas, una ninfa muy traviesa y distraída. A ella le dio una batuta mágica que tenía el poder de convertirse en lo que quiera y así dirigir a todos los que habitan en la tierra. Pero la ninfa, sin poner atención, la dejó caer. La batuta cayó y ahora vive en la fábrica de instrumentos musicales de Valeria, donde día a día juegan y se divierten haciendo y compartiendo música con muchos niños como tú. Ven y entra a este mundo de notas, músicos y aventuras, porque aquí
2: los niños tienen la batuta.

0: está.
1: ¿Ya llegamos? Voy a tocar.
2: ¡Un momento!
3: Hola, soy Valeria. Pásale y acompáñame que se me queman las enchiladas.
1: ¡Qué rico huele! Me llamo Arturo y andaba patinando por aquí cuando me encontré con la...

0: Llegaste justo a tiempo. Hoy amanecí con la idea de que tendría invitados y por eso me puse a cocinar desde temprano.
1: ¡Huele delicioso! Deja que me quite los patines. A ver, por aquí traigo mis tenis. ¿Tú vives aquí? ¡Es enorme!
0: Pues sí, es mi casa y mi taller. Fabricamos los mejores instrumentos de música que puedas encontrar en muchos kilómetros a la redonda.
1: ¡Me encanta la música!
0: ¡Qué bien! Porque seguro habrá algún músico invitado. No ha de tardar en llegar. ¿Por qué no me ayudas a poner la mesa? Mientras tanto, yo... ¡Ay! Voy a poner este disco en el gramófono. Es un fragmento de la Sexta Sinfonía de Shostakovich, un compositor ruso muy famoso.

0: música nueva, porque todavía no la pasan en la radio.
1: No, ¿cómo crees? Tiene mucho más tiempo de lo que te imaginas.
0: ¡Mira! ¡La batuta está brillando! ¡Parece que se va a transformar!
1: ¡O tal vez ya llegó nuestro invitado!
0: ¡Mira! ¡Nuestro invitado es el abominable hombre de las nieves! ¡O tal vez Chewbacca!
2: ¿Pero a dónde me has traído, Batuta? ¿No ves que se me hace tarde para el ensayo? ¡No olvides que hoy tenemos concierto!
1: Pero si es... por favor, siéntese, maestro. Lo estábamos esperando. Por aquí puede dejar su abrigo.
0: ¡Ahora entiendo! ¡Debajo de ese abrigo peludo hay un músico!
2: Perdónenme, aún no me he presentado. Soy Yevgeny Alessandrovsky Mravinsky.
0: ¿Qué?
1: Yevgeny Mravinsky, uno de los más importantes directores rusos del siglo XX.
2: Oh, gracias por el cumplido. ¿Se puede saber dónde me encuentro?
1: Claro que sí. Yo soy Valeria, él es Arturo y nos encontramos en mi casa, que también es mi taller de instrumentos musicales.
2: No entiendo. ¿Tiene más datos?
1: Para mayor referencia, estamos en la Ciudad de México, a 2.400 metros sobre el nivel del mar.
2: Oh, con razón, tengo tanto calor. ¿Y qué es eso que huele tan delicioso?
0: Ay, ¿verdad que sí? Son unas enchiladas que está preparando Valeria. Ay, yo me muero por probarlas.
2: Pues bien, pero que sea rápido. Ya tendría que estar con la orquesta. Me gusta dar un ensayo media hora antes de la función y no soporto llegar tarde.
1: No se preocupe, estoy segura de que con la batuta llegaremos a tiempo.
2: Oh, lo imagino. Ya he viajado antes con ella y siempre es muy responsable.
0: ¿Nos puede contar cuándo nació?
2: Sí, el 4 de junio de 1900.

0: ayudarnos con los conflictos futuros de la sociedad.
1: Entonces, ¿sí sirve para algo?
0: ¡Claro! Además de darnos identidad cultural, valores morales y estrategia, es muy interesante.
2: Yo disfruto mucho de la historia. Sin duda ha sido una gran influencia en mi quehacer musical.
1: Y, por cierto, ¿nos puede decir qué instrumento toca?
2: Podemos decir que participo con toda la orquesta.
1: ¡Órale! ¿Y cómo le hace para tocar tantos instrumentos a la vez?
2: Digamos que participo con la batuta.
1: Pero, ¿cómo?
0: Lo que el maestro hace es dirigir la orquesta. Para esto utiliza la batuta y, por así decirlo, toca con ella, pues los músicos van siguiéndolo a él.
1: ¿Exactamente qué es lo que hace? Porque uno supone que el director solo es un chiflado que baila meneando un palito para que los músicos tengan algo que mirar mientras tocan.
2: Mira, lo que hago es interpretar la partitura y dar los ritmos y matices que la obra requiera.
0: Justo escuchábamos su grabación de la Sexta Sinfonía de Shostakovich. Es de verdad muy buena.
2: Pero ¿cómo si el concierto aún no ha comenzado?
0: Bueno, pues verá, es que tengo un gramófono mágico.
2: Claro, de los que fabrica la batuta. Por cierto, ¿podríamos escuchar un poco de música?
0: Claro, pero antes les voy a servir un plato de enchiladas y un buen vaso de agua de Jamaica.
2: ¡Oh, por las manos de Lenin! ¡Esto está delicioso!
0: ¡Ay, muchas gracias, maestro! Espero que las disfrute. Y para amenizar el momento, vamos a escuchar un fragmento de la Octava Sinfonía de Shostakovich.

0: De verdad que te luciste, Vale. Estas enchiladas son como un milagro. Y usted también se lució, maestro. La sinfonía le quedó estupenda.
1: Muchas gracias. Esta sinfonía, al igual que la sexta, me las dedicó Shostakovich, que es uno de mis mejores amigos y uno de los compositores más talentosos de la historia.
2: ¿Cómo comenzó en la música, maestro?
1: Desde muy pequeño por mi madre, que era cantante. También mi tía Yevgenia Mabrina fue muy famosa en la ópera. A los 6 años comencé con las primeras lecciones de piano.
0: ¿También su papá se dedicaba a la música?
1: Oh, no, mi padre era un abogado.
2: ¿Usted siempre quiso ser director?
1: La verdad es que primero estudié biología. Después ingresé al conservatorio de Petrogrado. Pensé en ser compositor, pero al poco tiempo me incliné por la dirección, que es lo que más me gusta. Tengo una gran afinidad con la orquesta.
0: ¿Cuándo fue su primera presentación?
1: En 1929. Fue mi aparición como director. Para 1931 debuté con la Filarmónica de Leningrado y desde entonces estoy con ellos.
0: Me imagino que deben tener una relación muy unida.
1: Claro, hace casi 3

0: años que somos inseparables. Por la Segunda Guerra Mundial nos evacuaron a todos de la ciudad de Novosibirsk.
1: Por lo menos a ustedes se les permitió seguir juntos.
0: Pero fue muy triste por la guerra y a la vez muy enriquecedor el poder compartir tanto tiempo con los músicos. Pero lo que no deberían existir son las guerras.
1: Estoy de acuerdo con usted, maestro.
2: Yo también creo que ahora estoy entendiendo lo que me decían de la historia. ¿El Leningrado es donde va a ser su concierto?
0: Sí. Y además, hoy lo vamos a transmitir por la radio.
2: Con razón está tan apurado. ¡Qué emocionante! Vale, ¿podemos ir?
0: Oh, sería excelente. Así podríamos seguir charlando. Pero, ¿me permiten comer otra enchiladita antes?
1: Claro que sí, por supuesto, maestro.
2: De verdad que están muy ricas. Pero díganos, ¿qué fue lo que le impresionó de la música? Pues eso se dedica.
0: Mira, yo creo que fue cuando de niño vi el ballet La Bella Durmiente de Tchaikovsky. Esa apuesta me dejó con una huella profunda. En ese momento supe qué quería hacer.
1: Por cierto, Arturo, en ese closet que está detrás de ti hay unos abrigos. Escoge dos, nos los vamos a llevar de viaje.
2: ¿Más abrigos peludos? ¡Vamos a parecer una tribu de Chewbacca!
0: ¿Dónde vamos? Hace mucho frío.
2: Pues, ¿a dónde vamos?
3: ¡A Siberia!
4: Esta no es cualquier puerta. Además, no lleva a un solo lugar, sino a muchos. ¡Comienza la aventura! ¡Y cruza la puerta!
2: ¡Qué bueno que trajimos los abrigos! Si no, ya estaríamos como paletas.
0: No hace tanto. Mira, la mejor forma de quitarse el frío es el movimiento. Esa construcción que vemos por allá es el teatro donde será la presentación.
1: ¡Ay, pues vamos! ¡Ay, no debemos llegar tarde! ¡Ay!
2: Todo y el frío está muy bonito por aquí. Parece paisaje navideño.
0: Ah, estaba ansioso por estar en Leningrado. Tengo planeado tocar la séptima sinfonía de Shostakovich.
2: Me imagino que habrá recibido muchos premios.
0: Algunos, pero lo que más orgullo me da fue ganar la competencia de directores de la Unión Soviética en 1938, que es un concurso único en su tipo. Tenía tan solo 25 años.
1: ¿Cómo desarrolla su trabajo como director de orquesta, maestro?
0: Veo las partituras muchas veces. La interpreto, me las aprendo de memoria. Me gustan mucho las composiciones de Beethoven, Mozart, Brahms, Schubert y, por supuesto, Tchaikovsky y Shostakovich.
1: ¿Cómo fue que se hizo amigo de Shostakovich?
0: Resulta que después de la muerte de Lenin, cuando subió al poder Stalin, las cosas se pusieron difíciles para los artistas. Uno podía ser censurado por el Estado a las primeras de cambio. Shostakovich no era del agrado de Stalin, así que mandó retirar algunas de sus composiciones.
2: ¿Y usted qué hizo?
0: Yo toqué la quinta sinfonía. Desde entonces me consideran rebelde. Por ello me pidieron que tocara cosas más ligeritas. De verdad que Stalin le ha hecho mucho daño al arte.
1: ¿Sabe qué, maestro? Hay una anécdota de un director muy famoso, Herbert von Karajan, que después de haber escuchado durante toda la noche su grabación de la quinta sinfonía de Shostakovich, decidió mandar borrar su propia versión y nunca más la volvió a grabar.
0: ¿Y ese Karajan es un buen director?
1: ¡Ay, de los mejores! Ya le tocará escucharlo.
0: Comentarios como esos lo llenan a uno de orgullo. Miren, ya llegamos.
1: Tenía razón, con la caminata se me quitó el frío.
0: Buenas tardes a todos. Vamos a comenzar. Así que alístense, por favor. Vamos a ensayar la quinta de Tchaikovsky, la quinta y sexta de Shostakovich y la octava de Schubert.
2: ¡Mira cuánto respeto le tienen los músicos!
1: En realidad, va a durar con la orquesta hasta los 84 años.
0: ¿Me decían?
2: ¡Nada! Decíamos que se ve como la orquesta lo respeta mucho.
0: Ahora somos como una familia.
1: ¿Se ha presentado muchas veces en esta sala?
0: ¡Oh, muchísimo! Casi llevamos 460 conciertos y hemos transmitido por la radio unos 180. Precisamente hoy se va a transmitir la presentación.
2: ¿Y no está nervioso?
0: Oh, claro que sí, pero son unos nervios excelentes. Me ayudan a concentrarme. Además, sé de lo que es capaz mi orquesta.
1: ¡Ay, qué emoción! ¿Podemos quedarnos un ratito?
0: Por supuesto. Pueden sentarse en aquellas butacas.
2: ¡Ah, muy bien!
0: Muy bien. Todos concentrados.

0: Mira, la batuta nos hace señas. Ay, parece que se acerca con el maestro para despedirse.
1: He visto que la batuta lo lleva de regreso a su época y vine a despedirme. De verdad que me ha dado mucho gusto conocerlos.
2: Aprendí mucho al charlar con usted. Le prometo que ahora me voy a interesar más en la historia y los diferentes estilos de música.
1: Me parece magnífico. Vuelvan cuando quieran y... Valeria, ojalá que tú puedas traer un poco de tus enchiladas que me han cautivado.
0: Ay, muchas gracias, maestro.
1: Piensen en esto. ¿Es posible vivir sin música? No, parece una necesidad primaria del hombre, pero andar sin ella es olvidar la felicidad.
0: Claro, maestro, tiene mucha razón. Hasta pronto, maestro.
1: Hasta siempre, amigos.
2: Nunca me hubiera imaginado que los directores de orquesta podían ser tan interesantes.
0: Además, en verdad era muy talentoso, por eso los compositores lo adoraban.
2: ¿Estuvo con la Filarmónica de Leningrado hasta los 84 años?
0: Uh-huh. Es el director que más tiempo ha durado con una orquesta. Debe ser complicadísimo coordinar a tantos músicos a la vez.
2: ¿Podemos escuchar más música que dirigió Maravinsky?
0: Claro que sí. ¿Qué te parece si escuchamos de Strauss un fragmento de la Sinfonía Doméstica? Esta parte corresponde a la travesura del niño y a la mamá cuando lo regaña, por supuesto bajo la batuta de Yevgeny Mravinsky.

0: Muchas gracias por todo, Valeria. He pasado una tarde magnífica. Nunca pensé que aprender fuera divertido.
1: Ya ves que sí. Espero que ahora valores más la cultura.
0: Solo no la conocía. Y tú me has ayudado a abrir los ojos. Me encantaría seguir aprendiendo, pero ya tengo que irme.
1: Bueno, regresa cuando quieras.
0: Aquí voy a colgar el abrigo peludo. ¿Podemos escuchar un poco más de música en lo que me pongo los patines?
1: Claro, vamos a escuchar de Richard Wagner un fragmento final de la obertura de Tannhäuser. Es una grabación en vivo de 1968, bajo la dirección de Yevgeny Mravinsky.

0: seguro. Vete con cuidado. Producción general, Juan Barrera. Voces como Arturo, Alejandro Burbuchollo. Como Yevgeny Mraminsky, Juan José Duarte. En el sistema Pro Tools, José Luis Otelo y Cristina García. Guión, Carlos Abraham. Supervisión de contenidos y selección musical, Miguel Ángel Vázquez. Voz detrás de este micrófono, Alma Juárez. ¡Nos escuchamos en la próxima!
1: Por hoy, esta aventura llegó a su fin. Esperamos que te hayas divertido tanto como nosotros. No olvides sintonizarnos el próximo sábado y traer tus oídos a esta fábrica de instrumentos, donde Valeria y la Batuta compartirán juegos y diversiones contigo. Pues aquí, los niños tienen la batuta.
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Hola, mis amigos radioescuchas, mis amigos productores. Hemos estado hablando del tema de seguridad alimentaria. La seguridad alimentaria, como habíamos indicado ya, tiene cuatro dimensiones, que es la disponibilidad, el acceso, la utilización y la estabilidad. Hemos hablado ya mucho acerca de la disponibilidad, así es que ahora vamos a hablar de esta segunda dimensión, que es de el acceso a los alimentos. Una cuestión importante es que tengamos los alimentos en un lugar. La otra pregunta importante es, ¿pueden las gentes acceder a esos alimentos? Desafortunadamente, en muchas ocasiones, la gente, a pesar de que esos alimentos estén disponibles en el lugar, no puede acceder a ellos. La razón principal en general de esto es la falta de dinero. En muchas ocasiones, estos alimentos están lejos del bolsillo de muchas personas. Dentro de los alimentos, pues tenemos muchas categorías, como ustedes saben. Tenemos los cereales, y esos cereales en general lo que nos proporciona son fuentes de energía y un poquito de fuentes de proteínas. Y tenemos también las frutas y las verduras, y esas frutas y las verduras en general son fuentes de vitaminas y de minerales. Y por el otro lado tenemos muchas veces el acceso a los alimentos

del maíz. Y para muchas personas, el maíz sigue siendo su principal fuente de alimentos, principalmente a través de tortillas. Algunas otras gentes, pues también lo manejan a través de otras fuentes de alimentación relacionadas con el maíz, como son los tamales, las tlayudas, los tlacoyos. Pero todos estos alimentos tienen como base el maíz. Y en general, estos alimentos son los que tienen menores precios. Otros alimentos provenientes del trigo también son fuente importante de la alimentación en México. Y ahí, principalmente, en el caso de muchas partes de nuestro país, pues no puede faltar en algunos lugares los panes. En general, los panes son un poco más caros que los alimentos provenientes del maíz como tortillas. También hay otros alimentos provenientes de cereales que son muy importantes en las dietas, como es el caso del arroz, que no puede faltar prácticamente en ningún plato de los mexicanos, pero en muchas partes del país, como es el caso de las costas, recuerdo la costa de Guerrero, especialmente la costa chica de Guerrero, y algunas costas también de Oaxaca, el arroz constituye el alimento principal de la gente. Lo mismo que sucede con millones y millones de personas de la parte asiática, en la cual el arroz es el alimento principal y es un alimento relativamente barato. En México, también otro grano que es muy importante es el frijol. Desafortunadamente, el frijol se ha estado viendo disminuido su consumo durante muchos años. Y esto se debe a que estos frijoles, que son un elemento excelente de nutrición, le cuesta a la gente cada vez más trabajo prepararlos. Y mucha gente no los prepara por ello, y a veces tampoco los consume ya preparados, porque existe una enorme cantidad de frijoles ya preparados que podemos comprar, pero que naturalmente son mucho más caros que si nosotros los preparáramos. Entonces, para muchas gentes, para gran parte de la población, su alimentación está basada principalmente en estos alimentos provenientes de granos. En muchas ocasiones, otros alimentos, por ejemplo, la clase de alimentos provenientes de frutas y de hortalizas, a veces son menos disponibles porque en muchas ocasiones estos alimentos son muy caros. Hay excelentes frutas deliciosas, pero si uno va a los supermercados, a veces los precios por kilogramo pues están superando más allá de los 50 y a veces más allá de los 100 pesos, lo que los pone lejos del alcance de muchas personas. También tenemos el caso de los alimentos cárnicos, y estos alimentos cárnicos son en general los más caros, y a veces esto los pone fuera del alcance de muchas personas. El alimento principal que consumimos en México relacionado con el origen animal es el huevo, y afortunadamente, gracias a que el huevo se ha logrado producir en gran escala, es un alimento relativamente barato y el huevo nos proporciona proteínas de la mejor calidad. Antes, hace 100 años o más, que nuestra alimentación estaba basada principalmente en maíz y frijoles, esta era una alimentación realmente balanceada, porque si nosotros combinamos los maíces con los frijoles, la proteína resultante es una proteína de muy buena calidad. Afortunadamente, en México y en muchos otros países del mundo, el que hayamos logrado producir alimentos a gran escala ha hecho que estos sean mucho más baratos. Y así mucha gente puede disfrutar o podemos disfrutar. A mí me fascinan los huevos. Lo hacemos en México de muy diferentes ocasiones. O también el caso del pollo, que también es una proteína que es relativamente accesible. El caso del cerdo, pues también es muy consumido en México, pero sus precios en general son más elevados que los del pollo o del huevo, que también eso lo pone lejos del alcance de muchas personas. Y ya no hablar de los bisteces, que esos bisteces y los cortes de las res, pues son en general las fuentes de proteína más caras. Y les he de confesar, mis queridos amigos redescuchas, mis queridos amigos
productores que yo las he sacado mucho de mi dieta, por muchas razones. Una de ellas es económica, ya a mí ya cuando veo los kilos de arrachera que valen cientos de pesos, le duele uno el codo de comprarlos. Pero también desde el punto de vista nutricional, pues a veces son menos recomendables. Otra cuestión importante que debemos de tomar en cuenta, mis queridos amigos radioescuchas, mis queridos amigos productores, es que la inmensa mayoría de la agricultura está diseñada para producir alimentos para el ganado. No sé si ustedes sepan, mis queridos amigos radioescuchas, pero el 70% de lo que nosotros sembramos es para darle de comer al ganado. Solamente el 12% de lo que nosotros sembramos es lo que se come directamente la gente. Una cuestión también que hay que ver es cuidar el planeta. Y desafortunadamente, aunque me quieran ahorcar muchos de mis amigos ganaderos o muchos de mis amigos carniceros, entre más carne comemos, ponemos más en riesgo al planeta. Porque, mis queridos amigos radioescuchas, si bien para un kilo de tortillas más o menos podemos utilizar un kilo de maíz, pues para un kilo de res llegamos a necesitar hasta 8 kilos. Es decir, necesitamos una enorme cantidad de granos. Entonces es por ello que el acceso en muchas ocasiones es una de las dimensiones más problemáticas de la seguridad alimentaria, porque desafortunadamente muchas personas no tenemos el dinero suficiente para acceder a todos los alimentos que podían constituir una dieta nutritiva. Y en los problemas que tenemos cuando consumimos una dieta que no está nutritiva, los trataremos en el siguiente foro de análisis. Mientras tanto, mis queridos amigos radioescuchas, mis queridos amigos productores, que tengan un día maravilloso.

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La tregua. 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

0: Martín, nunca me imaginé que fueras capaz de tener una hija tan encantadora. Sí, es una verdadera delicia.
1: Hoy, todo el día, se la pasó diciéndome esa frase más o menos cada media hora. Su entusiasmo me pareció tan infantil.
0: Te confieso que pasé un mal momento ayer, ¿eh? Cuando me enfrenté a Blanca.
1: ¿Por qué?
0: Bueno, pensé que me reclamaría, que me reprocharía el estarle robando a su padre, qué sé yo. Pensé que el choque iba a ser tan violento que lo nuestro no iba a sobrevivir. Qué bueno que no fue así, ¿no?
1: Solo entonces me di cuenta cabal de que lo nuestro realmente importaba en su vida.
0: Ay, no me querías todo lo que me pasó por la cabeza cuando tu hija se detuvo frente a mí.
1: Pero se portó bastante amistosa contigo, ¿no?
0: Sí, por supuesto. Dime, ¿tú crees que podamos ser amigas? A mí me encantaría realmente que...
1: Esa pregunta me la hizo con un tono tan esperanzador, con una cara deliciosa, tal vez la misma con la que hace 20 años preguntaba a sus padres sobre los Reyes Magos. Estoy contento, muy contento.

0: Viernes 1 de agosto. No sé qué habré hecho, pero parece que estoy viviendo una inesperada buena racha. Hoy, en cuanto llegué a la oficina, me llamó el gerente a su despacho.
1: Pase, Santomé. Siéntese, por favor. Le tengo una buena noticia.
0: ¿Sí?
1: Sí. Le tengo una espléndida oferta de los miembros del directorio. Le ofrecen nada menos que la subgerencia.
0: Ah, sí.
1: Permítame que lo felicite.
0: Gracias. Gracias.
1: Claro que la oferta trae consigo una condición.
0: ¿Cuál?
1: La condición es que usted no se jubile sino hasta dentro de 2 años.
0: ¿Cuánto tiempo me da para pensarlo?
1: Una semana. El próximo viernes tengo que llevar su respuesta al directorio.
0: Es un lindo puesto, sobre todo para terminar la carrera en la empresa. Hay poco que hacer, se atiende solo a algunos clientes importantes, se vigila el trabajo del personal, se dedica uno a aguantar a los directores y su chiste.

0: su gerente se acuerde de los pobres.
1: Ah, seguramente se va a acordar, sí, claro. Hombre. Es una bellísima persona.
2: Muchas felicidades, señor Santomé.
3: De todas aquellas manos que me felicitaron, la de Avellaneda era la única que transmitía la vida.

0: Sábado 2 de agosto. Hoy hablé largamente con Avellaneda sobre el asunto del ascenso.
1: Piénsalo bien. La sugerencia es un puesto cómodo, respetado, bien pagado.
0: Sí, eso ya lo sé. Pero tengo derecho al descanso. Y ese derecho no lo vendo por más sueldo.
1: Pero en ese puesto no tendrás que trabajar mucho.
0: También lo sé. Mira, para mí, lo esencial siempre ha sido que lo que gane me alcance para vivir. Y ahora me alcanza. Cuando me jubile, además, tendré una entrada un poco mayor. Eso me bastará. Y, por si fuera poco, tendré todo mi tiempo para mí y para ti.
1: Pero si tú no estás allí, la oficina va a ser insoportable.
0: Mejor.
1: ¿Por qué?
0: ¿No te gustaría dejar de trabajar?
1: ¿Cómo?
0: Lo mío alcanzaría para los dos. No gastamos mucho. Nuestras diversiones son estrictamente domésticas.
1: Estás completamente loco. ¿Cómo

no me tomó muy en serio. Pero ese es mi proyecto que, por supuesto, se contrapone a la oferta de ascenso. Sí, quiero que ella deje de trabajar cuando me jubile. Quiero que sigamos pasando el tiempo juntos, hablando. Hablando de nosotros, refiriéndonos a toda esa zona de nuestras vidas que está antes de lo nuestro. No hay diversión ni espectáculo que pueda sustituir lo que disfrutamos en ese ejercicio de la sinceridad. Con todos estos años que Aníbal estuvo en el extranjero, con tantos problemas de comunicación con mis hijos, con el pudor defensivo con el que me enfrento a mis compañeros de oficina, con mis higiénicas aproximaciones a mujeres siempre nuevas, me fui desacostumbrando a la sinceridad. Con Avellaneda he ido refrescando mis habilidades en ese campo. Y no estoy dispuesto a cambiar estos momentos, estas largas conversaciones, ni por todos los ascensos del mundo.

Domingo 3 de agosto. Hoy abrí un cajón del armario y se desparramaron por el suelo una cantidad imprevista de fotos, recortes, cartas, residuos. Cayó entre ellos un papel de color indefinido. Hasta ese momento no recordaba en absoluto su existencia, pero en cuanto lo vi, reconocí que era una carta de Isabel. Me sentí un poco extrañado al enfrentarme con aquella letra delgada, de largas colas. Pocas veces nos escribimos Isabel y yo. No hubo motivo. No tuvimos largas separaciones. La carta estaba fechada en Tacuarembó, el 17 de octubre de hace 20 y tantos años.

0: Tengo que transcribir esa carta en esta libreta. Tengo que hacerlo porque ella es parte de mí mismo, de mi historia incanjeable. Querido mío, hace 3 semanas que llegué. 3 semanas que duermo sola. ¿No te parece horrible?
1: Tres semanas que duermo sola.
0: ¿No te parece horrible?
1: Sabes que a veces me despierto de noche y tengo absoluta necesidad de tocarte, de sentirte a mi lado. No sé qué tienes de reconfortante, pero el saberte junto a mí hace que en el semisueño me sienta bajo tu protección. Ahora tengo horribles pesadillas. Solo consisten en soñar que estoy sola en la cama, sin ti. Y cuando me despierto y ahuyento la pesadilla, resulta que estoy sola en la cama, sin ti. La diferencia es que en el sueño no puedo llorar y en cambio cuando me despierto, lloro. No sé qué me pasa. Sé que estás en Montevideo, sé que te cuidas, que piensas en mí. ¿Piensas en mí? Esteban y la niña están bien, aunque como de costumbre, la tía Zulma los mima demasiado. Tengo una noticia. Estoy otra vez embarazada. Es horrible decírtelo y que no me beses. ¿Para ti no es tan horrible? Bueno, pues será varón y le pondremos Jaime. Me gustan los nombres que empiezan con J. No sé por qué, mi amor, pero esta vez tengo un poco de miedo. ¿Y si me muero? Contéstame pronto diciéndome que no me voy a morir. ¿Has pensado qué harías si yo me muero? Claro, te encontrarías de inmediato otra mujer. Ya estoy celosa de ella. Ya te diste cuenta qué neurasténica estoy. Es que me hace mal no tenerte aquí. Ay, no te rías, no seas malo. Escríbeme diciéndome que no me voy a morir. Ni siquiera como alma en pena podría dejar de extrañarte. ¿Y la casa? ¿Está muy sucia? ¿Fue a limpiar la muchacha que me recomendó Celia? Mucho cuidado con mirarla demasiado. La tía Zulma está feliz de tener aquí a los niños. ¿Y el tío Eduardo? ¿Para qué te cuento? Los dos me hablan mucho de ti, de cuando tenías 10 años y venías aquí a pasar tus vacaciones. Un muchacho estupendo, dice el tío Eduardo. Yo creo que sigue siendo un muchacho estupendo. Aunque llegues cansado de la oficina y tengas en los ojos un poco de resentimiento y me trates a veces con rabia, pero de noche la pasamos bien, ¿o no? Ay, si fuera niña, puedes escoger el nombre, con tal de que no sea Leonor. Pero no, va a ser varón y se llamará Jaime. Y tendrá una cara larga como la tuya y será muy feo y tendrá mucho éxito con las mujeres. Lo que más me gusta de mis hijos es que sean hijos tuyos. Ahora llueve frenéticamente. Voy a ser el solitario de los 5 montones, el que me enseñó Dora. Si me sale, es que no voy a morir de parto. Te quiere, te quiere, te quiere tu Isabel. Postdata. Me salió el solitario. ¡Viva! ¡Viva!

a 22 años de distancia. Qué indefenso parece este entusiasmo. Sin embargo, era legítimo, era honesto, era cierto. La carta es como ella era, un poco caótica, en un permanente vaivén entre el optimismo y el pesimismo, siempre alrededor del amor en la cama, llena de temores, movediza. Pobre Isabel. El hijo fue varón y se llamó Jaime. Pero ella murió de un ataque de eclampsia pocas horas después del parto. Jaime no tiene una cara larga como la mía. No es nada feo. Pero su éxito con las mujeres es inútil. Pobre Isabel. Creía que sacando el solitario ya había convencido al destino y únicamente lo había provocado. Todo está tan lejano. Hasta el marido de Isabel, el destinatario de esa carta que era yo mismo, hasta ese también está lejos. No sé si para bien o para mal. No te rías, me dice. Yo me reía en ese entonces muy seguido, y a ella mi risa le caía mal. No le gustaban las arrugas que se me formaban junto a los ojos cuando me reía. Cuando ella murió, la risa se me cayó de la boca. Anduve casi un año agobiado por el dolor, el trabajo y los hijos. Después volvió el equilibrio, la calma. Pero la risa no volvió. A veces pienso que es una lástima que Isabel no esté para verme tan serio. Ella hubiera disfrutado mucho con mi seriedad actual. Pero tal vez si Isabel estuviera aquí, no me hubiera curado de la risa. Pobre Isabel. Ahora me doy cuenta de que hablaba muy poco con ella. A veces no encontraba de qué hablar. No había entre nosotros muchos temas comunes, aparte de los hijos, los acreedores y el sexo. Pero de este último tema no era imprescindible hablar. Eran bastante elocuentes nuestras noches. Eso era el amor. No estoy seguro. Es probable que si nuestro matrimonio no hubiera durado apenas 5 años, habríamos advertido que eso era solo un ingrediente. Ahora, con Avellaneda, el sexo es para mí un ingrediente menos importante, menos vital. Mucho más importantes son nuestras conversaciones, nuestras afinidades. Pero tengo bien presente que ahora soy un hombre de 49 años. Y cuando murió Isabel, yo tenía 28. Es más seguro que si ahora apareciera Isabel, la misma Isabel que escribió esa carta hace 22 años desde Tacuarembó, una Isabel de pelo negro, de ojos buscadores, de caderas tangibles, de piernas perfectas, es más seguro que yo diría: qué lástima. Y me iría a buscar a Avellaneda.

0: Y bien, Santomé, hoy es viernes. Hoy tengo que llevar su respuesta al directorio. ¿Qué ha resuelto?
1: Lo he pensado muy detenidamente. Y le agradezco a usted y a los señores del directorio que hayan pensado en mí. Pero he decidido declinar su propuesta.
0: Oh, qué pena, Santomé. En verdad lo siento mucho. De veras, de veras.
1: Qué alivio. El gerente estaba feliz con mi negativa porque yo no le gusto como colaborador y porque mi actitud avalará las buenas razones que de seguro escribió ante el directorio para oponerse a mi ascenso. Para mí es asunto concluido. ¡Qué tranquilidad! Mi ocio sigue siendo mío y he decidido compartirlo exclusivamente con

La tregua. De Mario Benedetti. Adaptación libre de Carmen Limón.

0: con la participación de...
1: Como Martín Santomé, Claudio Obregón. Alma Velasco, como Laura Avellaneda. 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

Controles técnicos Alejandro Ramírez. 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
2: A continuación, las cápsulas temáticas que nos adentremos en los temas de actualidad, desde la reflexión, desde el análisis, desde los datos, desde la información. Aquí en la frecuencia 1130, Radio Chapingo, una radio universitaria, acompañarte con información para la reflexión, el análisis y más dudas que te hagan pensar y sobre todo estar al día sobre el acontecer. Escuchar una voz crítica, una voz informada, viva voz de Blanche Petrich, una periodista prestigiada por su periodismo de investigación y también de opinión y de análisis en La Jornada.
3: Nuestra querida Blanche Petrich, maestra de todos nosotros. Daniel, muy hola. Bienvenida. Hola. Pues hoy tenemos que empezar hablando, hay muchos temas, pero tenemos que empezar hablando de Ayotzinapa. Es el tema con el que arrancamos la semana, con este informe que se presentó ayer. Y que, bueno, pues hay mucho de lo que tenemos que ir platicando. Blanche, cuéntanos, ¿con qué empezamos a hablar de Ayotzinapa? 12 años de esta historia.
4: Empecemos por la conferencia de prensa de ayer, que tiene mucho que observar. Dejaron muchas preguntas pendientes y, en mi opinión, no, o sea, lo anuncian como avances y como nuevas líneas de investigación, y yo no encontré nada nuevo y algunos retrocesos que me gustaría señalar. Para empezar, siento muy inseguro al subsecretario Arturo Medina, como que todo el tiempo tenía que estar consultando el teleprompter, no estaba muy seguro de sus respuestas. Si quieres, empezamos con las líneas de investigación que anuncian como nuevas y, pues, por supuesto, la más escandalosa es la de las dos funerarias con los hornos crematorios, y que resulta, y eso sí es un horror y se tiene que investigar a amplitud, a profundidad, y no tiene nada que ver específicamente con Ayotzinapa, sino con el tema de la desaparición forzada tan generalizada, que es que la CEMEFO le hiciera concesiones a dos funerarias privadas o a una, no sé. Esas son parte de las nuevas detenciones que hay, el dueño de la funeraria y su hijo. Pero qué barbaridad es. Ahí creman cuerpos, hacen actas de defunción con los datos que sea. Ya tienen los formatos firmados y sellados. Terrible, importante que lo hayan revelado. Lo que yo me pregunto es si desde el 2015 estaba bajo custodia de la entonces Procuraduría General de la República las dos funerarias, porque así lo determinó la GIEI, que efectivamente hizo inspecciones en el lugar. ¿Por qué no detectaron y no pararon esa terrible anomalía? Esa es una pregunta. Ahora, en lo que explicaron ayer, se están saltando un dato muy importante. GA había efectivamente hecho una indagación in situ en el lugar, habían examinado el lugar, habían encontrado de los restos humanos encontrados en el basurero de Cocula, que todavía había 19 petrosas, que son dos huesos de la cabeza, que son muy duros y que todavía, a pesar de la cremación, pueden contener material para la identificación con el ADN. Las mandaron a Innsbruck, a este centro forense, que es lo más avanzado en el mundo sobre la materia, y el resultado es que ninguno dio positivo a los familiares de Ayotzinapa. Eso se lo saltaron, no lo mencionaron, y vuelven a relacionar a las funerarias con Ayotzinapa sin decir por qué, porque yo no entendí. Pintaron un escenario tipo Halloween, de veras, un fémur en un cajón, en otro cajón unas pistolas, un cadáver calcinado en un colchón, muchos restos óseos en un patio. Pero ¿cuál es el vínculo específico con Ayotzinapa? No lo aclararon. Punto número dos, el famoso juez de barandillas. Eso también está desde las primeras investigaciones. Estaba determinado 17 muchachos. Los 17 muchachos que fueron presentados ante el juez de barandillas, que se dio a la fuga, están desaparecidos. No es nuevo, eso está ya especificado, no es una nueva línea de investigación. Tampoco dijeron que ya se había, el señor se dio a la fuga, vive en Arizona, fue localizado, pidió asilo, México había pedido su extradición, Hertz Manero cancela la petición de extradición, no explican por qué, y después se vuelve a reactivar. Eso está en proceso, y además descubren que este señor se había volado el teléfono de uno de los muchachos desaparecidos y que se lo regaló a su esposa y estaba en uso el teléfono. Esa es quizás la única novedad del tema de Ulises Bernabé García, juez de barandillas, que no es una nueva línea, es simplemente un indicio más que vincula a este señor con el tema. El otro tema que me parece también muy grave, las omisiones que están haciendo a las indagatorias previas, es el de las llamadas telefónicas. En el sexto informe del GIEI, del Grupo Interdisciplinario de Expertos Independientes, que es una medida cautelar que la Comisión Interamericana ordena a México crear este grupo de expertos para que sean coadyuvantes con los padres. En el último informe, en donde ya solamente participan dos de ellos, porque los demás, ante los obstáculos que ponía el gobierno mexicano, se retiraron. Entonces son Carlos Beristain y Ángela Buitrago. A mí me parece importante pronunciar sus nombres porque los funcionarios federales y la presidenta insisten en llamarlos esas personas y no nombrarlos, cuando han hecho aportaciones importantísimas. Bueno, este cruce y monitoreo y detección, geolocalización de las llamadas y mensajes de sus teléfonos celulares la noche del 16 y el 17 de septiembre de 2014...
3: 26 y 27.
4: 26, sí, es cierto, perdón. Eso ya estaba monitoreado, ya estaba especificado, y es exactamente la misma información que proporcionan ayer con los actores, las llamadas de teléfonos que pertenecen a las policías municipales de Iguala, Huizuco, Cocula, la policía de tránsito, todo eso estaba. El C4 tienen una omisión. Todos los teléfonos celulares de pertenecientes a instituciones de la Sedena, ya sea del batallón, ya sea de la zona militar o de otras instancias, que sí quedan registradas en el monitoreo que hizo el GIEI. Aquí lo que indican es que al menos había 20 elementos de la Sedena participando en esa red, en ese enjambre de llamadas y mensajes esa noche. Y hay, es un alto número, 120 llamadas o mensajes. Y eso lo está omitiendo el informe. Para concluir, yo lo que diría es enorme el desdén que está mostrando el gobierno mexicano a la labor del GIEI. Tiene su origen en un enojo profundo que le provocó al expresidente Andrés Manuel López Obrador que el GIEI lo contradijera e insistiera en que la Sedena está ocultando información, los famosos 80-90 folios CERFI, que habría que explicar qué es lo que son, porque a mí me pareció que los chicos que preguntan ya en las conferencias de prensa, que no son todos los mismos que estaban dándole seguimiento al tema hace 12 años, ya ni saben qué son los folios CERFI. Pero bueno.
3: Ni muchas otras cosas.
4: Ni muchas otras cosas, pero el presidente López Obrador, expresidente López Obrador, por proteger a los militares, da por buena la respuesta del exsecretario de la Defensa, Crescencio Sandoval, y como lo contradicen Ángela y Carlos, hay un gran enojo de su parte. Y el enojo de López Obrador se hereda a esta administración y entonces se traslada en un desdén enorme hacia los resultados de sus investigaciones.

0: entrar para investigar. En fin, era mucho más amplio y a mayor profundidad este compromiso. Entonces, no, yo no veo avances, lamentablemente no veo avances, y sí un retroceso muy serio, porque en el afán de no involucrar a ningún militar en todos estos procedimientos, están encubriendo y están dejando muchos pendientes. Entonces, no hay avances.
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La siguiente canción va dedicada con emoción a Ray Conniff, a Richard Clayderman, a Paul Muriat y a toda la clase media de corazón, para todos ustedes.

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1: Sea grata la compañía que tenemos para ti en este día. No puede faltar la información. Es nuestra oportunidad para estar con ustedes en sintonía con lo que pasa en México y en el mundo. A continuación, las cápsulas temáticas que nos adentremos en los temas de actualidad, desde la reflexión, desde el análisis, desde los datos, desde la información.
2: Instalación o no de más bases militares, que es una de las cosas que han estado trabajando, el tema de la seguridad, el escudo de las Américas, anunció Marco Rubio que entraba Perú al escudo de las Américas, ya lo había dicho.
3: Toda esta cuestión hizo que recordara un texto muy memorable que es publicado en el año 2000, que es de Tony Negri y de Michael Hart. ¿Qué es lo que van a exponer ahí? Bueno, en Imperio van a decir, ok, ha llegado un punto en el que ya no podemos hablar del imperialismo en un sentido tradicional, como antes lo conocíamos, de un Estado-nación invadiendo un territorio, sino que ahora se trata de una red de digamos, conglomerados, de macroempresas que ahora lo controlan todo. Entonces, ese es el imperio. ¿Qué es lo que va a ocurrir? Van a pasar los años y, bueno, en el caso de Tony Negri, Marx lo tenga en su santa gloria, ya se nos fue, pero hace un año o un poquito menos, Michael sacó un texto con otro autor que no recuerdo el nombre, pero bueno, es un texto del 2025, donde va a decir, no es que se desdiga respecto a su concepto de imperio, sino que lo que va a decir es, cuando el capitalismo encuentra límites, lo que hace es que debe de superarlos a través de reactualizarse, a través de regresar a formas del pasado. Y en este caso, ¿qué es lo que estamos viendo? Si bien la economía mundo está controlada por las macroempresas, por el gran capital, por los conglomerados, por en este caso, por ejemplo, por los fondos de inversión. O sea, hoy día los fondos de inversión lo controlan todo. Si se invierte en un puente, si se invierte en un país, si es que cómo se va a negociar el T-MEC, los fondos de inversión, en este caso, por ejemplo, pensamos en BlackRock. Entonces, tenemos esta forma del imperio propuesta por estos dos autores, donde ya no estamos hablando de Estados-nación, pero al mismo tiempo hay un retorno a los Estados-nación. O sea, a esta forma de imperialismo yanqui, como lo conocíamos, invadiendo a Venezuela, interviniendo en la política de Latinoamérica, interviniendo en Gaza. Entonces hay como un momento de estamos en un impas, como abigarrado y contradictorio, donde Estados Unidos utiliza, es como un monstruo de dos caras. Retoma las formas de antes del Estado-nación, pero ¿por qué lo retoma? ¿Por qué la militarización? Porque al final Estados Unidos es el garrote militar del modo de producción capitalista. Entonces, aquí lo que estamos viendo estos movimientos, o sea, el hecho de que Marco Rubio se vaya de gira y que se pongan bases militares, ¿qué es lo que está provocando? O sea, ¿cuál es la motivación? Al final, marcar el terreno para que los intereses de los fondos de inversión sigan siendo salvaguardados. Y por supuesto, hay un retorno respecto a las materias primas. ¿Por qué? Porque en la revolución de los microprocesadores se necesitan una cantidad inmensa de minerales. Entonces estamos, creo que, en un impas bien curioso, donde los sistemas de financiarización son lo que rigen, pero al mismo tiempo no podemos alejarnos de la búsqueda de materias primas y la explotación de la naturaleza, y al mismo tiempo tenemos a Estados Unidos aplicando políticas nacionalistas, pero al final Marco Rubio no es más que, no va a representar a Trump, Marco Rubio va a representar al gran capital, en este caso en manos de los fondos de inversión como BlackRock.
4: Vamos a ver todas estas, a tratar de ir desenmarañando todas estas cosas que sí realmente hoy nos tienen un poco confundidas.
1: Hola, ¿qué tal? ¿Cómo te encuentras en este día? Te saludamos desde Radio Chapingo con el gusto de poder acompañarte y llevarte música, información, todo lo que pueda ser de grata compañía.

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0: Rodrigo Fresán nació en Buenos Aires en 1963. Es escritor, crítico literario, traductor y periodista. Colaborador del diario Página 12, el suplemento cultural de ABC y la revista Letras Libres. Desde 1999 vive en Barcelona. Ha traducido la obra de autores como Beatty, Anthony Burgess y otros. Sus libros han sido editados en varios idiomas. Es autor de Historia Argentina de 1991, Vidas de Santos de 1993, varias más, y su última producción, El Fondo del Cielo, de 2009, y La Parte Inventada, de 2014. En 2004 fue reconocido con el Premio Lateral de Narrativa. La novela La Parte Inventada, de Penguin Random House, 2014, es un texto autobiográfico en el que Rodrigo Fresán exhibe las diversas manías y pensamientos de un escritor. El fragmento de El sitio donde termina el mar para que pueda comenzar el bosque describe una biblioteca sin límites precisos que por momentos recuerda a aquella que Borges materializó en el Alep. Con sus innumerables y polvosos volúmenes, este recinto simula un organismo vivo en constante expansión. En él nunca se encuentra el libro que se está buscando, pero sí el que se debería leer. Esta producción fue realizada en la FIL Guadalajara, año 2014. La lectura está a cargo de Rodrigo Fresán. La operación y postproducción de Sonia Ramírez y Gabriela Jiménez. La música es de Banda Elástica y es Descarga Cultura UNAM. Aquí en Radio Chapingo, Rodrigo Fresán.
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2: Rodrigo Fresán, el sitio donde termina el mar para que pueda comenzar el bosque.

Lo primero que filman, por supuesto, es la biblioteca. Primeros planos y planos generales y acercamientos y distanciamientos en los que se alcanzan a leer títulos y no se alcanzan a leer apellidos. O viceversa. Aunque claro, algunos títulos legibles activen automáticamente el apellido en letra más pequeña. O al revés. Acción y reacción, alfa y omega. Serpientes que se comen la propia cola o se estrangulan con ella. Estantes y más estantes. Y cabe preguntarse si son los estantes los que aguantan a los libros o si son los libros donde se apoyan los estantes. O ambas cosas. Libros de pie, libros al pie de la biblioteca, libros acostados detrás de los libros de pie, libros de rodillas, libros reclinados e inclinados, como si rezaran a otros libros más arriba, pero por debajo de otros libros más alto aún. A pesar de que la posición de estos y aquellos no signifique nada y revele menos en cuanto a calidad y prestigio y afecto y admiración de quien los leyó. No hay jerarquías claras ni favoritos evidentes. No hay orden alfabético, cronológico o geográfico o genérico. Todos juntos ahora, todos mezclados. Y los libros alcanzan el techo y hasta suben por las escaleras, cubriendo los escalones como si fueran una variedad polícroma de kudzu, convirtiendo esas escaleras de madera en escaleras de libros que alguna vez brotaron de la madera. Libros que de la madera salen y a la madera retornan. Libros que se transitaron como escalas en un ascenso sin cima ni destino. Libros subiendo por el solo placer de seguir subiendo y continuar leyendo hasta el último peldaño, no de una biblioteca, pero sí de una bioteca, de una vida hecha de libros, de una vida hecha de vidas. Sí, la biblioteca como un organismo vivo y en constante expansión y sobreviviendo a dueños y usuarios. Una biblioteca sin límites precisos, en la que nunca se encuentra el libro que se está buscando, pero en la que siempre se encuentra el libro que debería buscarse. Una biblioteca que a veces se deja caer, hay casos documentados, y mientras estos extraen o agregan un libro, aplastan a sus dueños. Hasta una muerte que no es feliz, pero seguro, hay muertes peores, formas mucho más vulgares y menos ilustradas de morir sepultado. Una biblioteca que de tanto en tanto deja caer el fruto maduro de un libro al suelo, como empujado por la mano de un fantasma de su dueño, que no es un fantasma exactamente, pero... El libro se abre y allí se lee, por ejemplo, como ahora mismo, subrayado hace años por una de esas fibras de tintas que resaltan todo con un brillo casi lunar, algo como: no te enojes porque nuestros personajes no siempre tengan los mismos rostros, así están siendo fieles a la vida y a la muerte. O algo como: está el folclore, están los mitos, están los hechos, y están todas esas preguntas que permanecen sin respuesta. Y al lado de esa frase atrapada en un globo de cómic, que no conecta con ninguna boca, la irregular letra imprenta manuscrita y pequeña, pero tan leíble, tan leída. Letra de alguien que siguió escribiendo a mano, a pesar de teclados cada vez más livianos y blandos y plasmáticos. Letra más de científico loco que de médico cuerdo. Slow writer, sans serif bold. Añadiendo en tinta roja, junto a la cita en negro sobre blanco, un... Y esas preguntas sin respuesta no son otra cosa que el folclore y los mitos y los hechos de una vida privada, muy privada. Please do not disturb. Una biblioteca con libros cubiertos de polvo, polvo doméstico, que en un 90% no es otra cosa que materia muerta, desprendiéndose de seres muertos y que, dicen, es factor clave para la buena conservación de los libros. Así que no desempolvarlos del todo ni demasiado seguido, y justicia poética y justicia literaria. Nosotros nos deshacemos para que los libros se mantengan enteros y del polvo de nuestras historias venimos y al polvo sobre los libros volvemos. Volvemos a una biblioteca, como toda biblioteca, frente a la que uno puede pararse como contemplando las ruinas nobles de un mundo perdido o los materiales nuevos de un mundo a encontrar. Una biblioteca a la que de tanto en tanto por accidente y como después de un accidente, desorientados por el shock del impacto, llega alguien para quien los libros y sobre todo la acumulación de libros es un incomprensible misterio. Porque para demasiadas personas los libros se usan y se gastan, ¿y qué sentido tiene conservarlos? Ocupan tanto lugar, hay que sostenerlos y pesan, son tan sucios. Y aunque no se diga en voz alta,

¿Cómo es que en mi casa apenas hay libros y casi todos son de fotos, y algunos de fotos de casas con bibliotecas, en las que apenas hay libros, salvo libros de fotos? ¿Y por qué en lugar de libros con letras en sus lugares, hay demasiadas fotos de personas a las que se supone que debo querer incondicionalmente, pero cuando lo pienso un poco con un par de copas encima, la verdad es que me parecen casi todos unos verdaderos y auténticos? ¿Son estos los mismos turistas maleducados a los que no les produce ninguna extrañeza la cantidad de cruces en las iglesias, o de billetes en los bancos, o de comida en los mercados, que se sienten tan cordiales y satisfechos y supuestamente interesados, pero manteniendo una distancia de seguridad por la inquietante fauna local, cuando a continuación te preguntan: ¿de qué tratan tus libros? Y sí, es para ellos que se ha inventado el estatus del libro electrónico, donde, aleluya y eureka, se ha conseguido hacer comulgar a la televisión con la impresión, para descargar y no cargar, para adquirir y acumular y no abrir ni pasar página. ¿Y para qué, tan satisfechos de que 2.000 títulos puedan ser levantados por una sola mano, los libros no estén todo el tiempo ahí, a la vista, recordando con su atronador silencio todo lo que no se ha leído ni se leerá? Todas esas líneas verticales y líneas horizontales, y todos los colores, y blanco, y negro. Y la respuesta a lo de antes, a la incredulidad envidiosa de que alguien haya sido capaz de consumir y procesar todo ese papel y esa tinta, es: sí, los he leído todos. ¿Algún problema? Y también la respuesta es no, porque hay libros que se compran y se guardan para el futuro, como si se almacenase alimento para una gran sequía o para una nueva edad glaciar, o para abrazarlos o cubrirse con ellos en los compartimientos de una nave espacial a la casa de un nuevo hogar, mientras afuera todo estalla y se funde y se apaga. Libros que, aunque no se hayan leído y tal vez no se lean, cumplen una función clave, imprescindible. Esos libros son el pasado y el futuro y también el presente del imaginar, otra forma de lectura después de todo, el qué cuentan, de qué tratan. No juzgándolos, pero sí intuyéndolos o adivinándolos a partir de portadas y fotos de autores y breves biografías y sinopsis en sus más o menos anchas espaldas y en sus menos o más esbeltas solapas. Una biblioteca que se las ha arreglado para sobrevivir al margen, pero no en los márgenes de esas cámaras fotográficas de páginas, de esos depósitos de letras. Artefactos que no se pueden oler, ni prestar, ni robar, ni arrojar contra una pared, ni permiten el inesperado reencuentro con algo, nota o foto o recorte, en sus tripas, ni nos ayudarán a comprender la naturaleza de alguien cuando, recién llegados a una casa, nos acercamos hasta la biblioteca para leer títulos, como si decodificásemos las manchas inconscientes de uno de esos tests psicológicos. Una biblioteca donde, a modo de decoración, como puntuando el fluir discursivo de los libros, hay también una primera edición en long play, precintada, envuelto en su funda negra sin abrir nunca, de Wish You Were Here de Pink Floyd, una no muy vieja pero instantáneamente antigua cámara digital, una de esas calcomanías en su flanco de metal, de las que se aplicaban a los flancos de los viejos baúles de viaje, donde se lee abracadabra, y un pequeño y primitivo y atemporal juguete de hojalata. Un hombre a cuerda, llevando una maleta sin necesidad de incluir baterías o interruptores. Uno de esos objetos que parecen haber sido fabricados para provocar incontenibles ganas de agarrarlos en todo aquel que los mira, y hacer girar la llave que se clava en su maleta, y de ponerlo a caminar. Y, sorpresa, de hacerlo, de sucumbir a su encanto, el hechizado descubrirá que ese juguete, algo anda mal, o tal vez no, no avanza sino que retrocede, que solo puede ir marcha atrás, como revisitando su viaje. Y junto al juguete la reproducción postal de un cuadro que muestra un reloj con las tripas al aire. Resortes y engranajes, curvas cubistas, y mejor, ya es hora, encender los motores de lo que aquí se contará, y play, y record, y mirar por el visor como se espía por el ojo de la cerradura que conduce exactamente aquí.

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Comisión Sexta Zapatista, México. A las compañeras, compañeros y compañeroas de la Sexta y de la Declaración por la Vida. Considerando que, uno, vemos que necesitamos reencontrarnos con nosotras, compañeras, compañeros y compañeroas de la Sexta y de la Declaración por la Vida. Dos, sentimos que tenemos que expresarnos personalmente nuestra admiración, nuestro cariño y nuestro respeto a los colectivos de buscadoras y buscadores. Sentimos que tenemos que abrazarlas, escucharlas y hacerles saber que acá, en las montañas del sureste mexicano, compartimos su dolor y, sobre todo, su empeño de verdad y justicia. 3. Sabemos que en el espíritu del común, la idea, el plan y la concreción de la siguiente etapa de la Gira por la Vida debe realizarse en común acuerdo con los individuos, grupos, colectivos, movimientos y organizaciones de la Sexta México, puesto que es su geografía donde se resiste, se lucha y se revelan y revelan las formas organizativas anticapitalistas y donde nos proponemos realizar la siguiente etapa. 4. Necesitamos encontrarnos, conocernos y intercambiar historias y experiencias con los grupos, colectivos, organizaciones, movimientos, pueblos, barrios, naciones y tribus de originarios en México. 5. El mundo en general y México en particular necesita reconocer que hay oposiciones, resistencias, rebeldías que no responden a las lógicas de liberales y conservadores, izquierdas y derechas, y cosas igual de absurdas y tramposas para escapar de críticas y cuestionamientos. Y para eso es necesario que las resistencias y rebeldías se hagan presentes. 6. Necesitamos conocernos y reconocernos nuestras diferencias y distancias y encontrar las coincidencias en intereses comunes, conocernos para respetarnos. Por lo tanto, les anunciamos que los zapatistas iremos a la Ciudad de México y ahí haremos base para encontrarnos con todos esas personas y así armar juntos futuras reuniones y actividades. En la Ciudad de México se realizará el siguiente encuentro de resistencias y rebeldías y el encuentro de artes,
en diciembre de este 2026.

estaremos todo el mes de diciembre de este año de 2026. Ahí con nuestros compañeros y compañeras y compañeroas de la sexta y de la vida, celebraremos el aniversario del inicio de nuestro alzamiento contra el olvido el 1 de enero de 2027.

Para esto hemos decidido aceptar la invitación de las mujeres, hombres, niños, niñas y ancianos de la comunidad indígena otomí, residente de la Ciudad de México. Para hospedarnos en las instalaciones sedes durante el tiempo que estaremos ahí. Esto es la Casa de los Pueblos y Comunidades Indígenas Samir Flores Soberanes. Así está, y ahí lo vean. Más detalles les diremos cuando tengamos más información desde las montañas del sureste mexicano, su comandante insurgente Moisés. Gracias.

0: esta gira viene desde los inicios allá en el 94-95, donde, pues bueno, el Ejército Zapatista de Liberación Nacional hace su irrupción en San Cristóbal de las Casas, Chiapas, y ahora esta delegación hará un nuevo viaje, una nueva campaña, que la delegación zapatista llegará a la Ciudad de México en diciembre del 2026 y durante los primeros del 2027. Sobre esto y otros temas importantes hablaremos el día de hoy. Y solamente queremos recordarles antes de iniciar esta transmisión, justo en nuestros celulares sonó esta alerta sísmica con este simulacro que se está llevando en la Ciudad de México para recordar los sismos de 1985, así como a las víctimas de aquel año y también las de el 2017, que pues también cubrieron de luto a la Ciudad de México y otros puntos en nuestro país. Pues todos conservemos la calma y, como siempre, pues a tratar de establecer rutas y medidas, pues tanto de emergencia, tener a la mano documentos, en fin, hay una serie de recomendaciones. Pero antes de continuar con nuestros temas, les recordamos que Territorios es una producción de la Unidad de Apoyo a las Comunidades Indígenas de la Coordinación de Extensión y Acción Social de la Universidad de Guadalajara. Y saludamos a quien nos escucha a través de nuestras estaciones hermanas de Red Radio Universidad de Guadalajara, especialmente a Lagos de Moreno, a los pueblos chichimecas de Buenavista, Moya y San Juan Bautista de la Laguna. Asimismo a la ciudad de Colotlán, donde se localiza el Centro Universitario del Norte y las comunidades birráricas y tepecanas. Y también saludamos a Radio Chapingo, que retransmite desde Texcoco para el Estado y la Ciudad de México, y a Estéreo Paraíso en Los Reyes, Michoacán. Agradecemos en el control operativo en este momento. Alondra Fernández acaba de dejar la cabina de transmisión y Pablo Torres Landa se encuentra todavía dándole el cediendo la estafeta a Manuel Candelas, que en este momento también se encuentra con nosotros en esta transmisión, agradeciendo a los ingenieros que hacen posible esta transmisión. Como mencionamos al inicio, escuchamos estas palabras del comandante Moisés para anunciar esta nueva gira por la vida, que sus principales motivaciones estriban en realizar un viaje abrazo en esta nueva etapa de la gira, que pues trata de solidarizarse principalmente con las familias de buscadoras de personas desaparecidas, los colectivos y comunidades y organizaciones sociales, y pues todo esto en la capital de nuestro país. Habrá una serie de actividades culturales donde pues se prevén espacios de intercambio como estos que acaban de realizarse hace en junio pasado, estos encuentros de las artes que se dieron allá en el territorio zapatista. Y pues se está lanzando esta campaña de solidaridad para la recaudación y de fondos mediante los medios libres y colectivos afines que gustan apoyar el traslado de la delegación desde sus comunidades a Chiapas. Pues este encuentro de rebeldías espera sesionar durante todo el mes de diciembre, conmemorando, como mencionamos, el alzamiento zapatista del 94. Y los invito también a que puedan aportar, si gustan económicamente o solicitando información, a través de la página enlacezapatista.ezln.org.mx. Allí está esta convocatoria que acaba también de salir para la sesión informativa sobre este viaje abrazo a las buscadoras y buscadores de diciembre. La Comisión Sexta invita a las personas, grupos, colectivos y movimientos adherentes de la Sexta y a la Declaración por la Vida para pues estar presentes en la sesión informativa de este viaje de la delegación zapatista a la Ciudad de México. Esto se realizará los días 2, 3 y 4 de octubre en el CIDESI de San Cristóbal de las Casas, Chiapas. Así que pueden seguir, como bien les menciono, las transmisiones también de esta sesión informativa a través de la página enlacezapatista.org.mx. Vamos a ir en este momento a nuestro primer corte de estación y regresamos a Territorios.
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3: 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Si no entiendes nada ya, ven. Si eres un incrédulo, un timado, si te han derrotado sin haber perdido, si tú sí ves sin creer que fue como dicen que fue y tú sabes que así no, si tú encuentras muchos más que como tú saben, que saben pues, ven, ven aquí y escucha, ven y quédate. 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

0: Seguimos en territorios. Esto que escuchamos es la interpretación de la agrupación La Bola, este conocido son huasteco, veracruzano, el Balajú, que pues nos recuerda y nos invita. Lo encontré también dentro de los videos que vienen en las páginas de Radio Pozol, donde ustedes pueden también tener acceso a videos e información reciente, principalmente del Ejército Zapatista de Liberación Nacional. Nos presentan pues esta pieza tradicional para recordar que pues viene esta gira por la vida, que como mencionamos, una de sus principales objetivos es reunirse con familias de buscadoras y buscadores de personas desaparecidas, como pues desgraciadamente los casos de aquí de Jalisco, que es una de las principales entidades con el mayor número de desaparecidos a nivel nacional. De verdad es muy lamentable que sigan ocurriendo estos hechos. Igualmente, pues le recomendamos a la juventud que se acerque siempre pues a alguien de confianza, porque sabemos que este tipo de problemática entre los jóvenes es algo muy común. Cada semana tenemos un reporte de la Fiscalía de jóvenes que se encuentran en la central camionera a punto de ser reclutados. Pues esto está reproduciéndose también a nivel nacional en otras localidades, como por ejemplo en Veracruz, donde incluso ya hay un grupo de personas que se dedican principalmente a, pues eso, a localizar personas desaparecidas sin tener una relación directa con las víctimas. Esto es que son personas prácticamente contratadas, esto sí, por familiares de personas desaparecidas que no pueden realizar estas labores de búsqueda, pues están convocando a grupos de jornaleros agrícolas que están cambiando su oficio, su profesión de campesinos para convertirse en jornaleros forenses. Hay un artículo muy importante que los invito a leer en la publicación de Gato Pardo, esta crónica de un nuevo oficio en un país de fosas, los jornaleros forenses. Pues con esta invitación vamos a escuchar precisamente de allá de Veracruz el reporte que nos envían el compañero Iván Fernández sobre esta cuestión de jornaleros desaparecidos.
1: La situación de los jornaleros y jornaleras agrícolas desaparecidos en México es especialmente preocupante porque cruza por diferentes problemas: la desaparición, migración interna y precariedad laboral. Los jornaleros y jornaleras agrícolas suelen desplazarse temporalmente desde estados como Oaxaca, Guerrero, Chiapas, Veracruz y otras regiones hacia zonas agrícolas del norte y occidente del país. La Comisión Nacional de Derechos Humanos ha señalado que esta población enfrenta pobreza, movilidad constante, discriminación, barreras lingüísticas y falta de acceso adecuado a servicios públicos. Además, una parte importante trabaja en condiciones informales. Un diagnóstico oficial estimó alrededor de 2.3 millones de personas jornaleras. Y de este total, un 94% no tenía contrato laboral. Esto tiene una consecuencia importante cuando una persona desaparece. Su movilidad hace mucho más difícil reconstruir dónde estuvo por última vez.

0: La compañera Mayela Blanco de la Red de Jornaleros y Jornaleras Agrícolas nos comparte dos casos en el cual jornaleros y jornaleras agrícolas desaparecieron incluso de manera masiva.
1: Pues decirles que el primero de los casos que hay, al menos que yo conozco, es uno que ocurrió desde una agencia de turismo que se llamaba Pirasol. Seguramente quienes nos escuchan de San Luis Potosí la habrán escuchado nombrar. Es un caso que ocurrió entre marzo y abril del 2010 y fue el primer caso que se reconoció como un caso de desaparición masiva de migrantes, ¿no? En el que iban personas a trabajar a Tamaulipas y algunos otros eran campesinos, eran jornaleros en sus comunidades y buscaban ir a trabajar a labores de construcción hacia los Estados Unidos, como siempre ya lo venían haciendo. Y lamentablemente pues están desaparecidos desde ese 2010 junto con el chofer. Sabemos que después se localizó el camión en Monterrey, Nuevo León, pero aquí solo quiero resaltar. Fueron 17 personas del estado de Querétaro, 12 personas desaparecidas de San Luis Potosí, quienes eran principalmente de Gilitla, y 6 personas del estado de Hidalgo. Hoy por hoy siguen desaparecidas. Producto de esta desaparición, se forma el colectivo Voz y Dignidad por Nuestros Desaparecidos en San Luis Potosí. Y luego me paso a otro caso que también ocurrió y afectó a personas del estado de Querétaro, que ocurrió en junio del 2022, en el que desaparecieron alrededor de 44 personas del estado de Querétaro. Y el chofer también está desaparecido. Este chofer ya tenía una experiencia de ir y venir con personas del estado de Michoacán, del estado de Guanajuato, del estado de Querétaro. Y lamentablemente él junto con las personas del estado de Querétaro que iban a trabajar a los campos agrícolas, pues también están desaparecidos. Y bueno, casos recientes como en Michoacán 2022, la desaparición también de jornaleros purépechas, que iban a trabajar al cultivo, al corte de tomate, y en el año pasado, que se documentó a través de vía periodística, una particularidad de personas jornaleras del estado de Jalisco, que supuestamente iban bajo un acuerdo municipal, hacia Chilpancingo. En el marco de todo esto, se desarrollan reclutamientos, ofertas de trabajo, transportación de personal que no está siendo regulada ni vigilada y que pone en riesgo a nuestros hermanos y hermanas jornaleros agrícolas en México y en Estados Unidos.
0: La propia documentación sobre derechos humanos en México ha registrado casos de trabajo forzoso, retención de salarios, amenazas y condiciones de explotación en el sector agrícola como de las principales razones para la desaparición de personas. De la Red de Comunicadoras y Comunicadores Boca de Polen compartió Iván Fernández.
2: Por lo pronto, transitamos hacia otros territorios.

0: más allá del horizonte, siguen nuestros territorios.
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0: Gracias. Gracias, muy amables, gracias.
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3: A continuación, las cápsulas temáticas que nos adentremos en los temas de actualidad, desde la reflexión, desde el análisis, desde los datos, desde la información. Aquí en la frecuencia 1130, Radio Chapingo, una radio universitaria, acompañarte con información para la reflexión, el análisis y más dudas que te hagan pensar y sobre todo estar al día sobre el acontecer, escuchar una voz crítica, una voz informada, viva voz de Blanche Petrich, una periodista prestigiada por su periodismo de investigación y también de opinión y de análisis en La Jornada.
4: Nuestra querida Blanche Petrich, maestra de todos nosotros. Daniel, muy hola. Bienvenida. Hola. Pues hoy tenemos que empezar hablando, hay muchos temas, pero tenemos que empezar hablando de Ayotzinapa. Es el tema con el que arrancamos la semana, con este informe que se presentó ayer y que, bueno, pues hay mucho de lo que tenemos que ir platicando. Blanche, cuéntanos, ¿con qué empezamos a hablar de Ayotzinapa? 12 años de esta historia.
5: Empecemos por la conferencia de prensa de ayer, que tiene mucho que observar, dejaron muchas preguntas pendientes y en mi opinión no, o sea, lo anuncian como avances y como nuevas líneas de investigación y yo no encontré nada nuevo y algunos retrocesos que me gustaría señalar. Para empezar, siento muy inseguro al subsecretario Arturo Medina, como que todo el tiempo tenía que estar consultando el teleprompter, no estaba muy seguro de sus respuestas. Si quieres, empezamos con las líneas de investigación que anuncian como nuevas y pues, por supuesto, la más escandalosa es la de las dos funerarias con los hornos crematorios y que resulta, y eso sí es un horror y se tiene que investigar a amplitud, a profundidad, y no tiene nada que ver específicamente con Ayotzinapa, sino con el tema de la desaparición forzada tan generalizada, que es que la CEMEFO le hiciera concesiones a dos funerarias privadas o a una, no sé, esas son parte de las nuevas detenciones que hay, el dueño de la funeraria y su hijo, pero qué barbaridad es, hay creman cuerpos, hacen actas de defunción con los datos que sea, ya tienen los formatos firmados y sellados. Terrible, importante que lo hayan revelado. Lo que yo me pregunto es si desde el 2015 estaba bajo custodia de la entonces Procuraduría General de la República, las dos funerarias, porque así lo determinó la GIEI, que efectivamente hizo inspecciones en el lugar. ¿Por qué no detectaron y no pararon esa terrible anomalía? Esa es una pregunta. Ahora, en lo que explicaron ayer, se están saltando un dato muy importante. GIEI había efectivamente hecho una indagación in situ en el lugar, habían examinado el lugar, habían encontrado de los restos humanos encontrados en el basurero de Cocula, que todavía había 19 petrosas, que son dos huesos de la cabeza, que son muy duros y que todavía, a pesar de la cremación, pueden contener material para la identificación con el ADN. Las mandaron a Innsbruck, a este centro forense, que es lo más avanzado en el mundo sobre la materia, y el resultado es que ninguno dio positivo a los familiares de Ayotzinapa. Eso se lo saltaron, no lo mencionaron y vuelven a relacionar a las funerarias con Ayotzinapa sin decir por qué, porque yo no entendí. Pintaron un escenario tipo Halloween, de veras, un fémur en un cajón, en otro cajón unas pistolas, un cadáver calcinado en un colchón, muchos restos óseos en un patio, pero ¿cuál es el vínculo específico con Ayotzinapa? No lo aclararon. Punto número dos, el famoso juez de barandillas, eso también está desde las primeras investigaciones, estaba determinado, 17 muchachos los 17 muchachos que fueron presentados ante el juez de Barandillas, que se dio a la fuga, están desaparecidos. No es nuevo, eso está ya especificado, no es una nueva línea de investigación. Tampoco dijeron que ya se había, el señor se dio a la fuga, vive en Arizona, fue localizado, pidió asilo, México había pedido su extradición, Hertz Manero cancela la petición de extradición, no explican por qué, y después se vuelve a reactivar. Eso está en proceso, y además descubren que este señor se había volado el teléfono de uno de los muchachos desaparecidos y que se lo regaló a su esposa y estaba en uso el teléfono. Esa es quizás la única novedad del tema de Ulises Bernabé García, juez de Barandillas, que no es una nueva línea, es simplemente un indicio más que vincula a este señor con el tema. El otro tema que me parece también muy grave, las omisiones que están haciendo a las indagatorias previas, es el de las llamadas telefónicas. En el sexto informe del GIEI, del Grupo Interdisciplinario de Expertos Independientes, que es una medida cautelar que la Comisión Interamericana ordena a México crear este grupo de expertos para que sean coadyuvantes con los padres, en el último informe, en donde ya solamente participan dos de ellos, porque los demás, ante los obstáculos que ponía el gobierno mexicano, se retiraron. Entonces son Carlos Beristain y Ángela Buitrago. A mí me parece importante pronunciar sus nombres, porque los funcionarios federales y la presidenta insisten en llamarlos esas personas y no nombrarlos, cuando han hecho aportaciones importantísimas. Bueno, este cruce y monitoreo y detección, geolocalización de las llamadas y mensajes de sus teléfonos celulares la noche del 16 y el 17 de septiembre de 2014. 26, sí, es cierto, perdón. Eso ya estaba monitoreado, ya estaba especificado, y es exactamente la misma información que proporcionan ayer con los actores, las llamadas de teléfonos que pertenecen a las policías municipales de Iguala, Huizuco, Cocula, la policía de tránsito, todo eso estaba. El C4 tienen una omisión. Todos los teléfonos celulares de pertenecientes a instituciones de la Sedena, ya sea del batallón, ya sea de la zona militar o de otras instancias, que sí quedan registradas en el monitoreo que hizo el GIEI. Aquí lo que indican es que al menos había 20 elementos de la Sedena participando en esa red, en ese enjambre de llamadas y mensajes esa noche, y ahí es un alto número, 120 llamadas o mensajes. Y eso lo está omitiendo el informe. Para concluir, yo lo que diría es enorme el desdén que está mostrando el gobierno mexicano a la labor del GIEI. Tiene su origen en un enojo profundo que le provocó al expresidente Andrés Manuel López Obrador que el GIEI lo contradijera e insistiera en que la Sedena está ocultando información, los famosos 80-90 folios CERFI, que habría que explicar qué es lo que son, porque a mí me pareció que los chicos que preguntan ya en las conferencias de prensa, que no son todos los mismos que estaban dándole seguimiento al tema hace 12 años, ya ni saben qué son los folios CERFI. Pero bueno.
6: Ni muchas otras cosas.
5: Pero el presidente López Obrador, expresidente López Obrador, por proteger a los militares, da por buena la respuesta del exsecretario de la Defensa, Crescencio Sandoval, y como lo contradicen Ángela y Carlos, hay un gran enojo de su parte. Y el enojo de López Obrador se hereda a esta administración y entonces se traslada en un desdén enorme hacia los resultados de sus investigaciones. Y un punto más. Ya no existe el GIEI, dijo la presidenta, se van a traer a nuevos expertos del Alto Comisionado de las Naciones Unidas, pero a mí me brincó un detalle de lo que dijo la presidenta ayer, y es que el mandato es muchísimo más limitado, el de los nuevos expertos. Porque los nuevos expertos de la ONU lo que harían cuando vengan es reanalizar lo actuado y hasta ahí. Mientras que el GIEI, como coadyuvantes de la investigación, tenían facultades para interrogar, para entrar, para investigar. En fin, era mucho más amplio y a mayor profundidad este compromiso. Entonces, no, yo no veo avances, lamentablemente no veo avances, y sí un retroceso muy serio, porque en el afán de no involucrar a ningún militar en todos estos procedimientos, están encubriendo y están dejando muchos pendientes. Entonces, no hay avances.
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1761. Sisteil. Jacinto Canek. Los indios mayas proclaman la independencia de Yucatán y anuncian la próxima independencia de América. Puras penas nos ha traído el poder de España, no más que puras penas. Jacinto Uc, el que acariciando hojas de árboles hace sonar trompetas, se hace rey. Canek, serpiente negra, es su nombre elegido. El rey de Yucatán se ata al cuello el manto de Nuestra Señora de la Concepción y arenga a los demás indios. Han rodado por el suelo los granos de maíz, han cantado guerra. Los profetas, los hombres de pecho caliente, los iluminados por los dioses, habían dicho que despertará quien muera peleando. Dice Canek que no es rey por amor al poder, que el poder quiere más y más poder y se derrama el agua cuando se llena la jícara. Dice que es rey contra el poder de los poderosos y anuncia el fin de la servidumbre y de las postes de flagelación y de los indios en fila besando la mano del amo. No podrán atarnos. Les faltará mecate. En el pueblo de Sisteil y en otros pueblos se propagan los ecos, palabras que se hacen alaridos, y frailes y capitanes ruedan en sangre. Después de mucha muerte, lo han apresado. San José ha sido el patrono de la victoria colonial. Acusan a Canek de haber azotado a Cristo y de haber llenado de pasto la boca de Cristo. Lo condenan, van a romperlo vivo, a golpes de hierro, en la Plaza Mayor de Mérida. Entra Canek en la plaza, a lomo de mula, casi escondido la cara bajo una enorme corona de papel. En la corona se lee su infamia, levantado contra Dios y contra el rey. Lo descuartizan poco a poco, sin regalarle el alivio de la muerte, peor que a bestia en el matadero, y van arrojando sus pedazos a la hoguera. Una larga ovación acompaña la ceremonia. Por debajo de la ovación se murmura que los siervos echarán vidrio molido en el pan de los amos. Los verdugos arrojan al aire las cenizas de Canek para que no vaya a resucitar el día del juicio final. 8 de sus jefes mueren en el garrote vil y a 200 indios les cortan una oreja. Y para culminación del castigo, doliendo en lo más sagrado, los soldados queman las sementeras de maíz de las comunidades rebeldes. El maíz está vivo, sufre si lo queman, se ofende si lo pisan. Quizás el maíz sueña a los indios como los indios lo sueñan. Él organiza el espacio y el tiempo y la historia de la gente hecha de carne de maíz. Cuando Canek nació, le cortaron el ombligo sobre una mazorca. En nombre del recién nacido, sembraron los granos manchados de su sangre. De esa milpa se alimentó y bebió agua serenada que contiene luz de lucero, y fue creciendo.

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2: Meternos en ese mundo que es la literatura, la poesía, y que nos ayuda al buen vivir, al buen buscar, al buen estar. El tema de hoy es el escritor Juan Gelman, escritor y poeta argentino que decidió vivir aquí en México. Vamos a un poco de él aquí en este programa.
3: Yo no me voy a avergonzar de mis tristezas, mis nostalgias. Extraño la callecita donde mataron a mi perro y yo lloré junto a su muerte. Estoy pegado al empedrado con sangre donde mi perro se murió. Existo todavía a partir de eso. Existo de eso. Soy eso. A nadie pediré permiso para tener nostalgia de eso. ¿Acaso soy otra cosa? Vinieron dictaduras militares, gobiernos civiles y nuevas dictaduras militares. Me quitaron los libros, el pan, el hijo. Desesperaron a mi madre. Me echaron del país. Asesinaron a mis hermanitos. A mis compañeros los torturaron. Deshicieron. Los rompieron. Ninguno me sacó de la calle. No estoy llorando al lado de mi perro. ¿Qué dictadura militar podría hacerlo? ¿Y qué militar hijo de puta me sacará del gran amor de esos crepúsculos de mayo donde la ave del ser se balancea ante la noche? No era perfecto mi país antes del golpe militar, pero era mi estar. Las veces que temblé contra los muros del amor, las veces que fui niño, perro, hombre, las veces que quise, me quisieron. Ningún general le va a sacar nada de eso al país, a la tierrita que regué con amor, poco o mucho. Tierra que extraño y que me extraña, tierra que nada militar podrá enturbiarme o enturbiar. Es justo que la extrañe, porque siempre nos quisimos así. Ella pidiendo más de mí, yo de ella, dolidos ambos del dolor que el uno al otro hacía, y fuertes del amor que nos tenemos. Te amo, patria, y me amás. En ese amor quemamos imperfecciones, vidas. Estoy desterrado de vos. Mis pies pisan otras tierras. Y la cosa es que viva yo en otras tierras sin mentirme, sin mentir. 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

0: Él es Juan Gelman, el poeta. Él nació en Buenos Aires, Argentina, en el año de 1930. Fue el tercer hijo de un matrimonio de inmigrantes judíos ucranianos, José Gelman y Paulina Burikson. Creció en el barrio de Villa Crespo, donde años después le pondrían su nombre a la biblioteca del barrio, algo que él consideró el mejor homenaje de su vida. Sus primeros poemas de amor los escribió a los 8 años y publicó a los 11 años en la revista Rojo y Negro. Él pensaba estudiar química en la Universidad de Buenos Aires, pero abandonó la carrera para dedicarse de lleno a las letras. En el año de 1955 fundó el grupo El Panduro, integrado por jóvenes poetas que además eran militantes comunistas. El colectivo dio a conocer sus trabajos un año después en el libro Violín y otras cuestiones. Como muchísimos jóvenes de esa época, la Revolución Cubana influyó, permeó su espíritu y comenzó a participar de manera activa en el Partido Comunista Argentino. En el año de 1963, durante la presidencia de José María Guido, fue encarcelado con otros escritores. Y bueno, al ser liberado, dejó el Partido Comunista y se vinculó con el peronismo revolucionario, conformando el grupo Nueva Expresión y la editorial Rosa Blindada. A mediados de los años 60, el escritor y poeta argentino Juan Gelman también formó parte de la organización guerrillera Montoneros. Cuando ocurrió el golpe militar del 24 de marzo de 1976, él se encontraba fuera de su país, fuera de Argentina. Él denunció internacionalmente la violación de derechos humanos que ocurría en Argentina. Ya no regresó, solo en una ocasión de manera clandestina, ya no regresó a su país y permaneció exiliado. Estuvo en Roma, Madrid, Managua, París, Nueva York y finalmente acá en México, trabajando como traductor de la UNESCO. Juan Gelman es el autor del que nos estamos ocupando hoy aquí en el programa.
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0: Parte de su trayectoria, a principios de los años 80, durante el gobierno de Raúl Alfonsín allá en Argentina, continuaron abiertas las causas judiciales por supuestos homicidios y otros delitos imputados a los grupos guerrilleros, entre ellos el donde estaba Juan Gelman, Montoneros. Había una orden de captura contra él. Por esto protestaron sus colegas escritores, Gabriel García Márquez, Augusto Roa Bastos, Juan Carlos Sonetti, Alberto Moravia, Mario Vargas Llosa, Eduardo Galeano y Octavio Paz, entre otros. Hubo sucesos que marcaron su vida de manera muy fuerte. Él conoció en carne propia no solo la persecución política, sino la pérdida de sus hijos Nora Eva y Marcelo Ariel y de su nuera María Claudia, quienes fueron secuestrados. Su nuera se encontraba embarazada, tenía 7 meses de embarazo. Cuando fue capturada en 1978, Gelman supo que ella había dado a luz en cautiverio, como muchas mujeres que fueron detenidas en esa ocasión y que sus hijos fueron repartidos entre los militares, entre los conocidos de los militares, y que las madres de la Plaza de Mayo de Argentina pues han ido encontrando poco a poco los nietos que fueron arrebatados a sus madres una vez que dieron a luz en cautiverio, y después de dar a luz fueron asesinadas y los niños, les decía, fueron entregados a otras familias. Juan Gelman pasó toda una etapa de su vida buscando a su nieto o nieta hasta que finalmente le encontró a su nieta María Macarena, la encontró en Uruguay, y bueno, pues ahí hay una etapa pues se puede decir feliz de Juan Gelman al haber localizado a su nieta, que por cierto, pues se parece mucho a él. Y vamos a escuchar otro poema en la voz de Juan Gelman, otro de sus poemas.

decir que esa mujer eran dos mujeres, es decir, poquito. Debía tener unas 12.397 mujeres en su mujer. Era difícil saber con quién trataba uno en ese pueblo de mujeres. Ejemplo, yacíamos en un lecho de amor. Ella era un alba de algas fosforescentes. Cuando la fui a abrazar, se convirtió en Singapur llena de perros que aullaban. Recuerdo cuando se apareció envuelta en rosas de Agadir. Parecía una constelación en la tierra. Parecía que la cruz del sur había bajado a la tierra. Esa mujer brillaba como la luna en su voz derecha, como el sol que se ponía en su voz. En las rosas estaban escritos todos los nombres de esa mujer menos uno. Y cuando se dio vuelta, su nuca era el plan económico. Tenía miles de cifras y la balanza de muerte favorable a la dictadura militar. O sea, nunca sabía uno a dónde iba a parar esa mujer. Yo estaba ligeramente desconcertado. Una noche le golpeé el hombro para ver con quién era y vi en sus ojos desiertos un camello. A veces, esa mujer era la banda municipal de mi pueblo. Tocaba dulces valses hasta que el trombón empezaba a desafinar y los demás desafinaban con él. Esa mujer tenía la memoria desafinada. Usted podía amarla hasta el delirio, hacerle crecer días del sexo tembloroso, hacerla volar como pajarito de sábana. Al día siguiente se despertaba hablando de Malevique. La memoria le andaba como un reloj con rabia. A las 3 de la tarde se acordaba del mulo que le pateó la infancia una noche del cerro. Ella va mucho esa mujer.

sombras de la placita de mi pueblo. Yo, compañeros, una noche como esta que nos empapan los rostros, que a lo mejor morimos, monté en el camellito que esperaba en sus ojos y me fui de las costas tibias de esa mujer, callado como un niño bajo los gordos buitres que me comen de todo.

Juan Gelman es el poeta que nos ocupa hoy aquí en el programa de lectura. Y bueno, les comentaba que finalmente el poeta localizó a su nieta María Macarena después de tanta búsqueda de cartas a políticos, manifiestos, apoyos de amigos y de muchos laberintos burocráticos. Juan Gelman pudo encontrar y conocer a su nieta María Macarena, y el 7 de enero de 1990, el equipo argentino de antropología forense identificó los restos de su hijo Marcelo, encontrado en un río de San Fernando, en Buenos Aires, dentro de un tambo lleno de cemento. Se determinó también que había sido asesinado de un tiro en la nuca, y hasta sus últimos momentos el poeta luchó por encontrar los restos de su nuera María Claudia Irureta Goyena. Y a pesar de estos años de penurias, la poesía siempre estuvo presente como memoria y consuelo, según decía Juan Gelman. El amor, la soledad, la esperanza y la muerte fueron los temas de su obra. Entre sus libros destaca Citas y comentarios de 1982, Hacia el Sur de 1982, La Junta Luz de 1985, Interrupciones 2, 1986, Composiciones 1986, Eso también de 1986, Anunciaciones de 1988, Carta a mi madre, 1989, Valer la pena, 2001, País que fue, será, de 2004, Mundar, de 2007 y El emperrado corazón Amora, de 2011. Entre los premios que recibió está el Premio Nacional de Poesía en Argentina, en 1997, el Juan Rulfo de Literatura Latinoamericana y del Caribe del año 2000, el Premio Reina Sofía y Pablo Neruda en 2005 y el Cervantes de Literatura en 2007. Unos poemas deliciosos, muy, muy profundos que hizo Juan Gelman. Este que publicaron para despedirlo. Se titula Epitafio. Un pájaro vivía en mí, una flor viajaba en mi sangre, mi corazón era un violín, quise o no quise, pero a veces me quisieron también a mí. Me alegraban la primavera, las manos juntas, lo feliz. Digo que el hombre debe serlo. Aquí yace un pájaro, una flor, un violín.

muchas opiniones también de sus amigos poetas, escritores. Por ejemplo, José Emilio Pacheco, el poeta, dice: la vida de Juan Gelman fue una lucha incesante contra el crimen de Estado, la violencia, la injusticia. También

0: indestructibles que contienen todos sus libros de poesía. La poesía de quien era hasta el 7 de enero, dice José Emilio Pacheco, la poesía de quien era hasta ese día el mejor poeta vivo de la lengua, y a partir de ese momento es uno de nuestros clásicos modernos. Quise mucho a Helman, dice José Emilio Pacheco, y lo admiré desde el primer poema suyo que leí. Conversé con él durante más de 30 años. Con todo, no puedo atribuirme el papel de amigo íntimo, aunque sí, irrefutablemente, el de lector íntimo, que nunca ha interrumpido el diálogo con sus libros. A partir de ahora, son aún más poderosos. Ya nos hablan no de la muerte, sino desde la muerte. Me encanta su manera tan discreta y tan modesta de leer en público, casi en voz baja. Para llegarnos tan hondo, no necesitaba nada más que su sinceridad desgarrada, su oído infalible, su invención de nuevos ritmos y de nuevas palabras. Era, por otra parte, el hombre más humilde, más generoso y más cordial que recuerdo. Juan Helman no volverá, pero tampoco se irá nunca. Eso dice José Emilio Pacheco. Y bueno, hay muchísimas más opiniones que fueron publicadas en las revistas, en los diarios, algún poema, alguna despedida a este gran hombre. Él tenía una columna en el periódico Milenio y, por cierto, una columna bien documentada, bien informada. La última que hizo, la última colaboración en el periódico Milenio, que fue publicada el 11 de enero, se titula Francia, oro sí, China no. Hace una búsqueda bastante bien documentada de lo que está haciendo el gobierno socialista actual, el gobierno socialista francés, que no renueva las viejas fórmulas del colonialismo que practicó desde el siglo XVII, dice Juan Helman, hasta que tuvo que irse de Argelia en 1962. Eso dice del gobierno socialista de Hollande. El gobierno socialista francés dice al inicio casi de su texto: ¿será Francia un estado fallido por falta de imaginación? ¿O ciertas formas de dominio no cambian ni siquiera con la novedad del mundo global? Si así fuere, este capitalismo llamado salvaje no avanza mucho en su proyecto de supervivencia. La nación que acuñó el lema libertad, igualdad, fraternidad, invadió Malí el 12 de enero del año pasado con la operación Serval y también la República Centroamericana el 3 de diciembre con la operación Sanguinis. Según Hollande, fue una reacción humanitaria para salvar a un pueblo que sufre y que nos llama. No lo parece. Se firmaron de inmediato nuevos contratos de perforación y extracción con la ayuda del Comando Estadounidense para África cuando París contuvo la rebelión en Malí. Bueno, este es el primer párrafo de la colaboración que hacía Juan Helman en el periódico Milenio, y les puedo asegurar que es una columna que tiene muchísima investigación, da muchos datos, muchas páginas, muchas referencias de su trabajo serio, que además, pues él ya estaba al borde de la muerte y aún así no dejaba de trabajar, pero de trabajar profunda y profesionalmente, como ya lo quisieran muchos escritores, muchos colaboradores de los diarios. Y seguimos hablando de este gran hombre, gran escritor, gran poeta, Juan Helman, gran obra. Estamos compartiendo contigo en este programa. Hay, entre tantas opiniones, hay otra. Nos dice muchas cosas de manera muy sencilla y muy clara, como siempre, Elena Poniatowska, y en esta opinión que ella hace, no solamente la conocemos más a ella, lo conocemos más a él, a Juan Helman, y a las personas que ella menciona. Así que voy a esta opinión de Elena Poniatowska. Dice lo siguiente: el 15 de agosto de 1994, invitados por el subcomandante Marcos, acudimos a la primera convención nacional zapatista en la realidad cerca de San Cristóbal, en las montañas del sureste mexicano, para la cual los zapatistas habían construido en medio del bosque, con troncos de árbol y lonas de gran tamaño, una nave como la de Fitzcarraldo, el personaje de Werner Herzog, absolutamente extraordinaria. De pronto, después de que saludaran desde un presidio improvisado los invitados de honor, Carlos Payán, Alberto Gironella, quien donó una magnífica pintura de Zapata que desapareció con la tempestad, Pablo González Casanova, Luis Villoro, Doña Rosario Ibarra de Piedra, Heraclio Cepeda, Antonio García de León, Manuel Tello, el fotógrafo Heriberto González y otros, cayó una tempestad que tiró a tierra las velas, es decir, el techo de la enorme tienda de campaña donde se celebraría el primer congreso zapatista. Dice Elena, ya el sub nos había dicho antes de que cayera el primer aguacero, que fue arreciando. El sub nos había dicho, no le hagan caso a la televisión, a la radio, no se pasmen, no se vendan, no se rindan, no se dejen, no tengan miedo, no se callen, no se sienten a descansar. Bueno, eso les decía el sub, y dice Elena Poniatowska, en esa ocasión, en el 94, todos nos mojamos, nos enlodamos y absolutamente empapados, fuimos a refugiarnos a otra tienda más o menos improvisada en la que mal que bien nos acomodamos para pasar la noche alineados sobre la tierra mojada como sardinas. Éramos más de 70. Otros no corrieron con la suerte de un techo y pasaron la noche bajo el agua entre Durito, el escarabajo y el viejo Antonio, que repetía Ocosingo, Oventic, Altamirano, Las Margaritas, La Independencia, Trinitaria. No te puedes dormir así, te vas a enfermar, me dijo Eugenia León, quien me prestó un pantalón que de tan largo me impedía caminar. Eso dice Elena Poniatowska. Y bueno, nos sigue comentando qué pasó en esa ocasión, en 1994. Dice que Mariana Jampolsky, a quien le quitaron su cámara, la pasó muy mal. Dice, no puedo vivir sin mi cámara. Mientras Graciela Iturbide tomaba fotos con una pequeña cámara que escondió en su bolsillo, Monsi Weiss decretó que se había torcido un tobillo y fue a pasar la noche en el único sitio en el que había un catre, en la enfermería. Fui a visitarlo y le dije, te pasas de listo. También Jesús Rodríguez encontró una hamaca y ofreció, el que sepa dormir en hamaca, que venga aquí, decía Jesús Rodríguez. Y bueno, también Margarita González de León se preocupaba por la fosa séptica y el papel del excusado. Alguien dijo que el subcomandante Marcos, su pipa en la boca, se había asomado por una abertura a ver cómo íbamos y eso nos animó a todos. En fin, así al físico Manuel Fernández Guasti se le ocurrió sacar una pequeña guitarra y entonar con su jarana una y otra pieza, recordándonos a Veracruz. Otros agotados como Enrique González Rojo pidieron que se callara y que los dejara dormir. La mayoría nos lamentábamos y llorábamos nuestra desventura cuando de pronto oímos a Juan Gelman, que nunca levanta la voz, y nos dijo, dejen ya de quejarse, es una vergüenza escucharlos. De pie, enojado, una cobija sobre los hombros, siguió diciendo Juan Gelman, si venimos aquí es para ayudar, no para complicar más las cosas. Dice Elena, no recuerdo si dijo algo más, pero sí el tono de su voz y la autoridad que emanaba de su figura alta a media tienda de campaña. Todos nos callamos avergonzados. Jesús me recordó, la dictadura militar de Argentina eliminó a 30.000 y él es un luchador. A la mañana siguiente fui a abrazar a Juan Gelman y todavía me dijo con la bondad que siempre vi en sus ojos, córrele a ver si alcanzas café caliente, allá debajo del árbol lo está repartiendo Moisés. Termina Elena diciendo, no sé si los zapatistas tenían una clara conciencia de quién era su ilustre visitante, a lo mejor el poeta que escribió, ahí está la poesía de pie contra la muerte. Era solo uno más de quienes admiramos al zapatismo, Lo que sí recuerdo es su entereza y su lealtad que lo hizo ir hasta Chiapas a acompañar a los más pequeños para darles, lo supieran o no, el abrigo de su obra clásica, cálida, sencilla y pronto indestructible. Eso escribió Elena Poniatowska acerca de Juan Gelman, el militante. Y tú sigues aquí en el programa.
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decía que ni se acordaba de comer y que no había problema. El problema fue después. No había plata para el cajón. Y cuando finalmente pasó el camión municipal a llevárselo, el tío Juan parecía un pajarito. Los de la municipalidad lo miraron con desprecio o desdén. Murmuraban que siempre los están molestando, que ellos eran hombres y enterraban hombres y no pajaritos como el tío Juan. Especialmente porque el tío estuvo cantando pío pío todo el viaje hasta el crematorio municipal. Y a ellos les pareció un irrespeto y estaban muy ofendidos. Y cuando le daban un palmetazo para que se callara la boca, el pío pío volaba por la cabina del camión y ellos sentían que les hacía pío pío en la cabeza. El tío Juan era así, le gustaba cantar y no veía por qué la muerte era motivo para no cantar. Entró al horno cantando pío pío, salieron sus cenizas y piaron un rato. Y los compañeros municipales se miraron los zapatos grises de vergüenza. Pero, volviendo a la poesía, los poetas ahora la pasan bastante mal. Nadie los lee mucho, esos nadie son pocos, el oficio perdió prestigio. Para un poeta es cada día más difícil conseguir el amor de una muchacha, ser candidato a presidente, que algún almacenero le fíe, que un guerrero haga hazañas para que él las cante, que un rey le pague cada verso con 3 monedas de oro, y nadie sabe si eso ocurre porque se terminaron las muchachas, los almaceneros, los guerreros, los reyes, o simplemente los poetas, o pasaron las dos cosas y es inútil romperse la cabeza pensando.

Bien, seguimos en este espacio de lectura, conociendo más a Juan Gelman, conociendo más su obra. ¿Qué nos dice Juan Gelman de la poesía? Dice que la poesía habla al ser humano no como ser hecho, sino por hacer. Le descubre espacios interiores que ignoraba tener y que por eso no tenía, que va a la realidad y la devuelve otra. Que espera el milagro, pero sobre todo busca la materia que lo hace. Nombra lo que la esperaba oculto en el fondo de los tiempos y es memoria de lo no sucedido todavía. Solo en lo desconocido canta la poesía. Premiar el Máster de Poesía, esa cenicienta de la literatura que apenas ocupa rinconcitos en los catálogos de las grandes editoriales, es un acto casi heroico, va a contramano de estos tiempos y a favor de la historia. La poesía viene del fondo de los siglos y ninguna catástrofe natural o de mano de hombre ha podido cortar su hilo poderoso. Es un hilo que nos une a todos y solo se acabará cuando se acabe el mundo. Y la condición de los poetas es frágil. No encuentran abrigo en su obra. Cada momento de esa obra cuestiona a los demás. Y entonces nada sostiene a quien no tiene otro sostén que el acto de escribir. Y sin embargo, la poesía continúa. La poesía está cargada de más vida. Eso nos dice Juan Gelman acerca de la poesía. Hay un grupo musical que yo he presentado aquí, bueno, que hemos presentado aquí en Radio Chapingo, que se llama Gotan Project y que seguramente tiene que ver con la obra de Juan Gelman. Él hizo un libro de poesía que se llama así, Gotan. De ese grupo es la canción que vamos a poner ahorita y que también es un poema de Juan Gelman y la voz de Juan Gelman en este poema Confianzas, interpretado por Gotan Project.

Se sienta a la mesa y escribe. Con este poema no tomarás el poder, dice. Con estos versos no harás la revolución, dice. Ni con miles de versos harás la revolución.

y más. Esos versos no han de servirle para que peones, maestros, hacheros, vivan mejor, coman mejor, o él mismo coma, viva mejor. Ni para enamorar a hombres.

No ganará plata con ellos. No entrará al cine gratis con ellos. No le darán ropa por ellos. No conseguirá tabaco o vino por ellos. Ni papagayos, ni bufandas, ni barcos, ni toros, ni paraguas conseguirá por ellos. Si por ello fuera, la lluvia lo mojará. No alcanzará perdón o gracia por ello.

Con este poema no tomarás el poder, dice. Con estos versos no harás la revolución, dice. Ni con miles de versos harás la revolución, dice. Se sienta a la mesa.

mesa y escribe. Con este poema no tomarás el poder, dice. Con estos versos no harás la revolución, dice. Ni con miles de versos harás la revolución, dice. Y más, esos versos no han de servirle para que peones, maestros, hacheros vivan mejor, coman mejor, o el mismo coma, viva mejor. Ni para enamorar a una le servirán. No ganará plata con ellos. No entrará al cine gratis con ellos. No le darán ropa por ellos. No conseguirá tabaco o vino por ellos. Ni papagayos, ni bufandas, ni barcos, ni toros, ni paraguas conseguirá por ellos. Si por ellos fuera, la lluvia lo mojará. No alcanzará perdón o gracia por ellos. Con este poema no tomarás el poder, dice. Con estos versos no harás la revolución, dice. Ni con miles de versos harás la revolución, dice. Se sienta a la mesa y escribe.

Confianza se llama este poema. Preciosos los poemas de Juan Gelman en este programa. Juan Gelman dejó listos dos libros para ser publicados. Juan Gelman, ya decíamos, escribió hasta los últimos momentos de su vida. El poemario Hoy, la edición de El poemario Hoy, que ya fue presentada hace unos meses en Argentina, y aquí aparecerá bajo el sello Era, y otro libro inédito titulado Amar a Mara, en homenaje a su esposa Mara La Madrid, que publicará la editorial La Otra. De ese libro, Amar a Mara, hay aquí uno titulado Soles, que voy a compartir con ustedes. Soles. Bajo el sol doble de la furia y la pena, la vida sigue. La vida sigue bajo el sol doble de la furia y la pena. Sigue la vida y gira, gira el sol doble de la furia y la pena. Es un recurso amar a un árbol y otras humillaciones del paisaje. El esplendor del tiempo respira en una mujer. Se alejan pensamientos que no quieren ser vistos. El sueño cierra la puerta para que empiece otro.

otro poema de su libro de la palabra, Poesía 3, de 1973-1989. Se titula El frío de los pobres. El frío de los pobres que un día triunfarán cruje en el fondo del país, torturado, callado, crepita otoñando padeceres. Se le caen hojitas, dolores secos van al suelo, se pudren, alimentando la furia que vendrá. Alma mía, que así creces contra las bestias. Dame valor o fuego, pueda pudrirme, continuar, para que coma la victoria. Compañeroas, tristeza profunda donde estallaban niñas de mirar la gran maldad del mundo. Pechos que no soportaban la aire como es, sin sentir o sintiendo como debiera ser la pura noche, o sur, o patria de su caminar, sobre huesitos que se mueren de hambre, de dichas por venir, huesitos que se abrían la pecho como desnudez. ¿Cómo escribir en la alma de la noche las gracias por la luz que recibiéramos? O amor al cuello, quiero en respirar.

0: que al hombre que lo desvela.
1: Una pena extraordinaria,
0: como el ave solitaria,
1: con el cantar se consuela.
2: Descubriendo el país, descubriendo el país de la bondad, o sea, las palmas de tu amor, caricia cubriéndome la noche, amor donde los compañeros pueden ser, amanecer, doler, morir de nuevo, crepitar en tu amor como señales, perrar, ser furia de mis días, callar, gritar, malasangrearme, amor que pisan, compañeros pisados por mi amor, compañeros moridos, tristes agrandan el amor, sentados en mi alma a dos sillitas.

Y bien, pues es Basta, la obra de Juan Gelman. Son poemas muy musicales, muy profundos. Ya para concluir, nos enteramos que las cenizas de Juan Gelman se esparcieron en la tierra natal de Sor Juana, allí en San Miguel Nepantla, en el Estado de México, para cumplir la última voluntad del poeta. En este país, en este Estado de México tan lastimado, tan pobre, tan dolido, aquí está Juan Gelman, en estas tierras, en estos vientos, estamos respirando ya a Juan Gelman. Unas 25 personas acompañaron a la familia de Juan Gelman a San Miguel Nepantla, Estado de México, para esparcir sus cenizas. Fue un acto festivo con música de jarana, de piazzola, con lectura de sus versos y un poema para finalizar este programa dedicado a Juan Gelman, un poema de María Guerra Tejeda.

De lejos llegan las voces, porque de lejos llegan, porque de cerca llegan. Es tiempo ya de contemplar la noche que amenaza destruir esta alegría. Es la hora de hacer, de juntar las palabras. Si la poesía es luz, entonces los poetas detendrán las sombras.

una nota más de tantas que han publicado en memoria de Juan Gelman, esta que dice: adiós, querido Juan, vamos a extrañar tus versos, tus palabras implacables, tus lúcidos análisis del mundo, y nunca vamos a olvidar tu lucha incansable, porque no solo buscaste a tu nieta Macarena hasta encontrarla,

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Le hacen promesas al inocente. 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

Sigues en compañía de esta radio universitaria 1130 de amplitud modulada. Estamos transmitiendo en vivo desde este Son para Milo, este encuentro de música tradicional mexicana, esta música regional mexicana que vienen a deleitarnos con varios ritmos de diferentes estados de la República. De fondo estamos escuchando un trío huasteco. Y bueno, estamos aquí en la alcaldía, no, es cierto, en la delegación Azcapotzalco, mis compañeros Fernando Ruiz, Luis Jesús Gutiérrez, Irene Arias, mi nombre es Lisa Rodríguez, y vamos a estar un rato con ustedes en esta transmisión. Vamos a escuchar un poco de este trío que ya empezó, acaba de terminar Gallina Negra, y vamos a ver si los podemos alcanzar para una breve charla. En este Son para mí lo encuentro de música tradicional mexicana, que bueno, poco a poco iremos hablando de ello. 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

0: Gracias.
1: Hola, son para mí, ¿cómo están? Muchas gracias, estamos muy contentos de estar acá. Digo, no aparecemos en el programa, pero no se preocupen, así somos nosotros.
0: Nos aparecemos aunque no nos inviten.
1: Aunque no nos somos como aquel colado que no lo invitan a la fiesta, pero llega. Por eso somos nahuales, porque nos andamos transformando y vamos a tocar Y vamos a tocar porque a mí me encanta hablar, entonces vamos a tocar un tema. ¿No va? Casi no. Un tema de que viene nuestro segundo material discográfico que lleva por nombre Mixqui CTN, que es autoría de nosotros, del maestro Feliciano. Y esto dice y suena más o menos así.

0: Gracias.
1: Gracias, gente. Puede buscarnos en nuestras redes sociales, Facebook, Nahuales Trío, Instagram, Nahuales Trío, guión bajo, Nahuales guión bajo Trío.
0: Nahuales guión bajo Trío.
1: Y en YouTube también pueden buscar estas canciones, ahí están, en YouTube ahí pueden buscarlo. Búsquenos como Trío Nahuales en YouTube. YouTube normal, no YouTube Music. Pero vamos a seguir con más temas para ustedes, porque si no me sigo platicando.
0: Y del maestro Geisel Torres, esto se llama Mariposa.
1: Oh, no.

0: Gracias. Gracias, son para Milo. Gracias a toda la comunidad fandanguera que el día de hoy se dio cita aquí en este hermoso escenario. También un fuerte aplauso, por favor, a los ingenieros de audio que nos hicieron el favor de tan amablemente estarnos ecualizando acá. Sabemos que es difícil la ecualización entre tantos grupos, pero están haciendo lo mejor que pueden. Y un fuerte aplauso para ellos, por favor. Y pues vamos a seguir con esto de la música huasteca y no tan huasteca. En la guitarra quinta huapanguera él es Israel Silva Turilli,
1: alias Estalón y Cobra.
2: Gracias, bandita. En la jarana tenemos al único pirata huasteca.
3: Universitaria 11:30 de amplitud modulada, y bueno, estamos en el Son para Milo. Acaban de bajar una de nuestras agrupaciones favoritas de Radio Chapingo. ¿Cómo han estado? Bueno, primero se presentan.
4: Jorge Calleja.
5: Alberto Salas, cabeza.

0: Bueno, yo no recordaba que Gallina Negra tuviera incorporación de voz femenina y talento.
1: La verdad es mi primera vez aquí con ellos en una presentación de estas y también en este evento. Me sentí muy feliz de estar acompañadas con ellos y soy invitada de Gallina Negra.
0: ¿Y qué tal?
1: Me gustó mucho, nunca había venido y estaba muy padre todo.
0: Pues recuerden a las audiencias de Radio Chapingo de qué se trata este proyecto de Gallina Negra.
2: Bueno, pues es música tradicional mexicana fusionada con todo lo que nos gusta, que es rock, funk, jazz, rock progresivo también. Y es una manera de llevar a una evolución la música tradicional, ¿no? Porque pues de ahí venimos todos.
0: ¿Y qué tal la gente cuando los escucha?
3: Pues mira, es agradable saber que no nos rehuyen después de oír como guitarras distorsionadas, solos de jazz en el bajo, pero combinado con la música mexicana, entonces les gusta como esa parte, está padre.
0: ¿Ya cuánto tiempo llevan en este proyecto?
3: Llevamos poquito más de 30 años.
0: Y bueno, para los que nos están escuchando, ¿qué les recomiendan? Pues para que los escuchen, ¿dónde los pueden escuchar? ¿Redes sociales?
2: Pues en Gallina Negra, en Instagram, en Facebook, en el YouTube, en Spotify, estamos en todas las redes Gallina Negra oficial, ¿no? Sí. Y ahí pueden pues escuchar toda nuestra discografía. Ya llevamos 7 discos. Sí, ¿verdad? Sí,
0: más o menos. A ver, pero recomiéndenos una canción de sus discos, de la que quieran, que les guste. Que digan, esta la pueden escuchar porque algo bueno.
4: Ah, favorita.
0: Ajá.
5: Mi favorita es
0: Micro.
5: Mi favorita es, yo creo que la del Coco.
0: Ah, la acabamos de escuchar, ¿eh?
6: ¿Favorita?
1: La favorita es La Señorita.
6: La Señorita.
3: Mi favorita es Camino del Altiplano.
2: Mi favorita es de Corderos Barbacoa.
0: Ahí está. Bueno, ahí para que se den una idea y puedan escuchar y disfrutar de esta música. Les agradecemos mucho y ojalá que pronto vuelvan para Radio Chapingo, a la universidad y otra vez. Sí.
2: Estén pendientes de las redes, hay toquines próximos, ahí salen para que vayan y escuchen.
0: ¿Algo que quieran agregar para despedirnos?
3: Pues nos vemos pronto, síganos, denle like a todo lo que puedan darle like de Gallina Negra.
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Y recuerden, bandita, busquen amor. El cuero se arruga. Y ya que andamos en estos menesteres de esta bandita de café de... Ah, chingada, no, ¿verdad? Botellita de Jerez. Ay, perdón por la grosería. ¿Qué van a pensar de mí? Vámonos ahora con un tema de unos compitas chilenos que andan, luego vienen por acá y tocan. Bueno, aquí otra rolita. Esto de los Bunkers que se llama... ¡Ven aquí!

0: ¿Qué tal los nahuales? Yo creo que ya conquistaron a más de una por ahí. Yo ya vi ahí varias carillas de unas muchachas. O une, quién sabe, ya los oí. Esa frase estuvo buena.
1: ¿Ese Pedrito trae un pegue?
0: Pareja, pareje o parejo. Les vamos a entregar.
2: ¿Una o une, Andrea?
0: No sé. Creo que para todos tienen acá los muchachos.
3: Pareje.
0: Les vamos a hacer entrega de este pequeño reconocimiento, regalito aquí.
4: Y el aplauso,
0: Milo,
4: y el
0: Beto.
4: Aplauso.
3: Gracias, gente.
0: ¿Tú qué
3: gracias.
0: Dices?
4: No, el aplauso de... A ver, que se escuche el aplauso del son para Milo.
3: Gracias, gracias.
0: A ver, andaba ahí de moda la ola. Queremos ver la ola de aquí adelante hasta allá atrás. Una, dos, tres. Así, con esa actitud, nos vamos a despedir. Por favor, con un fuerte, fuerte gracias. Aplauso aquí de los nahuales.
4: ¿Sabes qué se acostumbra mucho? A ver, toda banda bailadora, la banda bailadora, vamos a levantar el sombrero, todos el sombrero en la mano, sombrero en la mano, sombrero en la mano. Y a la voz de tres, agitamos el sombrero y pedimos...
5: ¡Un tema más! ¡Un tema más!
0: Muchaches,
3: somos
0: muchachos, muchachas.
3: Somos chilangos, ¿qué querías?
0: No, chilangos.
3: No
6: está totalmente correcta la ortografía de esa frase.
0: Entonces, no se diga más, muchachos, los nahuales son todos suyos. Aquí en la 23ª edición de Sombra Milo.
4: ¡Échele, que truene la tarima!
6: Y vámonos a bailar, y esto dice y suena más o menos así. ¡Suéltala, compadre!

0: aquí en Son para Milo. Un fuerte aplauso. Gracias, gracias. Los despedimos, querido Beto.
1: Sí, así están los Nahuales. Un aplauso grande en Son para Milo.
0: Y que siga la fiesta porque ya están listos allá del otro lado en el escenario A. Así que sí, esta 23ª edición del Son para Milo.
1: Micrófono para Frijol. De aquel lado, Maestro Sensei.
0: Eric. ¿Ya estamos listos?
2: Todos. Media vuelta. ¡Ya! Eso es todo. Señoras, señores, vamos a dar un aplauso a toda la gente adulta mayor que está con nosotros. Hoy un aplauso para ellos. La sabiduría. A todos los maestros que nos acompañan hoy. A todos los alumnos que nos acompañan hoy, que ayer se escaparon de sus escuelas y se vinieron al Son para Milo, nos dijeron. A todos los niños que acompañan a sus padres, ahí están los niños también. Muchas gracias, muchas gracias. Y quiero hacer un saludo muy especial por ser el mes de la educación física. A todos los maestros de educación física, ¿dónde estamos? ¡Colegas! Eso es todo. Sean bienvenidos y allí los veo a mis compañeros de muchos años. ¡Claro que sí! Quiero presentarles con mucho gusto a Valeria Fuentes. Ella viene desde Puebla, Cholula, Puebla, y precisamente nos va a acompañar aquí en el Son para Milo. Bienvenida, Valeria.
3: No, pues un gusto estar aquí con todos ustedes y por primera vez que Azcapotzalco recibe el Son para Milo. Fuerte el aplauso para la alcaldía que nos recibe. Estamos muy gustosos, muy contentos de estar aquí con todos ustedes y celebrar la fiesta más grande de México, donde la cultura, la música, los sabores, los textiles convergen para seguir aprendiendo de nuestros saberes ancestrales. Y bueno, hace rato Emilio dijo, hay que sacar el sombrero, pero ahorita ya es el turno de sacar los paliacates. ¿Dónde están los paliacates? Los quiero ver allá arriba, que se sienta la energía, porque bueno... Sí. La vista es preciosa de este lado y el sabor que vamos a degustar más adelante va a estar que qué bárbaro. Así que, otra vez, esos paliacates, es ensayo. ¡Que viva Son para Milo!
2: Vamos a disfrutar de los colores, de la música y del gran esfuerzo de este grupo que viene precisamente del estado de Oaxaca.
4: ¡Arriba, Oaxaca!
2: ¡Adelante, Eric! ¡Adelante, Eric!
4: Y tenemos a continuación este grupo con una tradición en los escenarios de más de 100 años. Por allá de 1920 comienza el trabajo de este grupo. Antojos de mezcales y tequilas, compartiendo el trago amigo, zapateando a escapo al ritmo, así olvidamos las tragedias. Ahora, ¿quién son para Milo? Les traemos una orquesta. Señoras y señores, fuerte el aplauso para la orquesta típica de Juquila.
5: Gracias, gracias. Queremos verlos
2: adelante,
5: bailar.
2: Adelante.
5: Les traemos un saludo de la Virgen de Juquila y les manda muchas bendiciones. ¡Vamos a bailar! A ver, maestro, el teclado, queremos escucharlo aquí, por favor. Es nuestra base. ¡Arriba, Juquila!

0: pues seguimos aquí en Radio Chapingo, pues buscando y encontrando personas que están aquí por distintas razones. Algunos vienen a los escenarios a presentarse con su música, a bailar en la tarima, a conocer Son para Milo, a llevar algo de artesanía, pero aquí el compañero que está a mi derecha, pues que nos diga cómo se llama, de dónde viene, a qué vino.
1: Hola, ¿qué tal? Yo soy Efraín Vargas. Bueno, pertenezco al grupo Gorrión Serrano. Hemos participado en Son para Milo desde hace muchos años. Yo personalmente en otros grupos, desde la primera edición hasta 10, 12 o así. Y pues es un honor estar aquí. Enorme también responsabilidad manifestar y darle a conocer a la gente que no haya conocido, que no sea asiduo a estos eventos, el tipo de música que hay en México, ¿no? Todas las variantes, tradiciones y todo. El grupo Gorrión Serrano se dedica a eso, justamente, justo como todos los que estamos aquí. Y es un placer estar aquí. Qué bueno que están haciendo este trabajo también de documentar todo esto.
0: ¿Y Gorrión Serrano son cuántos integrantes?
1: Somos un trío que, bueno, Alex en el violín, Alejandro su papá y yo en la vihuela. Pero el grupo tiene muchos años y también antes de mí en la armonía estaba Jesús Camacho. Y pues tienen toda una historia, discos y todo, y una investigación, todo un rollo, y participación tanto aquí en la Huasteca, en la Sierra, en muchos lados y muchas latitudes del país y de otros lados de Europa y de Sudamérica.
0: ¿Y cómo le hacen para preparar un repertorio en Son para Milo, donde se presentan tantos grupos? ¿Cómo le hacen para, digo, algunos se han aventado ya la idea de adaptar a ritmos regionales, canciones populares de rock? ¿Y ustedes cómo le hacen para estar aquí y seleccionar algo de calidad por el evento?
1: Claro, mire, bueno, la convocatoria ha crecido muchísimo desde los primeros años. Algunos de nosotros hemos estado y conocemos el propósito principal, ¿no? Que es manifestar la música tradicional y la danza, por consiguiente, porque no pueden existir la música tradicional sin la danza tradicional. O sea, ambos sin el otro no existen. Y entonces esto, como homenaje a Milo, que fue un prócer de la Escuela Nacional de Maestros y del ballet de ahí, precursor de muchas tradiciones, de rescate y todo eso. Bueno, nosotros lo que hacemos es que desde hace tiempo estamos vinculados, pero se ha vuelto un escaparate y eventualmente los grupos que no venían de otras regiones del país, tanto tradicionales, a lo mejor no famosos, ¿verdad? Porque hay algunos que sí son famosos, pero se volvió un escaparate. Entonces, de pronto todo el mundo quisimos venir a ser partícipes de esto porque se volvió muy grande. Y entonces, un lugar donde se vuelve tan grande para manifestar algo tan importante para una nación, pues todo el mundo queremos coincidir y venir y participar.
0: Claro, y dicen que algo importante es que es autogestivo. Eso quiere decir que ustedes vienen con el compromiso de estar aquí, pero no hay un pago, un cobro como tal.
1: Efectivamente, no hay una remuneración, perdón. Todo esto es autogestivo y todos los grupos que venimos, famosos y no famosos, y los que llevamos 40, 30 años o los que llevan 3 o 4 años, todos venimos con el mismo afán, que es enaltecer la tradición y la música tradicional y la danza tradicional y conjunto con todas las tradiciones que pueda haber junto con eso, la gastronómica, ¿no? Las vestimentas, todo eso. Usted sabe que todo esto engloba todo.
0: Claro, y bueno, ¿cuál fue lo que presentaron hoy ustedes? A ver.
1: Nosotros presentamos algunas piezas de tanto de la Huasteca, de Tierra Caliente, ¿no? Algunas danzas también y bueno, cosas mestizas como indígenas.
0: Oiga, ¿y cuál es su favorita?
1: De las piezas, no le puedo decir.
0: No, no tiene.
1: Todas, no tengo favorita, todas.
0: Muy bien, pues lo que quiere agregar, agradeciéndole su tiempo, quizá ubicar a la gente en la importancia de que este tipo de espacios sigan existiendo año con año.
1: Bueno, sí, yo recalcaría no solo la invitación de toda la gente para los años subsecuentes y todavía queda un día, que es mañana, para que vengan aquí, pero yo les instaría a que pues, defendamos nuestra música tradicional, nuestras, las cosas que nos representan como nación, y no solo como nación, también Latinoamérica y todas las naciones del mundo tienen su tradición, su folclore, y es lo que los, nos hace y los hace a cada uno diferentes, y la diversidad es algo hermosísimo, algo que no debe perderse. Por eso tenemos tantas naciones. Mismo aquí tenemos muchísimas naciones indígenas y queremos que sigan vivas.
0: Así, así que sea. Vamos a regresar al escenario para seguir escuchando la música en vivo. Muchas gracias por haber participado.

¡Qué bonito público! Gracias, gracias por siempre aceptarnos con mucho cariño cuando venimos a este magnífico evento. Vamos a regalarle un aplauso al maestro Rodrigo Rojas y a todo su gran equipo que hace posible este gran, gran evento. Fíjense que otro de los temas viejitos de mucha tradición y que seguimos tocando, lo grabamos en nuestro disco número 4, creo ya hace algunos años, se llama Quiéreme un poco. Y ¿me ayudan a cantarla tantito? No llores cuando me muera, ni cuando yo esté tendido. Llórame cuando me lleven para el panteón del olvido. A ver, ya saben cómo dice. Vamos a cantarla más fuerte y me regala tantitito de violín, maestro. Y dice: no llores cuando me muera, ni cuando yo esté tendido. Llórame cuando me lleven para el panteón. Ay, la, la, la. 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Vámonos pues, vámonos con Quiéreme un poco. Estábamos aquí pensando si la repetíamos o no. Se llama Quiéreme un poco y dice...

0: ¡Qué bonito gritan! Se oyen hermosos esos gritos de alegría. ¡Que viva Oaxaca y que viva toda la República Mexicana! Gracias, gracias por venir a escucharnos. Se agradece de corazón. Tenemos 40 años o más creando música, tocando música, conservando música. Pero todo ese esfuerzo, todo ese tiempo que se hace no tendría ningún valor si ustedes no vinieran a vernos, a escucharnos, a bailar, a cantar nuestras canciones. Muchísimas gracias de corazón. Estamos agradecidos con Dios por permitirnos ver tanta alegría y nosotros en el escenario. Muchas gracias. Vamos a enviarles Pinotepa Nacional. Pero este es un Pinotepa que yo le escribí a esa tierra tan hermosa, ¿sabe? ¿Vino mi pariente Alejandro Rodríguez? ¿No vino? Bueno, ahí me lo saludan mucho, por favor.
1: Bueno, pues se me hizo, Desde el jueves que venimos a ver cómo iba a estar el asunto, te vi bailando. Y te hablo de tú porque estás muy joven. Lo vi y dije, wow. Y me quedé ahí sentadita, viéndolo bailar. ¿Su nombre, por favor?
2: Valeria.
3: José Javier Serrano.
1: Bueno, les quiero decir que bailas de una manera muy particular para mi gusto, pero ya me enteré que te dedicas a eso de lleno. ¿Se dedican ambos a eso?
3: Claro, sí, yo soy licenciado en danza folclórica mexicana, egresado de la Escuela de Bellas Artes de Toluca. Actualmente somos bailarines de la Compañía Nacional de Silvia Lozano, pero hemos estado bailando en la Compañía Nacional de Nieves Paniagua. Un tiempo también estuvimos en el grupo experimental de la Compañía del Ballet Folclórico de México de Amar Hernández. Entonces nos dedicamos al folclor, somos bailarines y pues en mi caso soy el promotor de educación artística, o sea que en el Estado de México soy maestro de arte en escuelas primarias.
1: No, padrísimo, que le toques a una alumna o alumno que se enamore de lo que yo me enamoré de verte bailar. ¿Y tú qué tal, también maestra?
2: No, yo bailo por gusto solamente, sí, desde siempre he bailado y pues es algo que me llena.
1: ¿Y qué te parece esta actividad, Son para Milo?
2: Pues se me hace algo increíble que tantas personas nos dediquemos a esto y que nos guste esto, nuestras raíces al final del día. Y es un gran, gran evento.
1: Obviamente tú te enteraste porque eres maestro, pero ¿has venido cada año o cómo?
3: Sí, he venido cada año, pues la oportunidad ha surgido igual por mis compañeros y mis amigos que aquí están en la ciudad, que ellos me han invitado, porque en el Estado de México contamos con algunos festivales culturales, como ahorita en octubre en Metepec, el Festival Quimera, pero pues no es de esta magnitud, entonces me hicieron saber este festival. Y pues la verdad, desde hace muchos años ya venimos compartiendo eso, el gusto por el folclor, por la danza. Y como lo dijo, me llevo cositas de cada uno de ellos para yo poderlo transmitir a mis alumnos.
1: ¡Qué padre! Oye, pero está llenísimo.
2: Sí, totalmente. O sea, ni la lluvia nos detiene, nos para. Nos encanta bailar y pues yo creo que a eso venimos a disfrutar.
1: Horas y horas bailando, desde ahorita hasta en la noche. ¿Hay algún grupo que quieran en particular estar ahí?
3: Justo Juquila. Me gusta mucho Oaxaca, es mi estado favorito y pues me dicen muchas personas que tengo un corazón oaxaqueño. Entonces el grupo de Juquila y las chilenas me gustan mucho.
1: Y aunque no haya tarima, ¿nos pueden dar una muestrita? A ver, va. Va.

Bravísimo, bravo. Muchísimas gracias. Disfrútenlo porque no les quitamos más tiempo, más pista. Ahí te voy a ver. Gracias. Hasta luego. Vamos.

¡Qué bonito se escucha! ¡Ese público hermoso! ¡El grito de las hermosas! ¡Eso! ¡Y el grito de los guapos! ¡Eso somos nosotros! El papel quemado. Y que qué bonito se oye el audio, ¿verdad? Vamos a enviarles un aplauso también. También nosotros les exigimos que queremos escucharnos bien y ellos hacen todo su trabajo. Ahora, ¿conocen la que trajo el mar? ¿Sí la conocen? Bueno, vamos a cantarla tantito. Ese es un grito emocionado. Bueno, se llama La que trajo el mar. La cantamos tantito antes para ver cómo se va a ir el coro. 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

El grito de los que les gusta la que trajo el mar. ¡Eso! Ya nos quedan 5 minutitos. ¿Qué les parece si le mandamos un aplauso al maestro Rodrigo Rojas y al Comité Son para Milo para que nos inviten en el próximo Son dentro de un año? ¡El aplauso para ellos! Vamos a enviarles La Malagueña, otro de los grandes temas que tocamos en la Guelaguetza Oaxaqueña en julio siempre. Esta no puede faltar. Y aprovecho para invitar a la maestra, a saludar a la maestra Mara y a Gabo, claro, que siempre nos siguen. A nuestro amigo el maestro Rommel y a nuestra amiga Clara también, el saludo cordialísimo. Para Rosy, para todos ustedes. Ay, para mi amiga Shazni, que le encanta.

0: Bueno, bueno, bueno. ¿Cómo andamos de alegría?
1: ¡Fuerte el aplauso!
0: ¡Que se oiga, que se oiga!
1: ¡Qué bonito ambiente, familia!
0: Sí, sí, vamos a echar otra. Oigan, oigan, escuchen, escuchen, escuchen. Les vamos a presentar a la bailadora más joven de hoy.
2: ¡Ana!
0: ¡Ana! Está disfrutando igual que todos. Bueno, damos la bienvenida también a nuestra estimada Tona, que se une también al grupo de conducción.
3: Muchas gracias, queridos compañeros. Que vivan las resistencias del mundo en Son para Milo, porque Son para Milo es tradición, memoria, resistencia y vida. Bienvenidos.
4: Los esperamos mañana a las 3 de la tarde abajo, por favor, en la otra nave.
0: Sí.
4: A las 3 mañana.
1: Muy bien, ¿y entonces quieren otra?
0: ¡Que se escuche!
1: Muy bien. Hoy todos somos familia, hoy y mañana domingo. Hermanos a un solo ritmo, mientras esto no termina. Baila así el Son para Milo, Azcapotzalco y Juquila.
0: Venga, venga el aplauso para ellos. Que se escuche con
4: ganas. Vamos a cantar todos, vamos a cantar, se llama La India.

0: Bueno, pues ahora, así como en una orillita, porque la lluvia no nos deja, vamos a platicar con uno de los integrantes del grupo Nahuales.
1: Así es, soy Gonzalo Soberanes, del trío Nahuales. Por acá están igual los otros integrantes, ahorita ahí vienen para allá.
0: Ahí vienen, ahorita nos dicen. ¿Ustedes son los que tocaron hace un momento por acá?
1: Así es, tocamos antes del grupo que están ahorita subiendo, somos en ese escenario. Trío Nahuales.
0: ¡Nombre!
2: Hola, hola, yo soy Israel Turilli. Yo toco la quinta guapanguera.
3: Emanuel Matos, la jarana.
4: Jarana huasteca.
0: Es que me dicen que se hagan para atrás. Bueno, aquí. Ahora sí, cuéntenos de ustedes, del trío, cuándo, cómo, dónde, todo.
2: Empezamos en el año 2000, un proyecto con son huasteco, guapango huasteco. A través del camino fuimos agarrando otros géneros que los fuimos como tratando de adaptar o de fusionar, como le llaman acá, para poder tocar otro tipo de géneros, pero con la alineación del trío huasteco, violín, jarana y guapanguera, ya que algunos tríos de la huasteca hacen covers de canciones norteñas, rancheras o banda. Nosotros, como somos de acá del Estado de México, de la ciudad, dijimos, pues si somos chilangones, si somos pues vamos a hacer algo del barrio para el barrio, ¿no? Algo así, botellita de Jerez, Café Tacuba, algo de trova que nos gusta. Entonces también nos estuvimos yendo a los festivales a las huastecas. Tenemos varios amigos en Tamalín, Tepecintla, sobre todo en Veracruz, tenemos en Colatlán, Veracruz. Entonces estuvimos yendo allá y acá con el maestro Quecho, con el Trochi, con Tepec. Entonces hemos andado así como que en un bagaje ya de ya 26 años.
0: No, pues ya un camino muy largo. ¿Y usted cuánto tiempo tiene en el grupo?
5: Igual los 26 años también iniciamos en lo que fue el son huasteco.
0: Oiga, ¿y se dedica solo a esto o tienen otras cosas y esto es hobby?
5: Bueno, yo sí tengo un empleo aparte, pero sí, o sea, cuando se puede, pues bueno, aquí estamos dándole duro a lo que es el guapango.
0: Oigan, ¿y qué les parece el son para Milo? ¿Qué pueden decir del son para Milo?
1: Pues son para Milo es un sinónimo de resistencia cultural, de amor comunitario también, porque pues todos los músicos que venimos por amor al arte, la gente igual, o

0: Nos decían la normal de maestros. Fuimos invitados al tercero. En aquella ocasión estaba otro violinista con nosotros de la Huasteca, el maestro Feliciano Zenobio, y él fue él es maestro. Entonces él fue el contacto con la normal de maestros para hacerlo. En aquella ocasión nada más fue un día, fue un sábado. Y fue el tercer son para Milo. Y desde entonces nos empezaron a invitar constantemente. Hubo algunos años en los que no pudimos asistir por cuestiones de compromisos ya que teníamos, pero siempre que tenemos la oportunidad de estar acá, sí es un lugar donde podemos concentrar gran parte de la cultura del país y que lo podemos disfrutar en 4 días maravillosos en la Ciudad de México, con un acceso de transporte muy, muy, muy fluido y sobre todo, como bien lo menciona, gratuito, que a veces eso es lo que cuesta mucho trabajo en este país, en esta ciudad, los eventos culturales que sean gratuitos.
1: Bueno, pues muchos años de Son para Milo. ¿Qué es lo que más disfruta de Son para Milo?
2: Pues bueno, el convivir con varias amistades que luego hay tiempo que no veíamos, que aquí nos reencontramos, ¿no? Viendo cómo al pasar de los años, pues prácticamente los mismos seguimos aquí también, se integran nuevos grupos, que también eso es muy bueno, el ver, ¿no?, nuevas exponentes de la música mexicana, que pues es muy padre que esto siga creciendo.
1: Muchos jóvenes, ¿no? Bailando. ¿Usted qué es lo que más disfruta de Son para Milo?
3: Yo disfruto el cariño de la gente, el cariño, también lo que decía mi compañero, ver a amigos, conocidos, y también, cómo no, conocer a gente nueva también dentro de acá, que se haga más fuerte esta comunidad.
1: Bueno, ¿dónde los contactan, los buscan, los encuentran con su música, que es, como dice usted, fusión de música popular mexicana? Hoy sí oímos algo de Café Tacuba, algo de La Maldita, no, algo de
0: Botellita de Jerez.
1: La Botellita, sí. ¿Dónde los encuentran?
0: Nos pueden encontrar en Facebook como Nahuales Trío, en Instagram como Nahuales-Trío, y nos pueden encontrar también en...
3: En TikTok tenemos una cuenta que se llama Folklore MX, y ahí estamos subiendo diferentes videos de los diferentes proyectos donde participamos. Dentro de ellos también ahí está Nahuales Trío.
1: Pues Nahuales Trío, muchas gracias por haber estado en Radio Chapingo. ¿Lo que quieran agregar para concluir?
0: Muchísimas gracias. No, gracias por la entrevista, gracias, y que sigan haciendo esta cobertura. Creo que al menos desde mi punto de vista es muy importante hacer esta cobertura para que la demás gente sepa que hay este tipo de festivales, porque a pesar de que es un festival muy grande, mucha gente no lo sabe, mucha gente no lo conoce, mucha gente no lo localiza. Tal vez un poco más de difusión en la televisión nacional, tal vez Canal 22, Canal 11, en la radio, que ustedes hacen esa hermosa labor, pero sí que se haga esto más grande, cada vez más y más grande, es lo que me gustaría.
3: Y bueno, también... reconocer que también Chapingo tiene su feria rural, que es, creo que la siguiente semana ya inicia, ¿no? Y también es uno de los eventos de tradición más bonitos también que hay. Yo disfruto ir mucho a tocar a Chapingo.
1: Pues ojalá que vayan este año, y si van, ahí van a radio para que hagamos el baile. ¿Usted con qué se despide?
2: No, pues muchas gracias por la entrevista, y pues bueno, pues estamos aquí a la orden, siempre Tiro Nahuales, a la orden de usted.
1: Allá los esperamos en la feria de Chapingo, y que nos pasen a visitar a la radio. Gracias.

Y bueno, esto que estamos escuchando ya es Mono Blanco, desde el Son para Milo. Esperemos que lo disfruten, que lo estén escuchando bien. Fallas técnicas de audio, pero esperemos que se vaya acomodando durante el camino. También recuerden, nos pueden ver por YouTube o Facebook, que vamos a estar transmitiendo un poquito de esta tocada de Mono Blanco desde Son para Milo.

Muchas gracias, muchas gracias. A ver, señores, a ver el público, ¿qué opina? ¿Está demasiado fuerte el sonido? Está demasiado fuerte el sonido. Si algo preciado tenemos los músicos es el oído y no queremos salir de aquí con otitis. No es lo mismo una guapanguera que un teclado con boom. Perdónenme, pero es que sí, llega el momento que... No es rock, no es rock. No trajimos a Molotov por eso. Muchas gracias. Estamos tratando de domar al monstruo este que es el sonido. Dice, llegamos de Veracruz cargando... Llegamos de Veracruz cargando las emociones para infectar sus corazones con la positiva luz. Que nadie cargue la cruz de este pueblo soberano y en un apretón de mano a ver si los despabilo. ¡Que viva Son para mí y viva el son mexicano!

Muchas gracias. Muchas gracias. 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Los esperamos para que nos acompañen, para celebrar con mucha música, porque pues todos estos años han sido de música. Y queremos agradecer a Rodrigo Rojas y todo ese equipo con quienes hemos estado desde sus inicios, desde que estaba Milo, y hacíamos talleres allá en la Escuela Normal Superior. Y vamos a darle un aplauso a Rodrigo y a todo su equipo, porque es una gran chamba que hacen. Y también vamos a agradecerle a los señores del audio, porque hacen un gran esfuerzo para domar este monstruo que es la tecnología, ¿no? Vamos a dar muchas gracias. Y vamos. Sí, también nos siguen diciendo que el sonido está muy fuerte allá. Más fuerte no es mejor. Por favor, bájenle. No, porque si no la gente se incomoda y luego en la noche van a estar mal. No les vaya a dar el síndrome de Mernier. Ahí vamos con esto que se llama el Buscapié. Y ustedes han conocido a Emiliano porque ha estado con nosotros aquí desde chiquito. Pero ahora él baila, zapatea y va a encabezar este...

Para todas las mujeres que se encuentran aquí, ahí les va la morena.

Sí, señor. ¿Quieren un chuchumbé chiquito o una bamba larga? No, bueno, les va un cacho de chuchumbé y ya luego eso, para que se sientan al tiro.

Muchas gracias. Bueno, nada más le quiero decir que Monoblanco es un concepto, un proyecto, no es como los Beatles, que fulano, perengano, sutano. Somos, podemos ser 4, 6, 8, 10, nacimos como trío. A veces armamos la orquesta jarocha, que son 14 instrumentos jarochos. Depende de presupuesto y otras cosas. Cuando hagamos el concierto en el Metropolitan, vamos a hacer un concierto amplio, tocar sones que tocamos poco, porque pues no le podemos tocar la lloroncita aquí, ¿verdad? Porque se me... ¿no? Porque son cosas un poco más de más sentimiento, pero vamos a tocar todas esas cosas. Pero cuando inició Mono Blanco, yo era el chiquito del grupo. No lo agarren como albur, pero tenía yo mis 18 años. Y ahora soy el veterano. Ya por aquí pasó don Arcadio, don Andrés Vega, Juan Pasco. Y ahora pues yo soy el veterano y Emiliano es el más joven. Pero a veces nos acompaña Juan Campechano, ahora tenemos a Ismael, que además es... Y allá tenemos al maestro Octavio. Y en la voz femenina, Gisela Farías. Y pues aquí su servilleta, Gilberto Gutiérrez. Vamos a terminar con su majestad la bamba, pero hay que echarle acá, ¿no? Y tenemos que decir, ¡hey! Y ahí entra el canto, ¿no? Entonces voy a cantar primero para bailar la bamba, para que la cantemos todos. Y como dijera Freddie Mercury, vamos a hacer un hoyo aquí en el cielo. Entre todos. Y vamos a mostrar esa fuerza del pueblo de México, para que toda esa gente que nos quiere agredir y nos quiere atacar ahora sientan la vibra, porque ya ve que vivimos tiempos peligrosos, que de allá arriba andan queriendo imponer y diciendo mentiras. Estén pendientes, no se vayan con la finta, porque están haciendo muchas cosas sucias para influir en elegir a los que ellos quieren, como están haciendo en todo Sudamérica, ¿no? Para llevarse nuestras riquezas. Y dice...

El reloj dice que ya. Monta el jefe. Oigan, ¿y qué quieren? ¿Otro son o quieren una rola? El toro. ¡Uy! Les recomiendo el Toro Sacamandú del disco del Smithsonian. Un disco que nos hizo el Smithsonian porque lo canta Gisela. Y como ella es vaquera, ella entiende lo que está cantando y le canta ese punch. Cuando le dice a la vaca, ¡hop, hop, hop! ¡Vaca, hop! Bueno, no se les olvide, búsquenos en las redes sociales para que puedan encontrar su descuento para el Teatro Metropolitan y por favor difúndanlo para que la gente sepa y no digan, ay, no me enteré. Entonces ahí les va. Para celebrar 50 años de Mono Blanco, hoy estamos celebrando 49.

0: Muchas gracias. Muchas gracias, los llevamos en el corazón. ¡Que viva México!
1: Damas y caballeros, mono blanco. Que se escuche fuerte, fuerte el aplauso. Y está con nosotros nuestra alcaldesa para hacer también entrega junto con el equipo de Son para Milo este reconocimiento. Está aquí también nuestra alcaldesa Nancy Núñez, que hace posible que tengamos Son para Milo hoy en tierras tepanecas, por supuesto. Que se escuche nuevamente fuerte el aplauso para Mono Blanco.
2: Ahí posando con la moto. ¡Arriba, Escaposalco!
1: Queremos escuchar, porque yo sé que siempre nos quedamos ahí con ese gusanito. ¿Quieren otra? ¿Quieren otra? Y todos con los sombreros arriba. ¡Un tema más!
3: ¡Un tema más! ¡Un tema más! ¡Un tema más!
1: Y con esto se despide del Son para Milo en su edición 23. Mono Blanco.

Cascabelos, se acaba el mundo.